hermanos y amigos, Dios les bendiga, aleluya, gloria a Dios. Un privilegio poder saludarlos, bendito sea toda la honra, aleluya, gloria a Dios. Bendito sea el nombre del Señor, aleluya, gloria a Dios. Un privilegio poder saludarlos, hermanos y amigos. Estamos ya enlazados con la radio Elohim, hasta allá en El Salvador, aleluya. Aleluya, santo es el Señor. Privilegio enorme poder saludarlos,

Una disculpa, mis hermanos, siempre hay... interferencia con la señal del internet, aleluya, bendito sea el nombre del Señor. Hermanos y amigos, un privilegio poder saludarlos a todos los que están a través de la radio Elohim Jucuapa hasta allá en El Salvador. Dios les bendiga. Gracias, hermanos y amigos, por su sintonía siempre. Dios bendiga a nuestra hermana María, quien se encuentra en cabina. Dios continúe bendiciendo y fortaleciendo su vida y que siga adelante. Aleluya, santo es el Señor. Poderoso Dios, aleluya, bendito sea el nombre de Dios. Hermana Ada Santos, Dios le bendiga, mi hermana. Dios bendiga a su familia, gloria a Dios. Amén, aleluya, Dios les bendiga. Bendito Dios, santo es el Señor. A Dios sea toda la gloria, aleluya, aleluya. Poderoso Dios, Dios es bueno. Hasta aquí el Señor nos ha ayudado, aleluya, bendito sea el nombre de Dios. Es un privilegio enorme el poder llegar hasta donde usted se encuentra, hasta allá en aquellos lugares que yo desconozco, pero mi hermano, es un privilegio poder saludarlos, aleluya. Siempre decirle, hermano, sigamos adelante, Cristo pronto viene, aleluya. Sigamos luchando la buena batalla, bendito sea el nombre del Señor. Lugares que desconozco donde pueda llegar esta señal, bendito Dios, donde podemos llegar a través de la señal de la radio Elohim. Dios les bendiga, hermanos, es una bendición, un privilegio poder estar juntamente con ustedes, aleluya, bendito sea el nombre del Señor. Sabemos que el Señor es quien nos permite la vida, la salud y nos permite, aleluya, poder llevar a cabo esta transmisión. Propósito único y principal es predicar el Evangelio, anunciar las buenas nuevas de salvación, aleluya, bendito sea el nombre del Señor. Gloria a Dios, aleluya, aleluya, bendito sea el nombre de Dios. Hermanos, nosotros sabemos que hemos sido llamados con un propósito, aleluya, bendito sea el nombre de Dios. A Dios sea toda la gloria. Y mi hermano, nosotros desde el día en que aceptamos a Jesucristo, se nos ha encomendado algo, aleluya, bendito Dios. Predicar el Evangelio, anunciar las buenas nuevas de salvación, anunciar a ese Cristo que cambia, ese Cristo que transforma, ese Cristo, aleluya, que da gozo, que da paz. Bendito sea el nombre del Señor, el que nos permite poder llevar a cabo esta transmisión, aleluya, quien nos permite hablar de sus maravillas, quien nos permite, aleluya, aleluya, ese gozo, bendito Dios, esa necesidad de hablar, aleluya, bendito Dios, de todo lo que Él hace,

de sus maravillas. Santo es el Señor. Hermano, amigo, déjame decirte que Dios tiene el poder para cambiarte. Dios tiene el poder para sacarte de cualquier situación. Solo es, aleluya, que tú quieras, aleluya, bendito sea el nombre del Señor. Muchas veces es difícil, pero sigue clamándole al Señor, sigue clamándole por ayuda, bendito sea el nombre del Señor. Padre, sigan clamando, aleluya, glorioso Dios, a Dios sea toda la gloria, bendito sea el nombre del Señor, poderoso es Dios, aleluya, aleluya, para cambiar cualquier situación, por muy difícil que parezca. Quizá humanamente, aleluya, no veamos salida por ningún lado, pero déjeme decirle que mientras tengamos a Cristo, mientras tengamos a Dios de nuestro lado, aleluya, bendito sea el nombre del Señor, siempre obtendremos la victoria. Bendito Dios, aleluya. Aleluya, santo es el Señor.

Señor. Poderoso Dios, aleluya. Situaciones difíciles vendrán a nuestra vida. Es parte, aleluya, de la vida que tendremos aquí en esta tierra, aleluya. Jesucristo mismo lo... dijo, en el mundo tendréis aflicción, pero confiad en mí, yo he vencido al mundo. Si tenemos a Cristo, tenemos al que venció el mundo, venció las tentaciones, venció a la misma muerte, aleluya, poderoso Dios. Bendito sea el nombre del Señor. A Dios sea toda la gloria, mis hermanos. Les decía, mis hermanos, Jesucristo mismo dijo que... Aleluya, gloria a Dios, poderoso es Dios, aleluya. Santo es el Señor. Bendito sea el nombre de Dios, aleluya. Dios es bueno, Dios es maravilloso, Dios es poderoso. Bendito Dios, santo es el Señor. Aleluya, aleluya, aleluya, hermanos. No nos cansemos de darle gloria al Señor. Dios ha sido bueno. Dios nos ha guardado, Dios nos ha sustentado, Dios nos ha fortalecido. Hermanos, Dios está con nosotros, mantengámonos, aleluya, siempre bajo ese temor, aleluya, y obtendremos la victoria. Bendito sea el nombre del Señor. Como siempre, mis hermanos, recordarles que si usted tiene alguna petición en especial, puede dejárnoslo saber a través de un comentario y vamos a estar orando, aleluya, por las peticiones. Bendito sea el nombre del Señor. Tenemos ya una petición de oración, aleluya. Bendito sea el nombre del Señor. Vamos a estar orando por Isabel Quintanilla, aleluya. Bendito sea el nombre. A Dios sea toda la gloria. También vamos a estar orando por hermana Paola Santos, por sanidad en su pie y respuesta de Dios. Vamos a estar orando por el hermano Felipe Correas, por bendición. Por hermana Rubidia Perdomo, por sanidad y fortaleza. Y Dios responda a sus peticiones. Aleluya, bendito sea el nombre de Dios. Amén, hermano Heber Mesa. Igualmente, Dios te bendiga, mi hermano. Gloria a Dios. Sigamos adelante, aleluya. Bendito Dios. Nos espera, aleluya, algo glorioso. Bendito sea el nombre del Señor. Vale la pena servirle a Dios. Vale la pena, aleluya, decirle no a este mundo. Vale la pena decirle no a todo lo que Satanás nos pueda ofrecer. Nada es comparado con la vida eterna que Jesucristo nos ha regalado. Bendito Dios, siempre y cuando nosotros nos mantengamos fieles, siempre y cuando nosotros, aleluya, no nos apartemos de Dios, de esa cobertura, aleluya, que Dios nos da. Bendito sea el nombre del Señor. Así que Dios te bendiga, mi hermano. Dios fortalezca tu vida. Aleluya, gloria a Dios. Y a todos mis hermanos, sigamos adelante. Hay situaciones difíciles. Hay situaciones, mi hermano, que humanamente muchas veces, mi hermano, no vemos salida. Pero tenemos a un Dios de poder. Tenemos a un Dios que sana, un Dios que cambia, un Dios que transforma. Siempre y cuando nosotros le pidamos a Él con fe. Siempre y cuando nosotros nos rindamos a Él con un corazón sincero. Aleluya, bendito sea el nombre del Señor en esta tarde.
tarde vamos a estar orando por mis hermanos. Los invito a todos a que juntos le oremos al Señor, le clamemos por estas peticiones. Yo creo, mi hermano, que todos en alguna ocasión hemos tenido una petición en especial y hemos creído, mi hermano, en que Dios tiene el poder para ayudarnos, y así ha sido. Bendito sea el nombre del Señor. Yo creo, mi hermano, que todos en alguna ocasión hemos visto el poder de Dios manifestarse en nuestra vida. Hemos visto las manos de Dios, aleluya, obrar a favor nuestro. Bendito sea el nombre del Señor. Y hoy no es la excepción, mis hermanos. Los invito a que creamos en el Señor. Ese mismo Jesús que un día estuvo en esta tierra e hizo muchos milagros. Y a través de esos milagros, muchos creyeron en su nombre. Ese es el mismo Jesús, aleluya, del cual hoy te predico, del cual hoy te hablo, del cual hoy, aleluya, te invito a que le recibas en el corazón, mi querido amigo. Así que, mis hermanos, los invito a que juntos clamemos a Dios y le pidamos a Él misericordia. Bendito Dios por su pueblo. Misericordia, aleluya, por cada uno. Sabemos que unos pasan situaciones más difíciles, pero mis hermanos, confiemos en Dios, aleluya. Bendito sea el nombre del Señor. Una vez más saludo a todos los que están en sintonía, los que se van uniendo, Dios le bendiga, los que van a ver esta transmisión después, igualmente Dios les bendiga, que sea de bendición y de edificación para su vida, aleluya. Bendito sea el nombre del Señor. En esta oportunidad, mi hermano, lo invito a que juntos le oremos al Señor, aleluya. Amado Dios y Padre, gracias, Señor, por este privilegio. Gracias, Padre bendito, por esta oportunidad que una vez más, Padre, me concedes de poder estar a través de este medio, Señor, y poder llegar a muchos lugares, poder llegar, Señor, a aquellos lugares, Padre bendito, remotos, aquellos lugares, Padre, donde solamente Dios puede llegar la señal de la radio, Padre bendito, en el nombre de Jesús. Padre Dios, en esta hora, Padre, yo me presento ante ti, Padre. Padre bendito, Dios, en esta hora, Padre, tú que eres poderoso, mi Dios, tú que eres omnipresente, omnisciente, tú, Señor, que todo lo sabes, tú, Padre Dios, que estás en todo lugar, así como estás ahora mismo aquí conmigo, Padre, yo creo, Dios, que estás, Padre, en cada uno de mis hermanos, Señor. Padre Dios, en esta hora, Padre bendito, yo te pido, Señor, que tú, oh Dios, obres de una manera especial en cada vida, Padre bendito. Desde ya, Padre, te agradezco, Señor. Gracias, Padre bendito, porque tú, oh Dios, eres bueno. Tú, Señor, eres poderoso. Señor, hasta aquí tú nos has guardado, Padre. Hasta aquí tú nos has ayudado. Hasta aquí, Señor, nos has fortalecido. Y nos das, Señor, el privilegio, Padre, de unirnos, Señor, juntamente, Padre, con mis hermanos, Dios. Yo desconozco, Padre, esos lugares. Desconozco, Señor, a cada uno por nombre, Padre. Pero, Padre bendito, tenemos un mismo sentir, Padre. Tenemos un mismo Dios, que eres tú, Jehová de los ejércitos, Creador del universo, único, el principio y el fin, el Alfa y Omega. Oh, santo eres mi Dios en esta hora, Padre. Yo te ruego, Padre bendito, por cada uno de mis hermanos, Señor, que, Padre Dios, te necesitan, Padre, y creen en ti, te necesitan, Padre, y han creído, Señor, que tú puedes, Padre, sanarlos, que tú puedes, Dios, salvarlos, que tú puedes, Padre, libertarlos, en el nombre de Jesús. Padre Dios, te agradezco, Padre, por la vida, te agradezco, Señor, por la salud, te agradezco, Padre, porque, Señor, me permites estar, Dios, a través de este medio. Señor, en el nombre de Jesús, Padre, bendice, Padre Dios, a la radio Elohim, Padre bendito, en el nombre de Jesús. Sigue, Dios, sustentando ese medio de transmisión, Padre. Sigue, Dios, obrando, Padre, en cada vida. Bendice, Señor, a cada uno de los que ahí laboran, Padre. Bendice, Dios, a cada uno de los que hacen posible, Dios, llegar esta transmisión, Padre, a muchos lugares. Bendice, Dios, y usa
usa a cada uno de tus siervos, Padre, y de tus siervas, Padre bendito, que predican tu palabra. Señor, usa a cada uno, Padre, usa a cada uno, Señor, con poder para gloria de tu nombre, Padre. Señor bendito, en el nombre de Jesús, yo te pido, Padre, que ahora Dios sea usted obrando, Padre bendito, en cada vida, sea usted obrando con poder, Padre. Oh, mi Dios, en esta hora, Padre, yo declaro sanidad para cada uno de las vidas, Padre bendito, en el nombre de Jesús, Padre. Creemos, Dios, en ti, creemos en ti, Jesús bendito, que tú venciste a la misma muerte y que hoy mismo estás a la diestra del Padre y que un día volverás por tu iglesia. Espíritu Santo, tú que estás con nosotros, Espíritu Santo, tú que nos consuelas, Espíritu Santo, tú que nos guías, ahora yo te ruego que llegues, Padre, allá donde se encuentran, Padre Dios, mis hermanos, Padre bendito, en el nombre de Jesús. Te pido, Dios, por la vida de Isabel Quintanilla, Padre, en el nombre de Jesús, Padre, liberta esa vida, Padre Dios, en el nombre de Jesús, en el nombre de Jesús, Padre, en el nombre de Jesús. Oh, mi Dios, tú eres poderoso, Padre, en el nombre de Jesús, Padre bendito, obra de manera especial. Padre Dios, tú tienes, Padre, el poder, tú tienes, Padre, el poder de perdonar, Padre, tú tienes el poder de dar libertad, Padre bendito, al cautivo, en el nombre de Jesús, Padre. Oh Dios, Padre bendito, ella pide, Padre, liberación, en el nombre de Jesús, Padre. Oh Padre bendito, en el nombre de Jesús, liberta esa vida, Padre, dale paz, Señor, a su familia, en el nombre de Jesús, Padre bendito. Hasta allá donde se encuentra, Padre, desconozco el lugar, pero tú, Espíritu Santo, yo sé que estás ahí. Espíritu Santo, en el nombre de Jesús, glorifícate de una manera especial. Glorifícate con poder en el nombre de Jesús, Padre bendito, y que muchos puedan conocer tu nombre, muchos puedan creer en ti, oh Dios, porque tú eres un Dios de milagros, un Dios de poder, un Dios que obra, aleluya, en cada vida. Oh Padre bendito, que cree en ti, Padre Dios, en el nombre de Jesús. Mira también, Padre bendito, en la vida de Paola Santos, Padre, en el nombre de Jesús, mi Dios, mira ese pie, Padre, en el nombre de Jesús, mi Dios. Oh Padre bendito, tú conoces la situación, Padre bendito, en el nombre de Jesús, glorifícate con poder, Espíritu Santo. Espíritu Santo, en el nombre de Jesús, fluye con poder, fluye, Dios, sana esa vida, en el nombre de Jesús, Padre, responde, Señor, sus peticiones. Mira la vida de Paola, Señor, en el nombre de Jesús, Padre bendito, en el nombre de Jesús, declaro sanidad en esa vida, para gloria de tu nombre, Jehová Dios.

la vida de Felipe, Señor, en el nombre de Jesús, Padre. Bendice esa vida, Padre. Glorifícate con poder en esa vida, Padre bendito, en el nombre de Jesús. En el nombre de Jesús, Padre, obra con poder. Obra con poder, Padre bendito, en el nombre de Jesús. Poderoso eres, Padre. Ten misericordia, Señor. Ten misericordia de tu pueblo. Oh, Padre bendito, en el nombre de Jesús. A mi hermana Rubidia, Señor, perdomo. En el nombre de Jesús, Padre, sana esa vida, Dios. Sana esa vida, Padre bendito, en el nombre de Jesús. Fortalece, Padre, su vida. Responde, Dios, sus peticiones. Tú conoces ese corazón, Padre. Tú conoces esa vida. Tú conoces la situación de mi hermana. En el nombre de Jesús, Padre, yo me uno, Señor, a su clamor. Yo me uno, Padre, a la petición de ella, Padre. Yo creo en ti, Señor. Yo creo que tú eres un Dios de poder. Un Dios, Padre, que sanas. Un Dios, Padre, que libertas. Un Dios que da fortaleza, Padre. Oh, Padre bendito, en el nombre de Jesús. Glorifícate con poder en cada vida, Padre. Glorifícate con poder, Señor. Bendito seas, mi Dios. Gracias, Padre, por este privilegio. Gracias, Padre, por esta oportunidad. Señor, en el nombre de Jesús, en el nombre de Jesús, Espíritu Santo, llega, Señor, a aquellas vidas, Padre. Llega, Señor, a aquellos lugares, Padre Dios. Tú que eres el Consolador, Espíritu Santo, consuela esas vidas. Oh, Señor, pon ese bálsamo, Dios, donde está, oh Dios, aquel dolor, donde está, Padre bendito, aquella enfermedad. Oh, mi Dios, en el nombre de Jesús, a través de tu Espíritu Santo, Señor, llega, Padre Dios, en aquellos lugares, llega a aquellas vidas, a aquellas familias, a aquellos corazones, Padre bendito, que por una u otra razón, Padre, se encuentran, Dios, en situaciones difíciles, Padre bendito, en el nombre de Jesús, glorifícate con poder, Padre, glorifícate con poder, mi Dios, allá, Padre bendito, donde está aquella necesidad, allá, Señor, donde está aquella situación difícil, Padre, allá, Señor, donde está aquella madre, aquel padre clamando por sus hijos, Señor, en el nombre de Jesús, glorifícate con poder, Padre, glorifícate de una manera especial, Padre Dios. Mira, Señor, a los jóvenes, Padre, mira, Señor, a la juventud, oh Dios, que ha sido, Padre, lleno de dardos, Señor, a su mente, Padre Dios, Señor bendito, donde Satanás, Padre, quizás los han llevado hasta el borde del suicidio, Padre bendito, en el nombre de Jesús, glorifícate con poder en la vida de la juventud, Padre, en el nombre de Jesús, sana su mente, Dios, permítele, Dios bendito, la oportunidad de conocerte, Padre, la oportunidad, Padre, de aceptarte en su corazón, oh Dios, en el nombre de Jesús, Padre, ten misericordia, Señor, de la juventud, de la niñez, Padre, y de cada uno, Padre bendito, en el nombre de Jesús, mi Dios, ten misericordia de tu pueblo, Padre, guárdanos, Señor, ayúdanos, Padre bendito, a permanecer firmes, ayúdanos, Señor, a soportar las pruebas, a soportar, Señor, los momentos difíciles, Padre. Señor, en el nombre de Jesús, Padre, ayúdanos, Señor bendito, a vestirnos de toda armadura, Padre, para poder, Padre Dios, soportar al enemigo, para poder, Señor, mantenernos firmes, Señor, fortalecido, Dios, en tu verdad y en tu palabra, Padre bendito, en el nombre de Jesús, mi Dios, bendice a cada uno de mis hermanos, Señor, glorifícate con poder en cada vida, Padre, en el nombre de Jesús, oh Dios, la vida de mi Padre, Señor, en el nombre de Jesús, declaro sanidad, declaro fortaleza, Padre, declaro bendición para su vida, Señor, en el nombre de Jesús, Espíritu Santo, allá fluye con poder, en el nombre de Jesús, Padre bendito, en cada uno de las vidas, Padre, que están pasando situaciones difíciles, donde hay tristeza, Señor, en el nombre de Jesús, Padre, donde, Señor bendito, ha llegado una situación difícil, consuela, Espíritu Santo, en el nombre de Jesús, Señor, en esta hora, Padre, te pido, Dios, que sea usted, Padre, usando mi vida, Padre, que lo que pueda expresar de tu palabra, que sea, Dios, de bendición, que sea, Padre, de edificación para cada uno, Padre bendito, en el nombre de Jesús, Espíritu Santo, usa mi vida, sea usted.

usted hablando, sea usted, Señor Dios, bendiciendo cada vida en el nombre de Jesús. Gracias, Padre, gracias, Hijo, gracias, Espíritu Santo. Amén, aleluya, gloria a Dios. Bendito sea el nombre del Señor. A Dios sea toda la gloria. Papá, Dios le bendiga, aleluya. Dios bendiga su vida, aleluya. Sigamos adelante, gloria a Dios. Poderoso Dios, aleluya. Santo es el Señor. A Dios sea toda la gloria. Poderoso Dios. Hermanos, Dios les bendiga una vez más a todos los que se van uniendo, los que se han unido. Dios les bendiga. Gracias, hermanos, por estar ahí. Es una bendición, aleluya. Ustedes son parte de esto, aleluya. Bendito Dios. Ya que mis hermanos, todos podemos hacer posible, aleluya, esta transmisión, poder llegar a más vidas, poder llegar a más lugares. Bendito sea el nombre del Señor. Siempre digo esto, razón principal de hacer esta transmisión es, mis hermanos, anunciar el Evangelio, anunciar las buenas nuevas de salvación, anunciar, mi hermano, dar testimonio de las maravillas de Jesucristo, testificar de lo bueno que es Dios, testificar, mi hermano, de dónde Dios nos ha sacado, de dónde anduvimos un día, aleluya, y dónde hoy nos tiene el Señor, en un lugar privilegiado. Quizá el mundo no puede entender esto, porque la misma palabra dice que lo que para el mundo es locura, para nosotros es poder de Dios. Y cuando entendemos eso, mi hermano, en donde hoy estamos parados, en donde hoy nos tiene Dios, y podemos ver, mi hermano, hacia atrás, podemos recordar en donde estábamos, no nos queda más que decir gracias, Señor, no nos queda más que glorificar el nombre de Dios, y por ello es una necesidad, por ello, mi hermano, es una responsabilidad anunciar ese poder de Dios, anunciar ese evangelio, aleluya, y no avergonzarnos de ello, porque dice la Biblia que el evangelio es poder de Dios, aleluya, bendito sea el nombre del Señor. Es necesario, mi hermano, es necesario anunciar ese poder salvador, aleluya, a ese Cristo que un día, aleluya, vino a este mundo. Bendito sea el nombre del Señor. Dice mi hermano que el hombre estaba, aleluya, condenado a la muerte por el pecado. Bendito sea el nombre del Señor. Ya no había cosa que hacer, aleluya. Todo cada vez estaba más en pos del pecado, en pos de la perdición. Cada vez este mundo se hundía y no había algo que lo conectara con Dios. Pero un día Jesucristo, sentado en su trono, dijo: Padre, yo voy y doy mi vida por ellos, aleluya. Bendito sea el nombre del Señor. Hermanos, tenemos un privilegio grande, aleluya, bendito Dios. Los que hemos creído, los que hemos aceptado a Cristo, hoy somos, aleluya, llamados hijos de Dios. Hermanos, no perdamos ese privilegio. Hermanos, no hay nada comparado con esa bendición. El mundo te ofrecerá cualquier cosa. Satanás te ofrecerá cualquier deleite, pero todo es pasajero. Bendito sea el nombre del Señor. Nada se compara con la gloria venidera. Nada se compara, aleluya, con todo lo que Dios tiene para nosotros. Una eternidad, aleluya, en aquella gran ciudad donde mi hermano dice que no habrá necesidad de luz, no habrá necesidad, aleluya, de que haya luz. ¿Por qué? Porque el mismo Dios, aleluya, nos alumbrará con su luz poderosa. Bendito sea el nombre del Señor. Vale la pena, aleluya, como dijo el apóstol Pablo, correr la carrera, bendito Dios. Correr la carrera, bendito Dios, legítimamente, mi hermano. No vamos a llegar, aleluya, con nuestra propia fuerza. No vamos a llegar con nuestra propia estrategia. Vamos a llegar siguiendo lo que la palabra del Señor nos dice, que es santificándonos cada día. Bendito sea el nombre del Señor. El libro de Apocalipsis dice:
Bienaventurados los que día con día lavan sus vestiduras. Hermanos, siempre hay algo que corregir en nuestra vida. Siempre hay algo, mi hermano, que decirle al Señor. Señor, ayúdame, muéstrame, aleluya, el camino a seguir. Como dijo el salmista, aleluya, líbrame aún de mis pecados que me son ocultos. Hermanos, siempre debemos estar en comunión con Dios. Siempre debemos buscar, aleluya, la presencia del Señor para ser, mi hermano, justificados a través de Jesucristo. Bendito sea el nombre de Dios, aleluya. Porque mientras vivamos en este mundo y estemos en este cuerpo mortal, mis hermanos, estamos expuestos a perder nuestra comunión con Dios. Estamos expuestos a perder nuestra salvación. Porque, mi hermano, el día que decidimos aceptar a Jesucristo, el día que dijimos, Señor Jesús, te acepto como mi Señor y mi Salvador, desde ese día, mi hermano, fuimos sellados por el Espíritu Santo. Y desde ese día, mi hermano, anhelamos más y más del Señor. Pero, mi hermano, debemos permanecer firme. Debemos permanecer siempre anhelando la presencia de Dios, estando en comunión con Él, porque mi hermano, dice uno de los versículos de la palabra del Señor, ¿qué pues diremos? Si descuidamos una salvación tan grande, mi hermano, la palabra de Dios nos advierte, la palabra de Dios nos muestra el camino a seguir. La palabra de Dios es nuestra guía para llegar al cielo. La palabra de Dios, mi hermano, es la que nos va a guiar a estar preparados para el gran día cuando Jesucristo venga. Ya sea, mi hermano, que estemos aún con vida o que ya estemos descansando, aleluya, en una tumba, pero, mi hermano, seremos transformados. Pero, mi hermano, debemos siempre estar en comunión con Dios. Porque no sabemos cuál de las dos, mi hermano, cosas llegará a nuestra vida. Bien sea que estemos vivos cuando Jesucristo vuelva o que ya estemos durmiendo. Pero, mi hermano, debemos prepararnos para cualquiera de las dos situaciones. Estar preparados, velando, aleluya, bendito sea el nombre de Dios. Mi hermano, nosotros tenemos un regalo tan grande, el regalo de la salvación. Jesucristo dijo, consumado es. Él, mi hermano, consumó el sacrificio. Él, mi hermano, hizo todo, aleluya, por lo que Él venía a hacer. Él concluyó, mi hermano, su misión. Cuando Él dijo, consumado es, dijo, Padre, he cumplido la misión. Ahora, mi hermano, nosotros al venir a Cristo, al decirle, Señor, te acepto, es ahí, mi hermano, cuando empezamos, bendito Dios, nuestro trayecto. Es ahí cuando empezamos la carrera, como dice el apóstol Pablo. Bendito sea el nombre del Señor. Jesús ya cumplió. Jesús, mi hermano, ya hizo el sacrificio. Ahora nosotros, mi hermano, debemos permanecer en Él, permanecer en la verdad, permanecer, mi hermano, en su palabra. Hoy en día, mi hermano, nos vamos a topar con muchas cosas. Nada, mi hermano, que nos sorprenda, nada que la Biblia no nos advierta, bendito sea el nombre del Señor. Debemos, mi hermano, estar en comunión con Dios, en oración y en lectura de la palabra de Dios, porque, mi hermano, esa es la fortaleza nuestra, bendito Dios. La palabra de Dios, la Biblia, es la misma voz de Dios, la que nos instruye, mi hermano, la que nos va a evitar, bendito Dios, tropezar, la que, mi hermano, nos habla, bendito Dios, de diferentes maneras. Bendito sea el nombre del Señor, aleluya. Josefina Chilel, Dios te bendiga. Yesenia Esteban, mi hermana, Dios te bendiga. Dios bendiga tu vida y tu familia. Que el Señor sea glorificado en tu vida, aleluya. Bendito Dios. Hermano Freddy Santos, Dios le bendiga, aleluya, gloria a Dios. Gracias, hermanos, a cada uno de los que están en sintonía. Bendito sea el nombre del Señor. Hermanos, en esta oportunidad los invito a que leamos unos versículos de la palabra del Señor, ya que el tiempo ha transcurrido, aleluya. Pero, mi hermano, los invito a que vayamos
a Santiago, bendito Dios, Santiago en su capítulo 1, versículo 2. Bendito sea el nombre del Señor. Gloria a Dios, aleluya. Mi hermano, si usted tiene la Biblia a su alcance, lo invito a que leamos la palabra del Señor, que mi hermano disfrutemos de esa bendición que nosotros tenemos de ser libres, aleluya, de poder tener una Biblia con nosotros. Y mi hermano, debemos leerla, debemos meditar en ella. Bendito Dios. Santiago capítulo 1, versículo 2. La palabra de Dios se lee honrando al Padre, al Hijo y al Espíritu Santo. Y dice: hermanos míos, tened por sumo gozo cuando os halléis en diversas pruebas, sabiendo que la prueba de vuestra fe produce paciencia, mas tenga la paciencia su obra completa, para que seáis perfectos y cabales, sin que os falte cosa alguna. Si alguno de vosotros tiene falta de sabiduría, pídala a Dios, el cual da a todos abundantemente y sin reproche, y le será dada. Pero pida con fe, no dudando nada, porque el que duda es semejante a la onda del mar, que es arrastrada por el viento y echada de una parte a otra. No piense, pues, quien tal haga, que recibirá cosa alguna del Señor. El hombre de doble ánimo es inconstante en todos sus caminos. Bendito sea el nombre de Dios. Vamos a detenernos ahí, bendito Dios, ya que el tiempo transcurre rápido. Bendito sea el nombre del Señor. Pero mi hermano, en estos versículos, bendito sea el nombre del Señor, nos advierte, mis hermanos, o nos recuerda, como le decía en unos minutos antes, bendito Dios, lo que Jesús mismo dijo, que en el mundo tendríamos aflicciones. Mi hermano, muchas veces unos tienen unas situaciones más difíciles que otras. Pero muchas veces, mi hermano, a veces nos detenemos y decimos: ¿por qué a esta persona siempre le va bien? ¿Por qué a aquel parece que no le pasa nada? Mi hermano, es que cuando nos fortalecemos en Dios, cuando, mi hermano, llegamos a entender que Dios está con nosotros, cuando llegamos a entender, mi hermano, que cualquier cosa que nos sucede, mi hermano, siempre y cuando nosotros nos mantengamos bajo el temor de Dios, mi hermano, hemos entendido que toda cosa nos ayuda bien. Como dice mi hermano, Romanos capítulo 8, versículo 28. Y sabemos que a los que aman a Dios, todas las cosas les ayudan a bien. Aleluya. Esto es, a los que conforme a su propósito son llamados. Aleluya. Bendito sea el nombre del Señor. Entonces, mi hermano, cuando nosotros entendemos que mientras estemos en esta vida, mientras estemos en este cuerpo mortal, estamos expuestos, mi hermano, a cualquier situación. Estamos, mi hermano, expuestos a cualquier prueba, a cualquier cosa que nos pueda venir a nuestra vida. Pero, mi hermano, cuando nosotros aceptamos a Cristo, mi hermano, y vivimos bajo el temor de Dios, tenemos esa cobertura especial. Mi hermano, el enemigo puede venir de una y mil maneras, pero el enemigo, mi hermano, va a llegar hasta donde Dios lo permita. Bendito sea el nombre del Señor. Si usted puede leer, mi hermano, el libro de Job, mi hermano, cuando Satanás se presenta ante Dios, aleluya, y Dios le dice: no has visto a mi siervo Job, justo, temeroso, aleluya, varón perfecto. Y él dice: oh, te es fiel y tienes esa referencia de él, porque pues tiene todo, mi hermano. Y Dios le dice: ok, es tuyo, pero no toques su vida. Mi hermano,
Dios tiene el cuidado de nosotros. Dios, mi hermano, tiene el cuidado de los suyos. Mi hermano, es algo que nosotros debemos entender. Es algo, mi hermano, que nosotros tenemos que creer. Bendito sea el nombre del Señor. Que cualquier situación que estemos viviendo, hay un propósito. Bendito sea el nombre de Dios. Que cualquier situación que nos suceda tiene una enseñanza, tiene un propósito para nuestra vida. Como lo que leíamos, bendito Dios, Romanos 8:28. Y sabemos que a los que aman a Dios, todas las cosas les ayudan a bien. Esto es, los que conforme a su propósito son llamados. Mi hermano, nosotros cuando vinimos a Cristo, nosotros, mi hermano, nos declaramos, aleluya, propiedad de Él. Y mi hermano, el que es de Jesús, el que es de Dios, es enemigo de Satanás. Entonces, mi hermano, nosotros debemos entender que vamos a pasar cualquier situación, situaciones difíciles, como les decía, unos pasarán otras más difíciles que otros. Mi hermano, ¿a qué se debe? Son cosas, mi hermano, cosa de Dios, cosa, mi hermano, que Dios permite, cosa que Dios, mi hermano, tiene el control de ello, bendito Dios. Pero, mi hermano, nosotros debemos entender que mientras estemos en situaciones difíciles y adversas, tenemos que, mi hermano, entender que todo es un aprendizaje, que todo trae, mi hermano, algo a nuestra vida. Dice mi hermano Santiago, hablando, mi hermano, empieza diciendo el capítulo 1, versículo 1, Santiago, siervo de Dios y del Señor Jesucristo, a las 12 tribus que están en la dispersión. Salud. Mi hermano, él les hablaba a los hermanos, mi hermano, que habían sido dispersos, que se encontraban en diversos lugares, como hoy en día nosotros, mis hermanos, nos encontramos en diversos lugares, quizá alejado de tu familia, quizá por cualquier situación, alejado del lugar donde tú naciste. Bendito Dios, estos hermanos habían sido dispersos, mi hermano, porque habían sido perseguidos, bendito Dios, y se vieron en la necesidad de huir, bendito Dios, pero mientras huyeron, mi hermano, establecieron iglesias, establecieron, mi hermano, lugares donde adoraban a Dios. Y mi hermano, aquí Santiago se ve en la necesidad, aleluya, de escribirles y decirles: hermanos míos, tened por sumo gozo cuando os halléis en diversas pruebas. Hermano, ¿cómo se siente usted cuando se encuentra en una situación difícil? ¿Hemos llegado a tener la capacidad de gozarnos en dicha situación? ¿O muchas veces nuestra fe decae? Muchas veces nuestra creencia como que empieza a tener un doble ánimo, como que empezamos a dudar del poder de Dios. Mis hermanos, aquí la palabra de Dios dice: hermanos míos, o sea, hoy en día hablándonos a todos, aleluya, bendito Dios, hermanos míos, tened por sumo gozo. O sea, miren lo que nos está pidiendo, aleluya, la palabra de Dios. Mi hermano, es difícil, usted va a decir, no, pues este hermano como pues quizás está bien, este hermano pues no le pasa nada malo, este hermano pues quizás tiene de todo. Mi hermano, como le dije, todos en algún momento de la vida, quizá usted ahora mismo lo está viviendo, bendito sea el nombre de Dios, pero mi hermano, debemos entender que para que Dios se glorifique, debemos, mi hermano, permanecer firmes. Debemos, mi hermano, entender que cualquier situación que pase, cualquier situación que ahora mismo estemos viviendo, debemos afrontarlo con gozo. Debemos afrontarlo, mi hermano, como que dice, tener por sumo gozo cuando os halléis en diversas pruebas. Es como algo difícil, no es como algo, mi hermano, contradictorio. Es como algo, mi hermano, que digamos, no, esto no tiene sentido.
¿Cómo voy a estar feliz? ¿Cómo voy a estar gozoso si estoy pasando una situación difícil? Hermano, es ahí donde Dios va a glorificarse. Es ahí donde Dios va a mover su mano. Es ahí donde Dios va a decir, wow, este hermano está haciendo lo que la palabra de Dios dice. Bendito sea el nombre del Señor. Difícil es, sí es difícil. Mi hermano, humanamente, cuando pasamos una situación difícil, bendito sea el nombre del Señor, si nos desconectamos de Dios, si perdemos nuestra comunión con Dios, créame que será más difícil. Pero si permanecemos en comunión con Dios, permanecemos bajo el temor de Dios, hermanos, todo lo que sucede en nuestra vida es para bien, como leíamos el versículo de Romanos 8:28. Bendito sea el nombre del Señor. Difícil es en una situación dura, sí. Es difícil pensar, es difícil tener la tranquilidad. Pero mi hermano, cuando nosotros aceptamos a Cristo y tenemos el Espíritu Santo, es ahí, mi hermano, donde salen a relucir, donde sale a relucir el fruto del Espíritu Santo. Bendito sea el nombre del Señor. Y uno de ellos es el gozo. Y si usted tiene el Espíritu Santo, cuando se halla en una prueba, va a estar gozoso. ¿Por qué? Porque el Espíritu Santo, mi hermano, es el que va a hacer que usted, aleluya, esté en esa situación con un gozo, bendito Dios. Santiago así lo había entendido. Los hermanos habían recibido el Espíritu Santo. Nosotros lo tenemos. Y cuando estemos en una situación difícil, es ahí, mi hermano, donde damos a demostrar si tenemos o no el Espíritu Santo. Y después dice, mi hermano, como hemos leído, bendito Dios, el tiempo nos ha avanzado. Mi hermano, cuando esté, tened por sumo gozo cuando os halléis en diversas pruebas. Bendito sea el nombre del Señor. Bendito Dios, que deriva, mi hermano, del fruto del Espíritu Santo es el gozo, bendito Dios. Aleluya. Bendito sea el nombre del Señor, como lo dice en Gálatas 5:22. Vamos a ir a Gálatas 5:22.

0: Aleluya, gloria a Dios, bendito sea el nombre de Dios. Santo es el Señor. Aleluya. A Dios sea toda la gloria. Poderoso Dios. Gálatas 5:22. Mas el fruto del Espíritu es amor, gozo, paz, paciencia, benignidad, bondad, fe, mansedumbre, templanza. Contra tales cosas no hay ley. Bendito sea el nombre del Señor. Hermanos, cuando nosotros vamos, mi hermano, a saber o vamos a ser, mi hermano, probados, aleluya, nuestra fe, cuando, mi hermano, pasamos situaciones difíciles y, mi hermano, nosotros tenemos la certeza de que la situación que estemos pasando es una enseñanza para nuestra vida. Aquí Santiago, mi hermano, le escribía a los hermanos y le decía: hermanos míos, tened por sumo gozo cuando os halléis en diversas pruebas. Y si nosotros tenemos el Espíritu Santo, mi hermano, ese es uno del fruto, eso es el fruto, eso es parte del fruto que debe, mi hermano, resaltar en nuestra vida en una condición como esta, bendito Dios. Cuando estemos pasando en una prueba, debemos tener sumo gozo, tener por sumo gozo dicha prueba. Y mi hermano, y si nosotros tenemos el Espíritu Santo, este es el fruto, es uno del fruto del Espíritu Santo. Bendito sea el nombre de Dios. Si nosotros tenemos el Espíritu Santo, mi hermano, cuando vamos a pasar las pruebas, es ahí donde va, mi hermano, a relucir. Es ahí donde vamos a demostrar que tenemos el Espíritu Santo. Porque, mi hermano, Santiago dice: tened por sumo gozo cuando os halléis en diversas pruebas. ¿Por qué, mi hermano? Porque Dios es nuestra fortaleza, Dios es nuestra ayuda, Dios es nuestro consolador, Dios es, mi hermano, nuestro pronto auxilio, Dios es, mi hermano, nuestra fuerza, aleluya, bendito sea el nombre del Señor. Y cuando nosotros entendemos eso, mi hermano, cuando nosotros nos refugiamos en Dios, es ahí, mi hermano, cuando nos gozamos en una dificultad. Y el mundo o la gente que no entiende eso les va a parecer una locura, pero va a decir: ¿y cómo es que este está tan tranquilo y está pasando esta situación? Es ahí donde dice la palabra del Señor: lo que para el mundo es locura, para nosotros es poder de Dios. Mi hermano, el mundo no va a entender cómo tú tienes tranquilidad, cómo tú estás gozoso si estás pasando una situación difícil. Es que tú no te sustentas por tu propia fuerza, sino por la fuerza que el Espíritu Santo te da. Bendito sea el nombre del Señor. Pero para ello debemos permanecer bajo el temor de Dios. Para ello tenemos que permanecer en comunión con Dios, para que, mi hermano, cuando la prueba llegue de diferentes situaciones, de diferentes formas, nosotros entender que cualquier cosa que pueda venir a nuestra vida no debe tomarnos por sorpresa. ¿Por qué? Porque otra vez digo, el mismo Jesús dijo que en el mundo tendríamos aflicción. Y mientras estemos en este mundo, estamos expuestos, mi hermano, a cualquier situación. ¿Qué tú estás pasando ahora? Yo lo desconozco. Vuelvo y te digo, quizá usted puede decir: no, pero quizá él como no tiene prueba, quizá él como no tiene lucha, mi hermano. Todos, de diferente forma, pero la tenemos. Pero es ahí donde la palabra del Señor viene y nos dice que nosotros debemos gozarnos, mi hermano. Debemos permanecer confiados en Dios. Si nosotros, mi hermano, hemos fundamentado nuestra vida en Cristo, así vengan las tormentas, vengan la lluvia, vamos a permanecer firmes. ¿Por qué? Porque nos hemos fundamentado en la roca que es Cristo. Bendito sea el nombre del Señor. Y cuando nosotros hemos hecho eso, vamos a hacer lo que aquí nos recomienda. Hermanos míos, tened por sumo gozo cuando os halléis en diversas pruebas. Mi hermano, sabiendo que la prueba de vuestra fe produce paciencia. Mas tenga la paciencia su obra completa, para que seáis perfectos y cabales, sin que os falte cosa alguna. Mi hermano, esto nos lleva a un solo término. Mientras nosotros tengamos el Espíritu Santo en nuestra vida, mi hermano, todo lo que se menciona es derivado de ello. Por eso, como leíamos en Gálatas, mi hermano, mas el fruto del Espíritu Santo, y empieza a mencionar, mi hermano, todas esas cualidades que vamos a llegar a tener, o vamos a llegar a saber que tenemos cuando vamos a pasar la situación difícil. Pero, mi hermano, entonces, en resumen, es tener el Espíritu Santo en nuestra vida. Anhelar el Espíritu Santo, mi hermano. Alimentar, llenar nuestras copas, mi hermano. Mantener nuestras lámparas, mi hermano, con aceite, como aquellas, la parábola de las 10 vírgenes, aleluya, pero eran 5 las que estaban preparadas. Entonces, mi hermano, nosotros debemos mantener el Espíritu Santo en nuestra vida, para que cuando vengan diversas situaciones, poder sacar al relucir, mi hermano, todas estas cualidades. Bendito Dios, que, mi hermano, humanamente no podemos, mi hermano, tener, sino que necesitamos el Espíritu Santo en nuestra vida. Dice, más tenga la paciencia su obra completa, para que seáis perfectos y cabales, sin que os falte cosa alguna. Y, mi hermano, y si nos hace falta, tenemos a Cristo, tenemos a Dios, mi hermano, porque aquí nos recomienda: y si alguno de vosotros tiene falta de sabiduría, pídala a Dios, el cual da a todos abundantemente y sin reproche, y le será dada. Pero pida con fe. Otro, mi hermano, otro fruto del Espíritu Santo. Bendito sea el nombre del Señor. Fe. No dudando nada, porque el que duda es semejante a la onda del mar, que es arrastrada por el viento y echada de una parte a otra. Bendito sea el nombre del Señor. Mi hermano, ha llegado, mi hermano, hemos llegado al final de esta transmisión. Aleluya, el tiempo avanzó. Pero, mi hermano, debemos gozarnos en cualquier situación, pero debemos permanecer en Dios para poder, mi hermano, resistir, para poder estar firme. Bendito sea el nombre del Señor. Así que desconozco la situación que usted esté viviendo, pero, mi hermano, fortalezcámonos en Dios y gocémonos en toda situación que llegue a nuestra vida. Tenemos 2 peticiones más de oración. Oración por el hermano Elorgio Díaz, salud, fortaleza y bendición. Oración para hermana Gloria Isabel Díaz, sanidad y los hijos. Mi hermana Giselle, Dios le bendiga. Así que, mi hermano, vamos a orar, nos quedan 2 minutos, aleluya, agradeciendo a Dios, y que el Señor sea glorificándose en la vida de mis hermanos. Amado Dios y Padre, gracias, Señor, por este privilegio que me has concedido, Padre, de leer tu palabra, hablar de tu palabra, Señor, hablar, Señor, de tu poder, hablar, Señor, y testificar de lo bueno y maravilloso que eres en nuestra vida, Padre. En el nombre de Jesús, Padre Dios, glorifícate en cada vida, Señor, en esta hora, Padre. En el nombre de Jesús te pido por la vida de mi hermano Elorgio Díaz, Padre. Fortalece su vida, Padre bendito, sana esa vida, bendice esa vida, mi Dios. Oración, mi hermana Gloria Isabel Díaz, Señor, en el nombre de Jesús, sana, Señor, esa vida, bendice a sus hijos, Padre, sánalos en el nombre de Jesús, guarda, Señor, a cada uno, bendice a cada uno de mis hermanos, Señor, que se encuentran, Padre bendito, en sintonía. Dios, tú conoces la necesidad, Padre Dios, en el nombre de Jesús, ten misericordia, Señor, de cada uno de nosotros, guárdanos, Señor, ayúdanos, Padre, a permanecer firme, ayúdanos, Señor, a tener siempre el temor tuyo, Padre, y poder vivir en paz, Señor, y confiados en ti, mi Dios. Gracias, mi Dios, en el nombre de Jesús. Amén, aleluya, gloria a Dios. Así, hermanos, hemos llegado al final de esta transmisión. Dios bendiga a todos los que estuvieron a través de la radio Elohim. Gracias por su sintonía. Si el Señor no ha venido, nos vemos la próxima semana. Dios les bendiga a todos los que están a través de Facebook. Gracias, hermanos, por estar ahí. Dios les bendiga. Que Dios sea, mi hermano, bendiciendo a cada uno. Que Dios sea sanando cada vida, cada corazón. Aleluya. Mi hermana Ada Santos, Dios le bendiga. Heber Mesa, Dios te bendiga. Mi papá Mario Chávez, Dios le bendiga. Josefina Chilel, Dios le bendiga. Yesenia Esteban, Dios le bendiga. Mi hermano Freddy Santos, Dios le bendiga. Mi hermana Giselle, Dios le bendiga. Hermanos, muchas gracias por su sintonía. Si el Señor no ha venido, nos seguimos viendo. Aleluya. Y que el Señor sea glorificado en cada vida. Sigamos adelante, sigamos fortaleciéndonos en el Señor. Hermano, la venida de Jesucristo cada vez está más pronto. Preparémonos. Será un día glorioso, mi hermano. Será un día glorioso para el que esté preparado. Pero un día, mi hermano, triste y lamentable para quienes, mi hermano, rechazan el llamado de Jesucristo. Amigo, Dios te bendiga. Jesucristo te ama. Si deseas aceptar a Cristo, busca un lugar donde congregarte. Aleluya, bendito sea el nombre del Señor. Dios les bendiga. Siempre digo esto, razón principal y motivo de esta transmisión es predicar el Evangelio, anunciar las buenas nuevas de salvación. Jesucristo pronto viene. Preparémonos. Preparémonos, aleluya. Pongámonos a cuentas con el Señor. Corrijamos lo que haya que corregir en nuestra vida. Así que hermanos, Dios les bendiga. Amigos, Dios les bendiga. Si el Señor no ha venido, nos vemos en la próxima.
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Dele un aplauso al rey que vive. 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Para honra del Padre, del Hijo y de su Santo Espíritu. ¿Cuánto dicen aleluya? ¿Cuánto dicen aleluya? Estamos trabajando en esta producción, pero aquí estamos para la gloria del Señor en pie.

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5: Dos catástrofes mundiales que pronto vendrán sobre las naciones, los eventos internacionales que están a punto de acontecer. Y el Señor me dijo, llévale voz de alerta de la tercera guerra mundial que viene en breve y del terremoto mundial que está a punto de derribar y destruir multitud de naciones. Yo realmente temblé ante el asunto. Pero oí la voz de Dios cuando me dije, donde quiera que vayas y lleves este mensaje, grítale a la gente con toda la potencia que te voy a dar en la voz, grítales ¡Alerta, pueblo! ¡Que el fin se acerca! ¡Bendito sea Dios! Lleva esa voz de alerta que pronto esto acontecerá. ¡Bendecido sea el nombre de Dios! Ahora, cuando hablamos esto, podemos entonces decir, ambos eventos están en la Biblia. Tercera Guerra Mundial y Terremoto Mundial. Y si están en la Biblia, no fallará jamás en cumplirse lo que está escrito. Jesucristo dijo, el cielo y la tierra pasarán, pero mis palabras no pasarán ciertamente. Gloria sea el nombre de Dios. Por eso, como está en la Biblia, no hay quien lo pueda impedir. Ni se preocupe por orar porque la tercera guerra mundial no acontezca, que va a acontecer aunque usted llore y grite y brinque, se tire contra el suelo. Eso está profetizado ya. Igualmente el terremoto mundial que viene. Pero sí grite para que la humanidad se arrepienta a tiempo. Grite y llore para que millares de personas vengan a Cristo y escapen. Grite y llore para que multitudes a tiempo, se laven en la sangre bendita del Cordero y sean, aleluya, encontrados dignos de escapar de esos juicios terribles que se acercan. Bendito sea Dios. Mientras la Biblia habla de esos dos eventos en forma clara y precisa, y todas las señales para que ocurran se han visto ya. Ahora, en estos días, los científicos comienzan a hablar de esos dos eventos. Increíble. Como si la ciencia estuviera ahora confirmando al Señor o respaldando al Señor. Bueno, está haciéndolo, pero no porque quiere, sino porque Dios lo está obligando. Sea bendito el nombre de Jesucristo. Pero como hay gente que no crea la palabra de Dios, ni crea lo que los siervos de Dios predican, sino que sencillamente están envueltos acá en sus asuntos temporales, pues sí creen a la ciencia, están muy confiados en los científicos. Entonces ahora los científicos dicen que están seguros que la tercera guerra mundial no pasa este siglo sin que ocurra, y los expertos de las naciones están prediciendo eso en forma categórica, y también ellos predicen que no pasa este siglo sin que ocurra un terremoto mundial que va a ser pedazo la mayor parte de las naciones. Quiere decir que lo que está en la Biblia hace miles de años, ahora los científicos vienen a predecirlo como que está a punto de ocurrir. Y si la gente no cree por la palabra, que es lo único infalible aquí abajo, pues que crean por la ciencia, pero que en alguna forma se inquieten y busquen la forma de escapar. Y cuando hablamos de una forma de escapar, no hay nada más que un refugio, no hay nada más que una forma de escapar, no hay nada más que uno solo al cual usted puede venir para que lo libre. Y ese es Cristo Jesús, el Hijo de Dios, el arca de Dios para esta generación. ¡Bendito sea su nombre! ¡Aleluya! Que sí, cuando se habla de Tercera Guerra Mundial, la gente no piensa en bombas de hidrógeno. Bueno, es natural que piensen en eso. Y eso mismo es lo que van a lanzar. Y parece que no hay forma de escapar, pero mire, hay un refugio. Escape hacia Jesucristo. Óigalo bien. Escape hacia Jesús. No hay nada más que una escapatoria. Cristo Jesús, uno solo le puede librar, el Cristo de la gloria, uno solo le puede librar, el que en la cruz del Calvario nos compró con sangre para que fuéramos hechos justicia de Dios, herederos del reino de los cielos. Esta es su noche. Cristo le trajo aquí para que escape hacia Él. Bendito sea el nombre de Dios. Mi alma te abrió en visión ese tercer conflicto terrible. Y Juan pudo ver cuando Satanás, oiga bien que va a provocar eso, vio claramente cuando Satanás envió demonios que se movieron por todas las naciones y por todos los reyes y gobernantes de la tierra, engañándolos para que se movieran a enfrascarse en un conflicto terrible los unos contra los otros. Y Juan dice que vio cuando de la boca de Satanás salían espíritus inmundos en figura de ranas, que dice que son expertos en provocar señales y engaños y prodigios, y se van por todos los pueblos, por todo este mundo, provocando a las naciones para reunirse para la batalla del gran día del Dios Todopoderoso. Sí, fíjense que es mundial, es internacional, todas las naciones. Y para Rusia van demonios específicos. Y para Estados Unidos va otro grupo de diablos de eso. Y para las naciones de la Europa, otro grupo. Y ahí se van reuniendo y ahí van provocando las naciones. Y levantando la fricción entre una nación y la otra hasta que provoquen el asunto. Y dice la Biblia que los congregarán en el lugar que en hebreo se llama Armagedón. Eso no es un nombre de leyenda, es un lugar específico en Tierra Santa, en Tierra de Israel, cerca del Monte Carmelo, donde en el Antiguo Testamento se pelearon las batallas más importantes por la posesión de la Tierra Santa. Ahí será el epicentro del tercer conflicto mundial, que es el último, que viene pronto, que se acerca el momento terrible de que ocurra. Está profetizado, está en la Biblia, Juan lo vio en visión, las señales para eso están todas cumplidas. Es uno de los juicios terribles que viene por el pecado que impera en esta tierra. Oiga lo que está aquí, el pecado de esta humanidad, el pecado de este mundo vendido a Satanás, está ahora mismo delante de Jehová, Dios de los ejércitos, y el Dios del cielo está a punto de extender su diestra de justicia contra esta humanidad. Juicios terribles vienen, pero usted avance y escape. Cristo le llama, Cristo murió por usted, Él es el único refugio, la única esperanza para toda la humanidad. Bendito sea el nombre de Dios. Dicen los científicos que ese conflicto, ellos están seguros que ocurre antes de terminar este siglo. Y ellos predicen que será un suicidio mundial, que si se prolonga algún tiempo razonable, no quedará nadie vivo en la tierra para contarlo. Eso dicen ellos. Cristo dijo algo que nos da luz en cuanto a esta predicción de los científicos, porque Jesucristo dijo que viene tribulación tan grande como nunca antes se ha visto, ni se verá jamás. Mateo capítulo 24, verso 21. Pero Jesús dijo: si esos días no fueren acortados, ninguna carne será salva. Ese es el temor de los científicos. Pero Cristo dijo: pero a causa de los escogidos, esos días serán acortados. Que sí, que eso vendrá, y cuando esa guerra mundial esté en su apogeo y las bombas de hidrógeno estén lloviendo sobre las grandes naciones y millares estén siendo hechos pedazos por las explosiones nucleares, de pronto el Señor descenderá de arriba y terminará la guerra. Se ha glorificado el nombre de Dios. Y aunque millares habrán perecido y millares se habrán ido a la condenación, pero Él terminará a tiempo por causa, dijo, de los escogidos. Mi alma te alaba, Jesús. Quiere decir que usted en esta noche avance, en esta noche dése prisa, en esta noche hay una voz de alerta para usted. ¡Alerta, pueblo! ¡Que el fin se acerca! ¡Alabado sea Dios! Momento trágico y terrible para toda la humanidad. Todas las señales cumplidas. Fíjese lo que dice la Biblia de esa guerra. Profeta Ezequiel, capítulo 39, en el verso 9. La Biblia dice que se tardarán 7 años en quemar todos los despojos de guerra que queden cuando termine ese gran conflicto. Óigale, 7 años quemando cuanto armamento sobró de la gran matanza de la Tercera Guerra Mundial. Y dice que lo que no puedan quemar, lo que no arda, eso se lo entregarán a los sobrevivientes de las naciones para que entren en el reinado de Cristo y lo usen para fabricar instrumentos para labrar la tierra. Se le acabó la guerra, a labrar la tierra y a producir y a comer. Alabado sea Dios de la abundancia del Dios del cielo. Bendito sea Jesucristo. Ahora dice algo que es más triste que eso. Es la guerra de Armagedón. Dice que millares y millares de gente perecerán. Pero lo trágico no es que se mueran, porque si usted es de Cristo y se muere, el morir es ganancia. Cuando salga del cuerpo se le va a reír en la cara la muerte y le va a decir: muertecita, qué favor me hiciste, voy para el cielo con papá. ¡Alabado sea Dios! Que está firme en Cristo, no le preocupa la muerte, ni le preocupa la guerra, ni le preocupan las bombas de hidrógeno. Está muy ocupado sirviéndole a Jesús, no tiene preocupaciones de esas. Venga lo que venga, somos salvos. Venga lo que venga, somos libres. Venga lo que venga, tenemos herencia en el cielo. ¡Alabado sea Dios! Pero los pecadores sí que tienen que estar preocupados, porque está ese conflicto y mueren y se perdieron para siempre. Y oiga lo que dice la guerra de los que van a morir en esos días terribles. Apocalipsis capítulo 6, en el verso 8, en la plenitud del fragor de la gran tribulación, la palabra dice que la muerte tendrá poder sobre una cuarta parte de la población del mundo. ¿Sabe cuánto es eso ahora mismo? Más de 1,000 millones de personas. Porque hay más de 4,000 millones de gente en la tierra ahora. Más de 1,000 millones de personas. Y la muerte tendrá potestad sobre ellos. Pero la Biblia dice esto, dice: y el infierno irá marchando detrás de la muerte. Esa es la parte trágica. volarán en pedazos las explosiones nucleares y se los tragará al infierno al mismo tiempo. La radioactividad vendrá sobre ellos y enfermedades terribles dañarán sus células y los matarán y se los tragará el infierno. Y esa es la tragedia, que se perderán para siempre. Por eso está en la época que el Señor me habló y me dijo: lleve este mensaje, da voz de alerta, grita con toda la potencia que te voy a dar en la garganta, aunque la garganta esté irritada, aunque lleve 50 noches predicando una detrás de otra, tiene que salir potencia para gritar: ¡alerta, pueblo! ¡Que el fin se acerca! ¡Dios llama! ¡Gloria a Dios! Tiempo decisivo para toda la humanidad. Avance, amigo, arrepiéntase, conviértase a Jesús, que es la única esperanza para usted, sus hijos y los que ama. Pronto será tarde, la puerta se cerrará. Todas las señales están cumplidas. Hoy los científicos dicen: no pase este siglo sin que esa tercera guerra mundial terrible ocurra. Y ahí está esa expectación. Pero Cristo dijo a su pueblo, Jesús dijo a su iglesia, a los creyentes, a los que están lavados con sangre, no a religiosos hipócritas pecadores, no a evangélicos mundanos y tibios y mentirosos, no, dijo a su pueblo, a los que están limpios, llenos del Espíritu de Dios, sinceros delante del Dios del cielo, dijo: cuando vean esas cosas, erguíos, levantad la cabeza, que vuestra redención se acerca. ¡Gloria sea Dios! ¡Bendito sea su nombre! Y el Señor dijo, cuando vean esas cosas, dijo: no se turbe vuestro corazón. Creed en Dios, creed también en mí. ¡Gloria sea Dios! Como diciendo, cuando vean todo eso, y guerra mundial, y terremoto mundial, ni se turbe, ni se atemorice, ni se ponga triste, no, ponga más fe en el Señor, busque más a Dios, busque más a través de ese Cristo que es el único mediador entre Dios y los hombres. Láncese a la búsqueda plena del Dios del cielo a través de Jesucristo y pronto veremos las glorias del reino celestial. ¡Alabanza sea Jesús! ¡Cristo viene! Todas las señales están cumplidas. Y aunque viene guerra mundial y tragedia mundial, el Señor está ahí con la mano extendida para rescatar su pueblo a tiempo. Antes de que lo peor acontezca, el pueblo de Dios será librado por el Señor. ¡Aleluya! Bendito sea el nombre de Dios. Amigo amado, el mundo está al borde de la catástrofe más grande que jamás se ha visto. Catástrofe como nunca antes se vio, ni se verá jamás. Y mientras esa catástrofe está a punto de absorber en destrucción a las naciones, la humanidad sigue corriendo en carrera alocada tras la vanidad. Fíjalo bien, la mayor parte de los seres humanos van desesperados tras las cosas que perecen, desesperados tras la vanidad, desesperados tras las mentiras religiosas, desesperados tras las cosas de este mundo que son efímeras, y ni siquiera miran hacia aquel que en la cruz por todos murió. Esta es la época de tornar nuestros ojos hacia Cristo Jesús, el Hijo de Dios, porque pronto será tarde para toda la humanidad. La mayor parte van tras la vanidad. Unos van tras los ídolos mudos. Otros van tras los que claman por los muertos. Otros van tras los hechiceros. Otros corren detrás de los adivinos. Mi alma te alaba, Jesús. No corra detrás de esa chusma. Corra detrás de Cristo Jesús, el Hijo de Dios. Cristo es el único que salva. Cristo es el único que puede librar. ¡Ay, Asama, Yoha! La pobre humanidad. Tiempo es ya de que usted torne sus ojos hacia el Salvador, hacia el Redentor del mundo, hacia la sangre que bañó el madero del Calvario y libró de la muerte a la humanidad. ¡Gloria sea Dios! ¡Aleluya! Bendito sea el nombre de Jesús. Montones obsesionados corren detrás del deporte. Otros corren detrás de las cosas mundanales que le producen tanta alegría a su carne. Y se mueven desesperados tras la música rock, música satánica infernal, que levanta lo carnal y lo sexual en los seres humanos para hundirlo. Y hunde ya ese pedazo de la pobre juventud. Sea bendito el nombre de Jesucristo. Otros corren tras los programitas mundanos y llenos de podredumbre de la televisión, y otros se mueven desesperadamente en las playas y lugares de entretenimiento carnal. La humanidad desesperada, alocada, cuando la espada de los juicios de Dios está descendiendo a velocidad vertiginosa para hacer pedazos las naciones y los pueblos y millares de pecadores aquí abajo. Bendito sea el nombre de Dios. Millares se mueven y lo único que anhelan y lo único que les obsesiona son entretenimientos carnales. Y desesperados tras los bailes, y desesperados tras la música mundana, y desesperados tras las novelitas de la televisión, y desesperados tras las novelas de la lectura, y desesperados moviéndose tras todo lo que entretiene su carne, películas de Hollywood. Y algunos, cuando se les predica a Cristo, dicen, no, yo no me puedo convertir. Si me convierto, pierdo los bailes. Y si me convierto, pierdo las amistades de la sociedad.
6: ¡Aleluya, papá!
5: Y si me convierto, ya no puedo estar de lleno en el deporte como a mí tanto me gusta.
6: ¡Gloria!
5: Mire, oiga esto. Habla bien esas orejitas. Que se las dieron para que escuche y escuche palabra de Dios, no vanidades de esta tierra. Ábralas bien abiertas esas orejitas. Óigalo bien. Mire, de todos modos, todo eso que usted ama, lo va a perder pronto. Acepte a Cristo o no lo acepte, pronto todo eso usted lo va a perder. Porque cuando caigan las bombas de hidrógeno como aguacero aquí abajo y la guerra mundial hunda la mayor parte de las naciones y usted caiga bajo esos juicios y se vaya al infierno, en el infierno no va a tener baile, ni va a tener amistades de sociedad. Y en el infierno tampoco va a haber, miren, ni fiestecita, ni banquete, ni basura de aquí abajo. ¡Alabado sea Dios! Lo va a perder todo de todas maneras. ¡Gloria sea Dios! Ah, yo no quiero aceptar a Cristo porque perderé mis amistades de la sociedad y los bailes y las fiestas. Como quiera lo vas a perder pronto.
6: ¡Gloria a Dios!
5: Acepta a Cristo para que no lo pierdas todo, sino que seas el más grande ganador de victoria en la tierra, porque vas a ganar el reino de los cielos. Vas a perder las fiestecitas mundanas, vas a perder lo del diablito, pero vas a ganar lo del Dios eterno. ¡Alabamos y a su nombre! ¡Avanza y date prisa! Que pronto será tarde. ¡Alerta, pueblo! Que el fin se acerca. Bendecido sea Dios. Mire, hermano, yo me encerré hoy a orar a Dios, teniendo en mi mente y en mi anhelo predicar un mensaje muy importante que Dios me ha dado, profético. Pero cuando estaba encerrado ahí orando al Señor y clamando a Dios, Dios me mostró el mensaje que vas a predicar, es alerta, pueblo. Y entonces sentí de pronto una inquietud que nunca había sentido en años que llevo predicando este mensaje. Porque cuando comenzaba en 1980, ahí Dios me dio este mensaje. Y yo nunca había pensado esto que hoy se me metió en el corazón y me tenía intrigado, inquieto, cuando el Espíritu de Dios comenzó a inquietarme hacia esto. ¿Y por qué Dios me dio este mensaje? Y me dio esta voz de alerta. Y todos esos detalles, cuando comenzaba la década del 80, cuando sonaban los pitos y las flautas y los gritos de la gente y los petardos que tiraban en las calles, anunciando que llegó el 1980, ahí Dios me daba a mí, lleva voz de alerta que viene terremoto mundial, lleva voz de alerta que viene guerra mundial, te voy a mandar por naciones y por pueblos para que lleves esta voz de alerta. Siente, hermanos, la presencia de Dios. Samaquila Sahaya y la Sahamayastasiaba. Mi alma te alaba, Jesús. ¿Por qué tendría que darme eso cuando apenas comenzaba el primer día del 1980 a moverse, los minutos a avanzar en ese primer año de esta década? Dios me da ese mensaje. Y yo hoy escuchaba el Espíritu de Dios cuando me mostraba sobre eso y sentí una inquietud muy grande y me intrigaba el asunto. De momento quería pensar algo que lo dejo para que ustedes oren acerca del asunto. El día que yo le dije que es así, pero ore. ¿Será que en esta década del 80 que va a culminar todo esto? ¿Será que en esta década del 80 que ese terremoto viene y esa guerra mundial viene y millares perecerán y antes de que perezca la multitud y acontezcan esos eventos, el pueblo de Dios vuele con Cristo para el cielo? ¡Alabado sea Dios! Algo grande se avecina, algo grande viene. inquietud terrible del Espíritu está entrando en todos los siervos de Dios y en todos los creyentes y en millares de gente que no se han convertido. Inquietud terrible está entrando, y esta multitud que está aquí, donde hay miles de personas que no conocen a Cristo, miles de personas que están en pecado, aquí hay miles de personas que no se han convertido. Ustedes están aquí porque Dios los ha traído, ustedes están aquí porque Dios los ha inquietado, porque Dios quiere que usted se salve, porque esto viene y viene ya, viene pronto, y Dios no quiere que usted se pierda. Gloria sea Dios. Dios quiere que usted salga allá de la vanidad terrena y se sumerja en el Cristo vivo. Amén. Para que escape. Bendito sea Dios. Porque pronto viene la noche y nadie más podrá ya escapar. Avance, dese prisa. Que pronto remordimiento terrible inundará lo más profundo de su ser. Cuando usted se acuerde que Dios le dio oportunidades, y usted se acuerde que Dios le dio voz de alerta y le abrió la puerta, y usted titubeó y se dejó engañar por un diablo mentiroso, asqueroso y maloliente, mi alma te alaba, Jesús. ¡Aleluya! Que le impidió que usted entrara. Él va a permitirte a un diablito antihigiénico que le permite a usted que entre, cuando un Cristo todopoderoso tiene la diestra extendida hacia usted y te dice, dame acá esa mano que te vuela el paramento. Avance, estire esa mano, dé la mano a Jesucristo. Mire, todo el que está en las gradas, levante esa mano. Dígale, Señor, agárrala. Agárrala, Jesús. Agárrala, por favor. Suplíquela, Señor. Humíllese a Dios. Levante esa mano alta. Agárrala, Jesús. Agárrala, Jesús. Dame más fuerza. Dame más fuerza. Aunque esté convertido, levántele. Diga, quiero más fuerza. Quiero más poder. Quiero más voluntad. Quiero más limpieza. Límpiame más. Santifícame más. Prepárame. Que sea testigo fiel. En lo poco que falta. Gloria a Dios. Bendito sea el Señor Jesucristo. Mira, hermano, yo no estoy diciendo que el Señor va a levantar su pueblo en esta década, pero sí estoy diciéndole que esto está a punto de acontecer. Y que me intrigaba en esta tarde mientras lloraba y sentía una inquietud terrible que fluía por todo mi ser. Cuando por primera vez yo vine a sentir inquietud por eso, porque nunca lo había sentido. ¿Por qué? Al comenzar esta década fue que tú me diste este mensaje. Y hacía días que no lo predicaba. ¿Por qué? ¿Será que en esta década es que culmina todo esto? Si culmina o no, yo no lo sé. Yo sé que todo está cumplido. Yo sé que todas las señales se han visto. Y sé que Cristo sí dijo, y eso es palabra de Dios, que cuando viéramos todas esas señales, Él estaría cerca a la puerta. Y dijo todavía más matemáticamente preciso. Dijo, cuando veáis todo eso, esa generación, óigalo, esa generación no pasará sin que todo esto acontezca. Por lo tanto, los que estamos aquí, lo vamos a ver. Algunos estaremos salvos, otros estarán perdidos. Pero usted está perdido, venga a Cristo en esta noche y sálvese. Cambie su destino de muerte, de tragedia, de destrucción, por destino de victoria. En Cristo no hay muerte, en Cristo no hay condenación, en Cristo no hay infierno, en Cristo no hay diablo que pueda contra usted. Venga Jesús en esta noche, es el tiempo de Dios para usted. Alabado sea Jesús. Gloria a Dios. ¿Podría ser el fin en este siglo? Seguro que puede ser. Lo nuestro es prepararnos, agarrarnos de Dios. Cuando veas todo eso, Cristo dijo, vela y ora.

antes de que sea tarde. Bendito sea el Señor. No corra más tras la vanidad, que la vanidad lo arrastrará a la condenación. Corra tras Jesucristo. De una carrera que sea diaria, todas las noches ahí y por el día, hacia el frente, hacia Jesús, buscando más de Él, acercándose más a Él, profundizándose más en Él, embriagándose más en Él, enamorándose más de Él. Está enamorado de Cristo. ¿Cuántos están enamorados de Cristo? El que está enamorado de Cristo, levante la mano y dígale: yo estoy enamorado de ti. Dígaselo. Tírale un besito. Alábalo, que Él vive. Mire para arriba y tírale un beso y diga: ahí va esto, Señor, estoy enamorado de ti, te amo más que a mi vida, ayúdame, ayúdame, no permita que yo me pierda, no permita que yo me pierda, no permita que yo me vaya a la condenación en este tiempo satánico y final. ¡Gloria sea Dios! ¡Cristo viene! ¡Bendito sea su nombre! Viene tercera guerra mundial, pero viene terremoto mundial, que es un movimiento simultáneo a la guerra. Eso está en la Biblia. Apocalipsis 16, verso 18, Juan lo vio en visión. Y Juan dice: vi relámpagos y oí voces y truenos. Y se produjo un temblor de tierra tan grande como nunca lo ha habido desde que hay hombres sobre la tierra. El apóstol dice: así fue de grande ese terrible terremoto. Y Juan dice: y vi que las ciudades de los gentiles se cayeron. ¡Qué terrible! Nueva York rodará por tierra con todo el edificio. Londres y Moscú y París y Tokio y todas esas grandes capitales se harán pedazos. Multitudes de naciones desaparecerán y jamás volverán a aparecer. Hay naciones que han entrado en tal profundidad de idolatría y de hechicería y de maldad que no estarán ni de recuerdo cuando venga el milenio. Porque habrá juicio sobre las naciones, según habrá juicio sobre los seres humanos. Y algunas naciones serán desaparecidas para siempre, completa, ni recuerdo quedarán. Y hay una ciudad que se llama Roma, que la Biblia dice clarito en la Escritura que su humo subirá por los siglos y los siglos después de los juicios de Dios. ¡Aleluya! Quedará un humito de recuerdo de su idolatría. Pero usted no tiene la fe puesta en Roma, ni tiene la fe puesta en los científicos, ni tiene la fe puesta en la mundanalidad de esta tierra, ni tiene la fe puesta en la cohetería espacial, ni tenga la fe puesta en la electrónica, ni tenga la fe puesta en el deporte, ni tenga la fe puesta en sus fuerzas humanas y en su intelecto. Ponga la fe en el Cristo vivo. Ahí está la vida. En Él estaba la vida y la vida era la luz de los hombres. En Él está. Amén. La única oportunidad de escapar. Gloria sea a Dios. No me diga que usted es tan poco inteligente que cuando esto está a punto de suceder va a permitir que las vanidades de esta tierra lo embriaguen, lo ahoguen y lo envíen a la condenación. No, párese derechito en esta noche y dígale: diablazo, mentiroso, te reprendo en el nombre de Jesucristo. Dígale como Jesús le dijo al diablo: diablito, apártate de mí, póngase detrás de mí, diablo, que voy para el frente a abrazarme con ese Cristo perfumado con perfume de vida. Voy para el frente a echarle mano a ese Jesús. Alabamos y a su nombre. Agarre a Jesucristo y sálvese. Antes de que sea tarde, enamórese de Cristo y viva abrazado con Él. Este no es un jueguito de religión, ni es un evangelio muerto, ni es una religioncita de papá y mamá. Este es un primer amor con Cristo Jesús, el Hijo de Dios. Este es el evangelio, la palabra viva del Dios del cielo, que transforma a los seres humanos y los hace nuevas criaturas, para que puedan ser herederos del reino de los cielos. Bendito el nombre del Señor Jesucristo. El profeta Isaías también habló de ese terremoto. Isaías capítulo 24, verso 20. Isaías vio ese terremoto en visión y gritó ante su asombro: porque temblará la tierra como un borracho, vacilará como una choza, porque pesan sobre ella sus pecados. Quiere decir que la tierra vacilará, saltará como borracho en su órbita, se caerán las ciudades de las naciones y millares perecerán. Pero gloria a Dios. ¡Ay, Samaya Soja! ¡Aleluya! ¡Cristo viene! Pronto será tarde. Bendito sea Dios. Todas las señales para ese terremoto, como para la guerra mundial, están cumplidas. Todas.

eventos simultáneos al movimiento glorioso donde el Señor como ladrón en la noche viene a buscar a su pueblo. Las señales para todos esos eventos, el arrebatamiento de la iglesia y ese terremoto y esa guerra están cumplidas todas. Sea bendito el Señor. Ahora los científicos dicen que ellos han descubierto que el interior de la tierra está fallando, que pronto habrá una falla gigante que hará saltar las ciudades de las naciones. Y ellos dicen que no pasa este siglo sin que esto ocurra. Mire qué predicción terrible. Gente de ciencia no predice fácilmente, ni da conclusiones fácilmente, investigan cuidadosamente primero. Cuando tienen pruebas más que detalladas y convincentes, entonces lanzan sus conclusiones. Sin embargo, se atreven a decir, yo lo vi con mis ojos en un periódico en Puerto Rico, en el titular, que antes de que este siglo terminara, están ellos seguros que ocurrirá ese terremoto, porque la falla del interior de la Tierra es una falla alarmante que pronto culminará en un movimiento tan terrible que se caerán las ciudades. Eso lo dicen ellos. Y miren lo que ellos predicen. Dicen que ese terremoto costará por lo menos 100 millones de muertes aquí abajo. El terremoto más grande que probablemente ha sucedido hasta ahora fue lo que sucedió en la China, 1920, en la ciudad de Gansu, que dicen que mató como 180 mil personas, más que las dos bombas atómicas que cayeron en Japón en la Segunda Guerra Mundial. Como 180 mil personas. Ahora este que viene ahora, dicen los científicos, que matará como 100 millones de gente. Que sí, que ese de Gansu fue un terremoto enano al lado del que viene. Es una advertencia terrible para la humanidad. A la persona que está aquí, despierte. Que a usted lo crearon imagen y semejanza de Dios, inteligente, con razón. Entienda eso, amigo, óigalo claro. A usted no lo crearon con el burro que no tiene entendimiento. A usted lo crearon inteligente, con razonamiento, para que razone y se ponga en manos de Dios y escape de lo que venga. ¡Gloria a Dios! ¡Bendito sea Jesucristo! Amigo querido, los animales irracionales no pueden razonar, por eso se llaman irracionales. Pero nosotros no somos de esos animalitos, ni somos animales tampoco. Animal es el que dijo que nosotros salimos del mono. Perdónalo, yo quería que el Señor lo haya perdonado. Bendito sea Dios. Nosotros somos criaturas creadas por el Dios del cielo. Con sus propias manos formó este cuerpo del polvo de la tierra y después sopló su aliento dentro de ese cuerpo y tenemos aliento del Altísimo aquí adentro. ¡Gloria a Dios! ¡Ay, asoma! ¡Aleluya! ¡Eso somos nosotros! Por supuesto, usted no tendrá jamás excusa porque usted tiene una razón, una inteligencia. Y cuando usted ve cómo se mueve todo en la tierra, usted sabe que realmente algo terrible está a punto de acontecer. Algo terrible, cuando la tierra se ha hundido a crímenes y abortos, que es otro crimen, y a prostitución, y a robos, y asaltos, y a muerte, y a tragedia, y a odios, y rencores, y a injusticias de todo tipo. Algo grande tiene que acontecer, y ese algo grande está a punto de acontecer. Por eso Dios me ha mostrado que dé esa voz de alerta, porque viene ese terremoto mundial, y viene esa guerra mundial en breve. Por eso el grito es, ¡alerta pueblo! ¡Que el fin se acerca! ¡Gloria sea Dios! ¡Que póngase alerta! ¡Levante sus ojos hacia aquel a quien traspasaron! En él pondrían la esperanza a las naciones. ¡Mira a Cristo! ¡Sálvese! ¡En Jesús está la vida! ¡Nadie más le puede salvar! ¡No hay criatura que lo pueda salvar! ¡No hay religión que lo pueda ayudar! ¡No hay hombrecitos aquí abajo, se llamen como se llamen, que le pueda dar la victoria a usted! ¡Pero hay un Cristo que ya se la dio! ¡Hay un Cristo que ya compró victoria para usted! ¡Venga a él en esta noche y sálvese! ¡Amén! ¡Gente de que se aterre! ¡Gloria sea Dios! No titubee más, no lo deje para luego, no mire más hacia este mundo asqueroso, corrompido, con olor a diablo y a infierno. Mire hacia Cristo Jesús, que está con los brazos abiertos y que todavía en sus manos glorificadas tiene las marcas de los clavos. Mire hacia Él y recíbalo a Él y comience a vivir con Él. Y le voy a decir algo. Y óigalo bien y entiéndalo. Le aseguro esto, porque yo viví de nariz en el mundo por bastantes años y me gocé de lo del mundo hasta la saciedad. Le puedo asegurar esto
con toda confianza y con toda autoridad. Cristo tiene más gozo que todos los bailecitos satánicos asquerosos que usted anhela. Alabe lo que Él le ama. ¡Ay, Sayama Soda! En Cristo hay más gozo que en la musiquita mundana, se llame rock o se llame diablo, se llame como se llama. En Cristo hay más gozo que en las playas y que en el deporte. En Cristo hay más gozo que en todas las vanidades del mundo. Las vanidades del mundo son para robarle el tiempo a usted. Abra ya los ojos, quítese esa venda de los ojos. Las vanidades del mundo son para robarle a usted el tiempo que usted necesita para arrepentirse, para buscar a Dios con toda su alma y con todo su espíritu, para que el Espíritu de Dios lo llene y lo transforme y lo ligue a usted, a Cristo Jesús, y usted pueda escapar de este mundo asqueroso a tiempo. Gloria sea Dios, avance, déle el tiempo a Jesucristo y sálvese. La paz de Jesús, la paz y el gozo de Jesucristo, dice la Biblia, que sobrepuja todo entendimiento. Sea bendito Señor Jesús. ¡Aleluya! Mire, cuando yo estaba embriagado en el deporte y obsesionado con el deporte y desesperado en el deporte, y me agarró una artritis reumática y me sacó del deporte, así hizo toda la cosa aquí abajo. Y cuando frente a una pantalla de un televisor oí a un hombre predicar el Evangelio, y me habló el Evangelio y oró por los enfermos, yo vi milagros de Dios cuando él oró por los enfermos. Por eso que este Evangelio hay que predicarlo completo, con milagros y con señales. No corte el Evangelio, no lo recorte, para que lo recorte no predique nada, cállese la boca. Que Cristo murió en la cruz y llevó el pecado y la enfermedad y nos llamó a predicar un Evangelio completo de poder. No es un evangelio muerto. De muerto está harto la humanidad ya. ¡Ay, Sahaya Soma! Si aquel hombre me predica un evangelio muerto, a lo mejor yo ni me muevo. Pero como predicó aquel evangelio y después dijo, vamos a ver si esto es verdad. Y oró por los enfermos, yo vine en el que le quitaron esos ganchos de polio y salieron corriendo. Y gente con hernia que se desaparecieron. Y cuando él terminó de predicar y de orar por los enfermos y yo ver los milagros, dijo, acepte a Cristo como su Salvador, y me señaló así a mí en la pantalla de televisión, y yo mirando aquello que nunca vi del Evangelio en mi vida hasta ese momento. ¿Usted sabe para qué yo prendí el televisor? Para ver las carreras de caballo del hipódromo de Puerto Rico, esa basura satánica. A eso fue. Pero no vi caballos ni yeguas tampoco. Lo que vi fue a Cristo Jesús, el Hijo de Dios, en la pantalla del televisor. ¡Hey, alabanza a Cristo! ¡Gloria sea Dios! ¡Bendito sea el Señor y su misericordia! Increíble cómo Dios ama al ser humano. Y cuando Él terminó, me dijo, acepte a Cristo como su Salvador. ¡Vaya a la iglesia! ¡Conviértase, no se pierda! Se acabó el programa, se me olvidaron los caballos y la carrera. Apagué el televisor y me fui a la habitación y me arrodillé. ¡Aleluya! ¡Gloria a Dios! Y levanté la mano al cielo y dije, Señor, perdona mis pecados, te acepto. Ten misericordia de mí, que no he hecho otra cosa más que pecar. Y nunca me había acordado de ti. Mira, hermano, instantáneamente descendió del cielo algo como una nube fresca y me cubrió. Yo respiré profundo y dije, Dios mío, qué refrigerio, qué paz. No me quites esto, quítame el deporte si quieres, quítame lo que quieras, hasta la vida, pero no me quites esto, que esto es tan grande, tan lindo, tan maravilloso. ¡Alabado sea Dios! ¡Dios! ¡Aleluya, May! Mire, un pecador que toda la vida había estado hundido en las vanidades de este mundo y no había acordado de Dios nunca, instantáneamente siento y gusto la salvación de Dios. En un segundo. Amigo, eso es para usted. Por eso lo trajeron aquí en esta noche, para que usted se salve aquí en esta noche. Salga de aquí respirando profundo y diciendo, te tengo, Señor, en mi corazón. Soy salvo. Que venga ahora lo que venga, yo estoy contigo. Y si usted está con el Señor, usted no tiene que tenerle miedo a nada, porque en Cristo estamos hechos. En Cristo estamos salvos. En Cristo estamos, mire, asegurados para la vida eterna. Bendito sea Dios. En Cristo sucede lo que dice la Biblia. Oiga lo que dice la Biblia. Salmo 125, verso 1. Dice, los que confían en el Señor son como el monte de Sión que no se mueve, sino que permanecerá para siempre. ¡Dios aloma! ¡Bendito sea su nombre! Mire, amigo y hermano querido,
en lo natural, no hay forma de que escape nadie aquí abajo en la tierra con lo que viene, en lo natural. Nadie. La guerra nuclear que viene, las bombas de hidrógeno, una sola, no deja un solo edificio en pie en la ciudad de Nueva York, eso dicen los expertos. La radioactividad que cae después daña el agua, daña los alimentos y los contamina. Va a estar el caso de cáncer por millares aquí abajo. Va a dañar las células a la gente y los casos de cáncer van a ser por millares. Eso es lo que dicen los científicos expertos en ese asunto. El terremoto sacudirá a los pueblos y las ciudades se harán pedazos. Temblará toda la tierra. Los montes dice que se aplanarán en el terremoto y a las islas se las tragará el mar en el terremoto. Eso dice la Biblia. Desaparecerán las islas, no habrá más montañas. Qué cosa terrible. En lo natural nadie tendría oportunidad de escapar. Se cumpliría lo que dicen los científicos, un suicidio mundial. Pero oiga lo que Cristo dice, porque aunque diga la ciencia lo que diga, y aunque digan los libritos de los hombres lo que digan, oiga lo que Cristo dice, porque lo que los hombres falla, pero lo de Cristo nunca fallará, siempre vendrá cumplimiento. Fiel y verdadero es Él. Gloria a Dios. El Señor dijo estas palabras, Apocalipsis capítulo 3, verso 10. Dijo, por cuanto has guardado la palabra de mi paciencia, yo también te libraré de la prueba que viene sobre todos los habitantes de la tierra. Que sí que hay una palabra de seguridad. Si estás guardando su palabra, dice, yo te libraré de esa prueba terrible que viene sobre toda la faz de la tierra entera. Ahora, dijo estas palabras, Lucas capítulo 21, verso 36. Dijo, por lo tanto, cuando veas esas cosas, dijo, vela, alerta a las cosas de Dios, alerta a lo espiritual. No hay tiempo para vanidades. El tiempo está a punto de terminarse. Estamos bien en las postrimerías del tiempo. Dijo, vela y ora en todo tiempo si quieres escapar y estar en pie delante del Hijo del Hombre. Así que el tiempo que usted tenía para deporte, dedíquelo a orar. El tiempo que tenía para musiquita mundana, dedíquelo a la oración. Dedíquelo a la Biblia, a la búsqueda de Dios, para que pueda escapar, sea inteligente, escape. Dios quiere liberarlo, pero tiene que buscar a Jesucristo, tiene que abrazarse con Jesús, tiene que llenarse del Espíritu del Señor, para que ese Espíritu de Dios le dé a usted fuerza, voluntad, para rechazar al diablo, y le limpie y santifique su vida, porque nada inmundo entrará, nada sucio entrará, pero los limpios, lavados en la sangre, regenerados por el poder de Dios, volarán al cielo antes de que los juicios vengan. ¡Gloria sea Dios! Él lo dijo. Yo también los libraré. Y dijo, velad y orad y escaparán. Que sí que hay un grupo que va a escapar. Aunque el terremoto haga pedazos las naciones, aunque las bombas de hidrógeno hagan añicos los pueblos, hay un grupo que escapará. Que no ha nacido diablo que lo puede impedir. Porque está prometido por el Señor. Gente que busca, que lee la palabra, que vive por la palabra, que tiene una vida de oración, que saca tiempo diariamente a orar, que madrugan a orar. No sea vago, levántese temprano a orar. Sonríese, que el Señor le ama. Alabado sea Dios. Este es tiempo decisivo. Hay que dominar esta carne. Sentir de la carne es muerte. Domina esta carne. El apóstol Pablo mismo decía, domino la carne, la sujeto. No sea que yo predicando vaya a quedar descualificado. Y sí que aún Pablo sentía el alón de su carne hacia lo que no convenía. Si no, no hubiera dicho eso. Cuando Pablo dice, domino la carne, la sujeto, porque la carne lo alaba y lo quería meter donde no convenía. Y Pablo decía, no, carnecita, estás equivocada. Tengo un Cristo que me da fuerza y voy para arriba, no es para abajo. Alabado sea Dios. Pero aún el apóstol más grande que hemos visto en la Biblia, en el Nuevo Testamento, tenía que pelear contra su carne. Por eso Pablo era un hombre de oración. Y de ayuno, y de vigilias, y de una vida espiritual. Porque sabía que era más grande la salvación del alma que todas las vanidades de este mundo asqueroso. ¡Aleluya! El mundo tiene mil lumbreras que atraen a la humanidad. Atractivos de todo tipo. Pero cada luz que se enciende en el mundo es una luz de tiniebla. Es un atractivo satánico para robarle el tiempo a usted. Sea inteligente, sea sabio. Y cuando venga el mundo a ofrecerle esto, aquello y lo otro, y el diablo a mostrárselo atractivo, dígale, diablito, te equivocaste de cliente. Tengo un Cristo que tiene una paz y un gozo más grande que esa basura que tú me ofreces. Lo tuyo respira infierno, pero lo de él respira victoria eterna. ¡Gloria sea Dios! ¡Bendito sea el Señor Jesús!
Quiere decir que el Señor promete que hay un grupo que escapará, pero tienen que buscarle a Él. Buscarle a Él, sacar tiempo para orar, leer la palabra, estar firme en el Señor, firmes en una iglesia del Evangelio, donde le enseñen la palabra y usted sea lleno del Espíritu Santo. ¡Aleluya! La Biblia dice ser llenos del Espíritu. ¡Aleluya! Porque lleno del Espíritu Santo es como si dijera lleno de Cristo. ¡Amén! Ya no vive usted, vive Cristo en usted. ¡Amén! Cuando el diablo viene contra usted, no va a pelear con usted, va a pelear con Jesucristo mismo, que le va a dar contra el suelo en un segundo. ¡Alabado sea Dios! Bendito sea el Señor Jesús. Usted no le daría al diablo ni para empezar. Santo. Nadie aquí abajo, ningún ser humano, por fuerte sea, aunque sea un gigante más grande que Goliat, aunque sea un campeón de lucha libre mundial, no le da ni un segundo al diablo. No le dura un segundito. Pero el más flaquito que está aquí, lleno de Cristo, el diablo no le dura un segundo a usted. Mi alma te alaba, Jesús. Porque no es usted el que pelea, Cristo Jesús el que pelea por nosotros, Cristo Jesús el que pelea nuestras batallas, Cristo Jesús el que agarra a Satanás y lo echa afuera, amén. Y lo libra a usted de sus tramas satánicas. Sin Él no podríamos jamás vencer, pero con Él todo es victoria. Esta es la época decisiva. Dios está hablando, Dios está alertando a la humanidad. Predicamos campaña en México hace algunos años y los pastores me trajeron un niño. Ellos me habían hablado ya hace unos días que Dios lo había subido al cielo. Tenía 6 años de edad. Y yo entrevisté al niño y me fui solito a una habitación con él y oré con el nene, un nene lindísimo, 6 añitos, no sabía ni leer. Le dije, ¿fue verdad que el Señor te subió al cielo? Y me dijo, me hizo así con los dedos, 2 veces. La primera vez me subió y ahora durante la campaña, hace unas noches, me subió otra vez. Y dije, ¿cómo es eso? Pues la campaña, papá y mamá, y los hermanitos míos salimos de la campaña, llegamos a la casa, nos acostamos a dormir, pero yo no podía dormir. Y salí de mi camita y atravesé la sala para irme a acostar con papá y mamá en su cama, porque yo no podía dormir. Pero cuando llegué a la sala, el Señor estaba sentado en un sillón esperándome. Me dijo, ven, te voy a subir otra vez al cielo. Y me agarró en sus brazos y subimos. Y una nube nos recibió y en la nube seguimos subiendo hasta arriba, hasta el reino de Dios. Yo dije, ¿qué viste allá? Me dije, vi muchos ángeles con alas, vestidos de blanco. ¿Qué más viste? Mucha gente vestida de blanco. Allá todo el mundo viste de blanco, al lado de lo que él vive. El tipo de la pureza que hizo posible que subieran allá. Bendito sea el Señor. Le dije, ¿qué más viste? Me dijo, una habitación grande y una mesa grande. No veía dónde terminaba. Un mantel blanco la cubría. Había muchas cucharitas, cuchillitos, tenedores de oro. En él no sabía hablar mucho y me dijo, amarillitos. Yo entendí lo que era. Se ha glorificado el nombre de Dios. ¿Y qué es eso? Cualquiera seguido que tiene un poquito de inteligencia sabe que las mesas están preparadas. Los cubiertos están servidos. El mantel está puesto. Las sillas en su sitio están esperando un grupo de gente que va para allá arriba a comer. ¿Cuántos tienen hambre? Prepárense para que coman de Cristo en breve. Alabado sea Dios, coman las mesas de Dios. Dice que a un niño de 6 años que viene con esa inocencia, le muestra a Dios el salón de la boda preparado, con mesa, mantel y todos los cuchillitos y cucharitas amarillitas ahí puestas, como algo que está esperando un grupo que ya se va. Que ya se va. Porque Dios tiene que llevárselos ya, porque los juicios están para caer. Dios no puede esperar más. La inmundicia de esta tierra ha llegado a tal profundidad que Dios no puede esperar más. Va a derramar los juicios más grandes que jamás se han visto. Pero antes su pueblo se va con él. Y mientras caerá la mayor parte de la humanidad aquí abajo bajo los juicios, el pueblo estará comiendo y bebiendo en las mesas del cielo con Cristo Jesús, el Hijo de Dios. ¡Gloria sea su nombre! Y fíjense ustedes que es maravilloso que la hermana que grabó el cassette que le hemos traído aquí en estos días, de 5 días en el cielo y en el infierno, esa hermana fue subida al cielo y bajada al infierno, estuvo 5 días allá. Eso fue hace como 5 años atrás. Y yo sabía muy bien el testimonio, porque el esposo de ella y ella pues son muy íntimos amigos nuestros. Y recuerdo que en la ciudad de Nueva York, hace apenas 2 años,

0: 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Entra a mi vida, perdona todos mis pecados y hazme una nueva criatura. Escribe mi nombre en el libro de la vida. Amén. Si has hecho esta oración, comunícate con nosotros y congrégate en una iglesia cristocéntrica donde se predique la sana doctrina. 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

y ahora con él estoy juntamente crucificado. Y ya no vivo yo, mas vive Cristo en mí. Y lo que ahora vivo en la carne, lo vivo en la fe del Hijo de Dios, el cual me amó y se entregó a sí mismo.

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¿Por qué perdonar si no me ha pedido perdón? ¿Por qué perdonar si no ha cambiado? ¿Por qué perdonar si me hizo una injusticia? Perdón es un regalo que me doy a mí mismo, no un favor que le hago a alguien más. Perdonar no significa minimizar la ofensa. Lo que es delito, lo que tiene que denunciarse, lo que duele, duele. No significa que yo minimice lo que pasó. Yo puedo amarte el 99% del tiempo, pero si un día te hiero, si un día te lastimo, si un día te humillo, pasan los años y recordarás el 99 o ese día. Ese es el poder que tiene una herida. Una herida lastima tanto que echa a perder todo lo que hemos amado con ternura, con pasión, con entrega. Déjame anunciarte algo. Todos seremos heridos de una o de otra manera. Todos experimentaremos traición de una u otra manera. Todos experimentaremos abandono en algún momento. Todos, todos. Un amigo nos va a traicionar, alguien nos va a celar, alguien nos va a tratar de serruchar el piso, alguien nos va a herir de alguna manera. El punto que debemos de entender es que para Dios el tema del perdón es fundamental. Por eso, perdonar no borra el pasado, pero te libera del dolor. Vamos a trabajar el tema del perdón. Las heridas que más duelen son las heridas que vienen de las personas más cercanas, de los que más amamos, porque nuestra expectativa es alta de que nos van a dar amor, seguridad, admiración, que nunca nos van a abandonar, que no nos van a traicionar, que no nos van a herir. Y estas son las heridas que más duelen. La herida del abandono, el rechazo, el menosprecio, la descalificación. Estas heridas vienen profundas porque vienen de personas que amamos. Y es asombrosa la capacidad que tiene la mente de guardar el recuerdo negativo. Déjeme explicarle. Yo puedo amarte el 99% del tiempo, pero si un día te hiero, si un día te lastimo, si un día te humillo, pasan los años y recordarás el 99 o ese día. Ese es el poder que tiene una herida. Una herida lastima tanto que echa a perder todo lo que hemos amado con ternura, con pasión, con entrega. Por eso uno tiene que entender que Dios nos dio el camino de perdonar, para poder sanar nuestro corazón y dejar atrás el pasado. Si usted no perdona, lastima su capacidad de amar. Si usted fue traicionado, por ejemplo, usted no va a permitir que la otra persona con la que se case se aleje un poco. Usted va a tratar de controlar. Si usted se divorció y experimentó un divorcio, como me decía una dama en una conferencia, tengo miedo de que mi hija no quiera casarse porque mi esposo nos abandonó. Y es un temor real. Y le dije, tu hija va a querer casarse si tu corazón está sano, pero tendrá temor si tu corazón todavía sangra con la herida, y educas a partir del temor. Por eso uno tiene que entender que uno tiene que perdonar. ¿Por qué nos cuesta perdonar? Porque usamos la amargura y el resentimiento como un instrumento para castigar al que me hizo daño. Y entonces yo tengo un razonamiento interno que me dice, ¿por qué perdonar si no me ha pedido perdón? ¿Por qué perdonar si no ha cambiado? ¿Por qué perdonar si me hizo una injusticia? Y aquí te lo explico. El perdón no es justicia, es misericordia con uno mismo. Perdonar no es fácil, nos resistimos porque creemos que si mantenemos la herida abierta, estoy castigando al otro con mi resentimiento, con mi odio, sin saber que la única víctima por la falta de perdón soy yo mismo.
tú mismo te lastimas y hay consecuencias. Número uno, te quedas atrapado en el pasado, en aquel dolor que viene vez tras vez, y entonces esa herida te aviva ese dolor, esa amargura, ese resentimiento dentro de tu corazón. La realidad es que es el rencor no castiga al otro. La amargura no castiga al otro, me castiga a mí. Y lo peor es que envenena mi alma, me roba mi capacidad de amar, porque ahora soy agresivo, hiero, lastimo. Y no solamente eso, sino que me hace vivir atrapado en el pasado. Yo tengo que aprender a perdonar para liberarme del pasado, para poder soltar esa persona que ya no está conmigo y poder vivir mi presente en libertad. El apóstol Pablo lo deja claro en Efesios 4, 31 y 32. Abandonen, trabajen, dejen ir, abandonen toda amargura, ira y enojo, gritos y calumnias y toda forma de malicia. Más bien, sean bondadosos y compasivos unos con otros y perdónense mutuamente, así como Dios los perdonó a ustedes en Cristo. Me está diciendo que yo tengo que trabajar el hecho de no gritar, de eliminar la ira, abandonar todo sentimiento de amargura. ¿Cómo lo trabajo? ¿Cómo comienzo? Comienzo perdonando, no negando el dolor. Si me duele, yo tengo que aprender a perdonar. Si me duele, yo tengo que aprender a soltar. Es reconocer que esto dolió, que esta traición me tiene sin dormir, me ha robado mis fuerzas, me ha robado mi alegría. Esta hija dijo: mi papá era un agresor, se fue de casa cuando yo llegaba a mis 4 años. Mi mamá se amargó tanto y tiraba su enojo contra mí, su amargura contra mí. Ahora que me he casado a mis 22, dice, tengo un esposo maravilloso, pero cuando me enojo, tiro toda mi amargura y mi rencor contra mi esposo. Y mi esposo me ha comenzado a decir: no sé cómo amarte. Cuando tú te enojas, despiertas una persona que yo no conozco. Y me parece que la amargura de tu mamá está afectando nuestra relación. Me doy cuenta, dijo ella, que estoy a punto de perder a un hombre bueno. Y lastimo a mi hija. Ahora que está creciendo, le grito descontrolada y me pregunto: ¿de dónde viene? ¿De dónde viene? De un dolor que se anidó cuando ella era pequeña y una mamá que lo trasladó en su hija. Si ella no libera su corazón de aquella herida del pasado, va a tener relaciones rotas y va a lastimar a cada persona en su vida. ¿Qué consecuencias tiene no perdonar? Retener la amargura tiene un alto precio. Médicamente está comprobado que la falta de perdón va a producir ansiedad, va a producirte insomnio, hipertensión, dolores musculares, problemas digestivos y fatiga constante. Y hay personas que cuando perdonan experimentan sanidad física, porque somatizamos, expresamos en nuestro cuerpo las heridas del alma. Como hombre, como esposo, como padre, yo quiero pedirte perdón. Si en algún momento te humillamos, te agredimos, te abandonamos, no cumplimos la promesa. Y te digo, te pido perdón, porque cuando esta herida se instala, solo nace un deseo de venganza que te atrapa y te deja viviendo en un pasado distante y atrapada en una relación que ya no existe. Jesús, sabiendo del daño que produce el perdón, nos dijo, observe lo que dice Mateo 6, 14 y 15: si perdonan a quienes los ofenden, su Padre celestial los perdonará a ustedes. Pero si niegan perdonar a los demás, su Padre celestial no puede perdonarte. Quiere decir, usted puede venir a la iglesia mucho, cantar todos los cantos, pero si usted acumula odio y rencor, no sé si usted ha nacido de nuevo. ¿Por qué?
Dios lo puso como una orden, como un imperativo. Tenemos que aprender a soltar, a dejar, a perdonar, a dejar que el pasado se vaya. En una ocasión, un matrimonio peleó al punto de venir al divorcio. La amargura llenó tanto el corazón de ella que dijo: yo votaré, gastaré todo mi dinero, pero a ti te veré destruido. Ese odio quiere expresarse con deseos de venganza. La pregunta que surge: vamos a suponer que ese odio dice: Dios mío, haz justicia, este me falló, que lo estrangule una locomotora y le pase por encima, Dios mío, y que venga a toda velocidad, porque esto no es justo. Ahora viene al día siguiente una locomotora y mata al exmarido desgraciado. La pregunta que surge: ¿se sanó tu dolor? No, porque el deseo de venganza alimenta el odio, esclaviza la amargura y te ata a ese pasado. Lo único que puede sanar tu corazón es el perdón. Perdonar no significa minimizar la ofensa. Lo que es delito es delito. Lo que tiene que denunciarse, tiene que denunciarse. Lo que duele, duele. No significa que yo minimice lo que pasó. Tengo que reconocer que me dolió. No es justificarlo. Tampoco es borrarlo mágicamente de la mente. Eso es un mito. No se borra. Es dejar sin efecto el dolor. Yo no perdono porque el otro cambió o me pidió perdón. Yo perdono porque necesito sacarme este dolor que llevo por dentro, que me tiene atrapado en un viaje de angustia, de desesperación, de deseos de venganza. Tienes que entregarlo en el nombre de Jesús. En una ocasión ayudé a alguien por 10 años ofreciéndole trabajo y ayuda, y un día lo corregí por algo y me demandó judicialmente por cosas que eran mentiras y era injusto. Y yo me levantaba en la madrugada diciendo: Dios mío, pero esto no está bien. Y me volví bíblico y dije: haz justicia, Señor, devuélvele multiplicado lo que ha hecho. Haz justicia. Y el Señor me dice: ¿quieres dormir? ¿Quieres recobrar tu paz? Bendícelo. Bendecir es desearle el bien a la otra persona. Y yo decía: Señor, pero eso no es justo. No, es que perdonar no es justo. No te estoy pidiendo que haga justicia. Te estoy preguntando que si quieres dormir, que si quieres recobrar la paz, que si quieres recobrar tu tranquilidad. Yo dije: sí, Señor. Entonces pídeme a mí que lo bendiga. Esa es la máxima expresión de perdonar. ¿Qué es perdonar? Es bendecir a la otra persona. Perdonamos no porque la otra persona lo merezca o porque la otra persona cambió. Perdonamos por nuestra propia salud emocional, espiritual, por nuestra paz. El perdón es un regalo que me doy a mí mismo, no un favor que le hago a alguien más. Si usted lo comprende, usted va a entender por qué perdonar. El perdón es un regalo que me doy a mí mismo. No es un favor que yo le hago al otro. No es si lo merece. No es si es justo darle el perdón. No. El perdón es la única forma de sanar la herida que todavía sangra, que te mueve al deseo de venganza. Terminaba una conferencia como esta, un mensaje como esta, y este matrimonio joven dijo: usted salió.

nos iba a arreglar todo, nos robó. Nuestro odio creció a tal punto que habíamos decidido hoy vengarnos. Dice, si usted no predica eso hoy, hubiésemos cometido un delito que posiblemente hubiera traído unas consecuencias terribles a nuestra vida. Quiero decirte, si tú no perdonas, abres puertas a hacer cosas peligrosas. Tienes que entender que perdonar es soltar, es dejar ir. ¿Qué beneficios tiene perdonar? Cuando perdonamos, algo poderoso sucede en tu interior. Recuperamos la paz, recuperamos la salud, la alegría, la capacidad de amar. Y la Biblia lo recuerda ahí en 1 Corintios 13:5. El amor no se irrita ni lleva registro de las faltas cometidas. ¿Qué es perdonar? Es no acostarse con el enojo, es soltar, es entregar, es bendecir. Es romper la lista de los pendientes. Es poder proclamar, no me debe nada. Eso es justo, no. Es un acto de misericordia contigo mismo. Al perdonar, sanas tus emociones. Mejoras tu salud física y mental. Tu capacidad se mejora. Aumentamos nuestra capacidad de confiar en los demás. Aumentamos nuestra capacidad de amar. Hay un libro que escribí sobre cómo amar y al amar a los demás, y una de las cosas que digo es el principio bíblico de amar a Dios con todo nuestro corazón y con toda nuestra mente y con toda nuestra alma, y a nuestro prójimo como nos amamos a nosotros mismos. Tu capacidad de amar se reduce si retienes el odio. Y aunque alguien te hirió en el pasado, la víctima serán tus hijos. Esta hija me escribe, nos escribe Enfoque a la Familia y nos dice, ¿por qué mi mamá me odia si soy buena hija? ¿Por qué me odia si solo estamos ella y yo? Y su pregunta era, ¿será que me parezco a mi papá? Cuando llego a la casa y la trato de abrazar, me rechaza. Está cansada, ahora no. ¿Pero por qué no puedo abrazarla? ¿Por qué nunca me dice te amo? Cuando leí eso, uno siente un dolor profundo, dijo ella. ¿Por qué no puede amarme si soy cristiana, sirvo a Dios, si luchamos juntos, si soy buena hija? ¿Por qué la mamá no puede amar? Porque el corazón quedó herido por el abandono de un hombre en algún momento. Y la víctima es su hija. No es si la hija se parece o no al papá. El punto está en que la hija está pagando los platos rotos de un corazón que no se ha recompuesto internamente. Por eso, cuando perdonamos, restauramos relaciones y fortalecemos los lazos de amistad entre nosotros. Esta dama un día en un programa de televisión llamó en vivo y decía, ¿por qué puedo abrazar a mis hijos menores y a mi hija mayor no puedo abrazarla? Cuando ella se me acerca la rechazo. Y le pregunto, ¿en qué momento nació su hija? Dijo, bueno, su voz se quebró y dijo, era una adolescente cuando quedé embarazada. Mi novio se fue, me abandonó. Pero luego me casé. Y me casé y tengo unos hijos maravillosos. La pregunta que surge es, ¿por qué no puede abrazar a su hija mayor? ¿Sabe por qué? Porque no se ha perdonado a ella misma. No ha recibido la misericordia de Dios. Y tú tienes que entender que debemos de aprender a perdonarnos nuestros propios errores. Venir a la cruz del Calvario, tomar la Santa Cena y recordar que la sangre de Cristo fue derramada para el perdón de mis pecados. Tienes que perdonar a los que un día vivieron y ya no existen, pero te abandonaron, te humillaron o te abusaron. Tienes que perdonar porque si no lastimas tu capacidad de amar a los que tienes hoy. Y en silencio se preguntan, ¿por qué no puede abrazarme? ¿Por qué? Tienes que perdonar a quienes hoy te han fallado. Tienes que vivir liviano en el nombre de Jesús. Recobra tu libertad, tu paz, tu alegría de vivir. Es fácil notar cuando alguien está contaminado por la amargura. Su rostro es duro, sus expresiones son duras, sus reacciones son ofensivas, hiere, lastima, golpea cuando habla. Cuando nos encontramos de repente, levanta la voz y grita y lastima. ¿Por qué mamá reacciona así? ¿Por qué papá grita de esta manera? ¿Sabes por qué?
porque hay un

corazón herido que no ha terminado de procesar. Yo vengo de una mamá valiente. Mi mamá era hija de un amante. Mi mamá fue abandonada por su mamá. Creció en un ambiente donde se abusaba de ella, donde no tenía paz porque no era de la familia. Y mi mamá vivió una infancia de dolor, de tristeza. Cuando se casa con mi papá a los 30 años, mi papá viene de rodar el mundo porque salió a trabajar desde los 14. Pero mi papá no sabía amar bien. Siguió viviendo como soltero, el sexo desenfrenado, el alcohol hería a mi mamá, los niños comenzamos a nacer en aquel cuarto donde se alquilaban dormitorios y mamá cocinaba para sostenernos. Ella en esas noches oscuras se encuentra cara a cara con Dios y decide que el dolor del pasado no alcanzará a sus hijos y comienza a bendecir nuestras vidas, comienza a perdonar a su papá, a la mamá que no conoció, a la mamá que la abandonó, comenzó a perdonar a su propio padre y comenzó a susurrarnos en el oído: ustedes tienen el mejor papá del mundo. Mi papá se había ido lejos de casa en algún momento casi por 4 años. Y ahí ella sostenía nuestro corazón recordándonos que orando por papá y bendiciéndolo, nosotros íbamos a estar bien. Protegió nuestro corazón de no amargarnos. Si mi mamá hubiese tirado toda la basura interna que llevaba, el dolor interno, hubiese lastimado nuestro destino, yo no estaría aquí, porque yo sería una víctima de las emociones heridas de mi mamá. Pero estoy aquí porque ella decidió perdonar. Todavía la recuerdo en un momento cuando fuimos a Nicaragua a buscar a mi abuelita. Y yo le decía a mamá: ¿y sabes dónde vive? No sé, dice, pero me encantaría encontrarla. Y yo le dije: mamá, ¿y si la encuentras? Porque yo dije, si la encuentras le da un golpe y se viene, ¿no? Ese era mi razonamiento. Pero mi mamá dijo: si encuentro a mi mamá y ella sufre, yo me la traería a vivir conmigo. Eso es haber perdonado. No es reclamarle por qué no hizo, por qué me abandonó. No es reclamarle. Un corazón que ha perdonado está libre. Y mi mamá siguió diciendo: porque mi mamá ha de haber sufrido pensando qué habrá ocurrido conmigo, y lo único que quiero es contarle que su hija está bien. El perdón otorga sentimientos nobles a la otra persona. Ese viaje al corazón tienes que hacerlo. Si tú quieres desarrollar tu potencial, perdona. El perdón no es un sentimiento. El perdón no es algo automático. El perdón es un proceso donde elijo conscientemente perdonar, soltar, entregar. Y cada vez que el pensamiento viene, que la herida trata de abrirse, usted dice: Señor, en tu nombre le bendigo, no me debe nada. Padre, te pido, Dios mío, que donde quiera que esté, tú le bendigas. Y tiene que retener el deseo de alimentar el deseo de venganza, de alimentar la herida, de que le vaya mal, de que Dios haga justicia contra esta persona. Es un proceso. Jesús mismo en la cruz del Calvario, cuando ve a los que lo están crucificando, en Lucas 23, 34 dice: Padre, perdónalos, porque no saben lo que hacen. Perdónalos. En el nombre de Jesús, por favor, entiende que perdón es un acto de gracia, de misericordia, de bondad contigo mismo, para vivir en libertad y en paz. Construyamos una nueva cultura en casa. Si usted grita, si ofende, si hiere, si lastima, deténgase. La culpa no es de los demás. Es que hemos acumulado un resentimiento en el corazón que nos tiene atrapados en un viaje que no comprendemos, en un viaje del deseo de venganza. Por eso debemos entender que perdonar no es un acto de debilidad. Es una de las expresiones de fortaleza más grandes. Perdonamos no porque olvidamos, sino porque elegimos no vivir atrapados en la prisión del rencor. En el nombre de Jesús, detente. Pasa del dolor a la libertad. Hoy puedes decidir no ser prisionero del dolor. Romper las cadenas del pasado. Elige perdonar. No lo hagas
pensando en si lo merece la otra persona. Hazlo pensando en la libertad, en la paz, en tu salud, en tu futuro. Y tus hijos te necesitan en paz, que puedas abrazarlos, que puedas bendecirlos. Dios te dará las fuerzas necesarias, la gracia necesaria para dar el paso. Cuando perdonamos, sanamos, vivimos y volvemos a recuperar nuestra capacidad de amar. En un momento conocí a alguien que estimaba mucho. Era un buen amigo. Sus papás se divorciaron, él creció con su abuelita, algunas carencias, y siempre estaba reclamando: ¿por qué mi papá me rechaza? ¿Por qué mi papá me odia? Tenía todas las posibilidades de llegar lejos, pero vivía atrapado en una amargura que lo retenía. Él terminó ahogando su amargura en las cantinas y en el licor, y terminó, a pesar de su inteligencia y de las oportunidades que tuvo, terminó comiendo comida en el mercado como un indigente. ¿Por qué? Porque la amargura lo detuvo en el pasado y su deseo de venganza lo atrapó en una amargura que contaminó todo. Ponte de pie. Hoy tienes que elegir. Dios te dice: he puesto en tu mano la vida o la muerte. Tienes que elegir. ¿Tienes que esperar que el otro cambie? No. ¿Tienes que esperar que te pidan perdón? No. Tienes que perdonar, porque el perdón es individual. Esto todavía sangra, esto todavía me hiere. Padre, pero en tu nombre yo elijo perdonar a quien me abusó, me abandonó, me agredió, a quien no cumplió la palabra. Y entrégaselo a Dios. Dile: Señor, te pido perdón por mis pecados, por mis faltas, por mis yerros, por mis errores. Perdóname. Quítame mi vergüenza, mi culpa. Pedro tenía vergüenza por haber negado a Jesús. Corrió al desierto a llorar. Y cuando se encontró con el maestro, él quería oír la palabra que había sido perdonado. Y Pedro fue ascendido como una expresión de amor. Te bendigo en el nombre de Jesús. Si hay una herida que todavía sangra, si hay una herida que todavía lastima tu capacidad de amar, dile: Señor, aquí estoy. Aquí está mi corazón y mi vida. Sana nuestro hogar. Sana mi corazón, Señor. Sáname, Jesús. Sáname. Yo bendigo a quienes se fueron, a quienes me traicionaron, a quienes me odiaron, a quienes no me entienden, a quienes me humillan. Yo bendigo, Dios mío, a los que compiten conmigo y yo ni sé por qué. Los bendigo en tu nombre. Comienza a bendecirlos, a proclamar a Dios sobre sus vidas, y deja que la paz de Cristo inunde tu corazón. Esta joven lloraba, con sus 20 años lloraba. Tenía 4 años de no hablar con su padre. En una pelea, ella decidió odiarlo y el papá le expulsó de la casa. Pero aquella tarde lloraba y lloraba, y al final me decía: es que anhelo tanto su voz, su consejo, su cercanía. Le escribió en ese mismo momento: papá, perdóname, perdona mi orgullo, perdóname, te extraño, papá. Cuando me lo contó, yo me alegré de que había dado el paso y le pregunté: ¿te respondió? Dijo: no, y no importa si lo hace. Lo más importante es que ahora tengo paz. Da el primer paso. Si te has peleado con alguien de la casa, como Esaú y Jacob, si te has dejado de hablar, si le amenazaste, hoy mismo escribe un mensaje pidiendo perdón, bendiciéndole. Te bendigo en el nombre de Cristo Jesús. Bendigo tu vida, tu libertad. Vuelve a casa este día y en algún momento, mientras estamos todos juntos, pregúntales a tu familia: ¿hay algo que yo haya dicho y que te ha lastimado? ¿Hay algo que yo haya hecho y que te haya lastimado? Cuando tus hijos te miren o tu cónyuge, dile: solo quiero pedir perdón para sanar la herida y volvernos a acercar. Hazlo con valentía y con humildad. ¿Hay algo que yo hago que les lastima a ustedes? ¿Hay algo que yo hago que les lastima a ustedes?
perdóname, perdóname, mi amor. Perdona mis gritos, mis explosiones de ira. Perdona mi indiferencia, perdóname.

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7: Vamos a la primera carta del apóstol Pedro. Primera carta del apóstol Pedro, vamos al capítulo 1 y vamos a leer del verso 3 en adelante. Primera carta del apóstol Pedro, capítulo 1, verso 3 en adelante. Gloria al Señor. Sí, lo tenemos. La palabra la leemos para la honra y la gloria de Dios el Padre y de Jesucristo su Hijo. Ahí encendido sirve mejor, sí. Y de su Espíritu Santo. ¿Estamos de acuerdo? Bien, la palabra dice: bendito el Dios y Padre de nuestro Señor Jesucristo, que según su grande misericordia nos hizo renacer para una esperanza viva, por la resurrección de Jesucristo de los muertos, para una herencia incorruptible incontaminada e inmarcesible, reservada en los cielos para vosotros, que sois guardados por el poder de Dios mediante la fe, para alcanzar la salvación que está preparada para ser manifestada en el tiempo postrero. En lo cual vosotros os alegráis, aunque ahora por un poco de tiempo, si es necesario, tengáis que ser afligidos en diversas pruebas, para que sometida a prueba vuestra fe, mucho más preciosa que el oro, el cual, aunque perecedero, se prueba con fuego, sea hallada en alabanza, gloria y honra, cuando sea manifestado Jesucristo, a quien amáis sin haberle visto, a quien creyendo aunque ahora no le veis, os alegráis con gozo inefable y glorioso, obteniendo el fin de vuestra fe, que es la salvación de vuestras almas. Padre y buen Dios, que estás en el cielo, te damos gracias por la lectura de esta palabra maravillosa, en la cual no dudamos, Señor, que hay enseñanza para nuestras vidas. Gracias, Señor, por tener el acuerdo, el cuidado de orientarnos en la vida espiritual, de redarguirnos y reprendernos, de exhortarnos para formarnos personas hábiles para tu obra. En el nombre de Jesucristo, tu Hijo amado, Padre eterno, vamos a escuchar tu palabra. Que mi corazón esté atento, que mi corazón atesore tu palabra, para poder, Señor, perfeccionar mi caminar. En el nombre de Cristo te lo pedimos, Padre Santo. Y la iglesia dice, amén. Dando en gloria a Dios, se sienta. Gloria al Señor. Vamos a titular el mensaje de hoy: sácale provecho a las pruebas. Estamos hablando de provecho y no dicen amén. Le dijera que es una desgracia, pues no sé, pero le estoy diciendo que le saquemos provecho a las pruebas. ¿Estamos dispuestos? Amén, hermano. ¿Cuántos alabamos al Señor? Bueno, quiero hacer algunas preguntas para ir introduciéndonos en esta mañana en la enseñanza de la palabra. Ya habiendo oído y leído y entendido, porque esa palabra está tan clara como el agua, y más clara se puede arruinar, que la salvación conlleva sufrimientos. Amén. Y que los sufrimientos nos llevan a parecernos o a ser imitadores de Cristo. Pero que en todo esto hay un propósito de Dios, que es lustrar nuestra vida, a fin de que perfeccionando nuestra fe alcancemos la salvación de nuestras almas. Ese es el resumen así rápido de lo que leímos. Ahora la pregunta sería: ¿cuántos aquí hemos recibido la salvación y las promesas eternas por la fe en Jesucristo? Bueno, con cuatro nos vamos. Gloria al Señor. Ya cuando termine el culto vamos a tener más creyentes. Pero voy a volver a repetir la pregunta: ¿cuántos aquí hemos recibido la salvación y las promesas eternas por medio de la fe en Jesucristo? ¿Cuántos de los que afirmamos haber recibido tanto de Dios, hermano, no hemos estado, hermano, enfrentando alguna dificultad algún día? Todos. Y posiblemente hoy en este momento usted esté llevando una dificultad. Y la tercera pregunta es, ¿cuántos alguna vez hemos cuestionado, murmurado y hasta blasfemado a Dios a causa de no entender, el propósito de las pruebas que Dios pone en nuestra vida? Ya lo hemos hecho. Nos hemos quejado, hemos hablado mal y se lo hemos deseado al vecino. Sí, ¿por qué yo? ¿Por qué no a ese? No le estoy hablando del que vive frente a su casa, sino al que está al par de su banca posiblemente ahí. ¿Por qué no a fulano? ¿Por qué a mí? ¿Por qué el problema conmigo? ¿Verdad? Yo que veo que a fulano no le pasa nada, como queriendo decir, Señor, quita esto y pásalo para allá. Pero no es así la cosa, estamos murmurando ahí. Ahora, la situación radica en que muchas veces, hermano, lo que pasa y lo más seguro es que no entendemos a Dios en medio del dolor. Nos volvemos incomprensibles. Y el no entender a Dios en medio del dolor es porque nuestra perspectiva humana, nuestra perspectiva efímera, finita, busca el porqué del problema. Amén. El porqué, o sea, la causa. Eso es lo que busca. Por ejemplo, sintió un malestar en la cabeza. Ah, fue la mojada. Ah, fue la gaseosa helada. Siente un soplo en el estómago, una soplazoncita. Ah, fueron los frijoles. Ah, la sopa que me dio la hermana Julana, que hizo, no le echó culantro. Siempre estamos buscando la causa, ¿sí o no? Para que me vaya entendiendo que las cosas espirituales son iguales. Cuando los hallamos en medio de la prueba, empezamos a analizar, buscando la causa. Y porque esa es la respuesta humana que nosotros tenemos ante las pruebas. ¿Amén? Mientras que la fe a menudo nos motiva no a descubrir la causa, sino el para qué viene esa prueba. No es ni por qué, sino para qué viene esa prueba. Quiere decir, nos ayuda a descubrir, la fe nos ayuda a descubrir el propósito. No el por qué me pasó, no la causa del asunto. ¿Cuántos alaban al Señor? Amén, hermano. Amén, hermano. Sino el propósito. ¿Buscamos qué? El propósito. ¿Qué quiere decirme el Señor con esto? ¿Qué quiere hacer Dios conmigo en esta prueba? El Señor ha permitido esto porque algo quiere hacer conmigo. Y es posible que sea cierto. Primero, despertarlo porque ya tiene varios tiempos dormido. Segundo, acercarlo a Él. Hay muchas cosas que las vamos a ir viendo ahí. Amén. Porque el sufrimiento nubla nuestra visión, haciéndonos sentir confusión en el momento de la prueba. ¿Sí o no? El sufrimiento, el problema, el miedo, la prueba, la dificultad, nos nubla la visión. Le voy a poner un ejemplo. Los discípulos están en una gran tempestad en el mar se agita, sienten que se van a morir. Hay un personaje caminando sobre el agua que les habla. Amén. Y cuando les habla, ellos creen que es un fantasma. Y cuando él les dice que es Jesús, entonces Pedro dice: Maestro, si tú eres, haz que yo descienda al agua y camine. Y Pedro pegó dos pasos, así como que se congregó el martes, ya no vino hasta el otro domingo. Así caminó Pedro, dos pasitos y se vuelve a hundir. Pero lo que yo quiero decirles es que cuando estamos en prueba, llega la confusión, porque nuestra visión se nubla. Amén. Cuando Jesús les habla, lo conocen que es Él, pero si era la misma silueta que habían visto antes. Pero si no oyen su voz, siguen diciendo que es fantasma. Porque la visión de ellos estaba confusa a causa de lo que estaban viendo eran olas. No, ola de qué tal que hubo, no, no. Olas, olas de agua. Eran marejadas, le llaman los marineros. Hermano Nectalí, ven, yo le pregunto a un marino. Hermano, marejadas, horribles, marejadas. Eso era lo que estaban viendo. Ellos sentían que se hundían. Entonces la visión estaba totalmente nublada. Hay veces, hermano, que, bueno, yo tenía un tío que se la llevaba de ese, de esos que donde pegan, ponen la bala. Bueno, entonces, hermano, ese viejito se la llevaba desconfiado todo el tiempo y no soltaba la pistola, siempre la tenía donde él podía reaccionar rápido. Y un día se mete un borracho, hermano, con un machete, pega dos hinchazos en la puerta de la casa de él. Mi tío pega un salto, se mete debajo de la hornilla, se le olvidó la pistola. ¿Qué le estoy diciendo? Que a veces planificamos y nosotros nos hacemos cuadros y dibujo. Si esto viene aquí, yo le hago así. Si esto viene allá, le hago allá. Pero hay cosas que nos sorprenden y nos nublan la visión. Hay cosas que no las esperamos. Amén. Hay cosas que sí, de veras nos sorprenden. Ahora, en lugar de respuestas inmediatas, el dolor suele ser una oportunidad para experimentar la compañía del Señor. Y el Señor, se lo voy a decir más en español, el Señor a veces no nos responde inmediatamente porque lo que quiere es que sintamos su compañía. Amén. Él ha prometido no dejarnos solos. Quiero que vaya conmigo al Salmo 91. Es un salmo que todos lo dicen cuando están en apuro. Y que algunos lo dejan con la Biblia abierta al lado de la cama, mientras el diablo está dentro del corazón. Vamos a ver qué dice el Salmo 91 en sus últimos versículos, creo, 15 y 16. Yo le dije que lo buscara porque quiero que vea con detención lo que quiere decir la palabra, lo que les estoy diciendo. Dice: me invocará. ¿Y qué dice? Oh, qué lindo eso, ahí deténgase. Qué precioso, hermano. Oh, y ahora ¿quién podrá defenderme? Y ahí está el yo, Chapulín Colorado. Así queremos todos. Así queremos todos. Un, dos, tres y que aparezca ya. ¿Verdad que sí? Porque dice: me invocará y yo le responderé. Oh, qué bonito, ¿verdad? Señor, ayúdame. Y ahí está la ayuda. Pero a veces no es así, porque no leemos más. Dice: con él estaré yo en la angustia. ¿Qué pasó? ¿Qué pasó? Y dice: me invocará, yo le responderé. Pero luego dice: con él estaré yo en la angustia. ¿En qué quedamos? ¿Me responde o no me responde? Sí, te responde. Lo único que él te dice: esa prueba no te la voy a quitar, la vas a pasar, pero yo voy contigo. Porque si te deja solo el Señor, no llegas ni a la esquina. No llegas ni a la portón de la hermana Rufina, no llegas hasta ahí. Amén. No llegas ni siquiera al portón del templo, tú solo. Porque está establecido que nosotros solos, efímeramente, somos arruinados. Jesús lo dijo en el capítulo 15 de Juan: separados de mí, nada podéis hacer, nada es nada. Entonces, me invocará y yo le responderé, pero luego dice: con él estaré yo en la angustia. Aleluya. Entonces, lo libraré y lo glorificaré. ¿Cómo? En medio de la angustia, Dios te glorifica. Dios te libra, Dios te lleva de su mano para glorificarte. Y luego dice: y lo saciaré de larga vida y le mostraré mi salvación. De aquí al final miraremos ¿qué? Salvación. ¿Qué es lo que dijo el apóstol Pedro allá? Que el fin de las pruebas era alcanzar la salvación de nuestras almas. Entonces la salvación tiene un final glorioso cuando la fe es puesta a prueba. Ahora voy a hacer un paréntesis para decirle algo aquí de tú a tú, ¿verdad? Esto no lo van a oír los que están viendo allá, ¿verdad? Que no sé cuántos son, pero alguien se va a dar cuenta más. Pero hay pruebas y dificultades provocadas como consecuencia de nuestro proceder y acciones. Hay pruebas que nosotros las fabricamos. Hay gente metida en grandes líos porque no frenó su lengua. Duro chambroso, ahí chismoso. Se metió en un problema, ahora anda en problema. Oren por mí. No, va refrenando su lengua, que ese es el remedio. ¿Ah? Hay cosas que Dios no tiene nada que ver. Son nuestras actitudes las que han acarreado ese problema. Nosotros hemos buscado eso. Nos preñamos de cosas malas y queremos parir cosas buenas. No se puede. Lo que el hombre siembra, eso cosecha. Entonces, le voy a dejar eso bien claro, porque lo que tenemos que hacer en el momento de las pruebas, para que Dios nos dé provecho en las pruebas, es asegurarnos que esa prueba, esa dificultad, no la provocamos nosotros con una terquedad. Porque somos cerrados, hermano. Del mejor al peor. Somos caprichosos, ¿sí o no? Ya yo no dije que sí. Todos los manos abiertos, dije que es cierto. Pero como los conoce a todos, él está representando. Ahora, hay pruebas y dificultades provocadas por nuestro carácter. Hay gente que padece de las viles, pero es que es bilioso, pues es bravo. ¿Cuándo va a andar bueno? Vamos a ver. Las pruebas tienen un propósito divino. ¿Qué tienen las pruebas? Y ese propósito divino es fundamental. Amén. ¿Y cuál es el propósito divino en las pruebas? Moldear nuestro carácter y fortalecer nuestra fe. Por eso Pedro compara nuestra fe con el oro y dice con toda claridad: el oro, aunque perecedero, se prueba por fuego. Ahora Pedro compara las pruebas y las dificultades con el fuego que prueba el oro. Y en vez de oro, lo que está en el fuego es nuestra fe. ¿Y qué es lo que hace el fuego con el oro? El fuego separa las impurezas. El fuego separa la escoria. Y queda el oro más brillante. Nunca el oro que pasa por el fuego sale ahumado. No, el oro pasa por el fuego para salir brillante. El creyente pasa por las pruebas para salir triunfante, para salir brilloso en su fe. ¿Cuántos alabamos al Señor? A su nombre. O sea que las pruebas, lejos de ser un castigo sin sentido, las dificultades actúan como un proceso, oiga esto, de refinamiento que nos transforma, que nos llena de paciencia, que nos ayuda a confiar plenamente en Dios y en su voluntad. Cuando el creyente entiende estas razones de las pruebas, entonces el creyente empieza a ser un creyente verdadero conforme a la voluntad de Dios. Podríamos hablar mucho de otras personas, pero ya vamos a llegar por ahí. Ahora, Dios tiene un propósito en todo. Nada es por casualidad cuando estamos en la voluntad de Dios. ¿Qué propósito tiene Dios? Quizás ni yo lo sé conmigo. Lo único que sé es que Él tiene un propósito. ¿Cuál es? Quizás me cueste averiguarlo. Pero eso me ayuda a no murmurar, a entender que estoy en el propósito de Dios, que todavía no sé cuál es a plenitud, pero sé que es su propósito. Dios tiene un propósito en todo. El Salmo 138, verso 8 dice: Jehová cumplirá su propósito en mí, dijo el salmista. Su misericordia, oh Jehová, es para siempre. Jehová cumplirá su propósito en mí. Tóquese a sí mismo y diga: Dios tiene un propósito conmigo. ¿Cuántos creemos que Dios tiene un propósito con nosotros? No estamos aquí por casualidad. No estamos aquí porque estamos a la aventura. Romanos 8:28 nos destaca y nos asegura de que Dios hace todas las cosas que ayuden a bien a los que son llamados conforme a su propósito. Esto es a los que conforme a su propósito son llamados. Quiere decir claramente que Dios tiene un propósito en todo aquello que viene. ¿Alguien entendió esto en la vida? Fue José. José, despreciado de sus hermanos, pero entendía que Dios tenía un propósito en él. Dios le daba revelaciones que eran rechazadas por sus propios padres y sus hermanos, y él seguía entendiendo que la voluntad de Dios estaba en él. Lo trataron de matar y era para que dijera, ah, pues no, aquí Dios no está conmigo, si casi me matan mis hermanos. Pero Dios dijo, él dijo, hay un propósito de Dios conmigo. Todavía no sé qué es, dijo él, pero hay un propósito de Dios conmigo. Lo vendieron y él siguió con el propósito puesto en su corazón. Allá lo metieron preso, donde lo revendieron. Allá lo metieron preso, lo calumniaron y en la cárcel pasó a ser el líder de los carceleros, de los encarcelados, el jefe de la cárcel. Él interpreta sueños en la cárcel y fue sacado al faraón para interpretar sus sueños, segundo al mando después del faraón por interpretar los sueños con cabalidad. Ahí entendió José el propósito de Dios. Por eso es que cuando sus hermanos llegan, José ora por ellos. ¿Hubiera sido usted? Creo que no. Mueran de hambre ese desgraciado. Mueran de hambre. Me quisieron matar, me vendieron. Maldito. Es la reacción del creyente de ahora. Pero José dice que los recibió, los puso a prueba para hacerle sentir lo que él sintió. Y ahora después le dice, ustedes pensaron hacerme daño, pero Dios lo volvió en bien. Ahora, ¿cómo se entiende el propósito de Dios? A veces vamos por la calle y de repente una trabazón, como la que había el día que iban a trabajar allá, ¿verdad? Con el accidente del charco allá por el brazo, ahí cerca del sobaco, adelante el codo, en el brazo. Había un disparate de carros que la lava de la calle había llegado ahí, como están desarmando todos los cerros, ¿verdad? Hoy la calle se llena de tierra, una sola matazón de carros ahí, y una cola, hermano. Y ahí me voy fijando que íbamos dos carros detrás de hermano Freddy, con los trabajadores, hermano Giovanni, que iban para el Borbollón. Y uno murmura, y uno dice, ¿y a qué hora voy a llegar? No voy a llegar a tiempo. Y va, y nosotros íbamos para Cuyultitán con la familia, allá a la iglesia, hermano David Cruz, hermano, y cuando estábamos en eso, bueno, el plan era diferente, cambiamos plan. No es este el plan de Dios, que lleguemos a tales horas, a tal parte, ¿verdad? Pensábamos comer en otra parte, hay que comer aquí, porque el plan de Dios lo quiere así. Tenemos que amoldarnos en ese plan. Amén, hermano. Pero ¿de qué nos libró el Señor? Ese es el propósito, el que no alcanzamos a distinguir. ¿De qué pasó? ¿Qué iba a pasar adelante conmigo? Yo he visto la muerte así, palpablemente en las carreteras. Yo tengo varios años de andar en carretera, en buses, en carro, a pata, en bicicleta, y de todas formas yo ando en carretera. Pero lo que le quiero decir es que se ven los peligros y uno a veces no entiende por qué la llanta se desinfló. Yo he tenido experiencias donde he llevado la llanta al taller, la han soplado de nuevo, la han metido al barril y no bota ningún poco de aire. ¿Y cómo es que se desinfló esa llanta? Y me costó cambiarla. Dios nos está librando de algo. Pero a veces lo que hacemos es quejarnos, es murmurar, llamar para aquí, llamar para allá. Y el Señor solo mirándonos, qué cabezón este, dice el Señor. ¿Ya? Entonces Efesios 1:11 dice, aquí nos señala que todas las cosas se realizan según el designio de la voluntad de Dios. Nada se puede hacer si no es el designio de la voluntad de Dios. O sea, para un cristiano, las pruebas son el medio de formación espiritual. ¿Qué son las pruebas para los creyentes? El medio de la formación espiritual. Un creyente que no es puesto a prueba es un niño que jamás lo bajaron de los brazos. Haga eso con sus niños. Bueno, ya lo están viendo el resultado, andar chiquiteando mucho al niño, contumeriándolo mucho. Papá quiere corregir, mamá se mete. Dele, a los dos, dele, emparejelo. Tiene permiso sin disciplina. Alabe a Dios si puede. Es que aquí hay que corregir, pues. Y si la señora necesita una corrección, pero sí péguele donde ni al juez le puede enseñar. Alabe a Dios si puede. Entonces, hermano, muchas veces si se nos deja sin una prueba, no nos afirmamos. Por eso que usted va a ver gente tan teteleque, ¿entiende esa palabra? Tan tatarata, tan michiguachi, que, hermano, con poquito, se descarrió. Ya no volvió. ¿Sabe por qué? Porque él nunca superó una prueba. Está acostumbrado que en el peor momento es de correrse y salir, ya, me quito de aquí, ya estuvo. Es un murciélago. Los murciélagos, uy, hermano, póngale luz y tírele agua, que es peor. El águila, la luz y el agua, para ella es provechoso, porque ella aprovecha de eso para brillar con sus plumas. Las tormentas las cruza con pecho de frente, porque sabe que esa tormenta, a pesar de que la va a zangolotear para todos lados, le va a dejar sus plumas limpias y livianas. Una visión perfecta. Ahora, dice que para los cristianos las pruebas son un medio de formación espiritual, pero esto es cuando el cristiano vive en la voluntad de Dios. Esa formación espiritual se da cuando el cristiano vive en la voluntad de Dios. Amén. Ahora, el mayor provecho que nosotros sacamos en esa formación espiritual es el fortalecimiento de nuestra fe. El mayor provecho. Hay otros provechos de los que vamos a hablar. El desarrollo de nuestro carácter íntegro y paciente es otro provecho que sacamos de las pruebas. Amén. Una dependencia más profunda de Dios. A su nombre sea la gloria. Y esto produce una esperanza firme en sus promesas. Nada nos mueve de ahí. Y ahí es donde el creyente puede decir: todo lo puedo en Cristo que me fortalece. Ahí es donde el creyente puede decir: en Cristo somos más que vencedores sobre todas estas cosas. Nada me podrá apartar del amor de Dios que es en Cristo Jesús. Pero lo dice con base, porque hay gente que lo dice de memoria. Y un destornudo el diablo lo hace correr. Alabanza al Cristo y la gloria. Ahora, ¿cuáles son los principales beneficios de las pruebas o que las pruebas nos brindan a nosotros como creyentes? Yo quiero hablar de uno de ellos que no se lo he mencionado. Y voy a entrar con ese para que tengamos más o menos un despeje de mente. Diga conmigo: descubrir el carácter de los amigos y de los familiares. Fíjate que las pruebas vienen para una gran bendición. Las pruebas vienen a enseñarte quiénes son de verdad tus amigos y tu familia. ¿Sí? ¿Sabía eso usted? Si no pasas una aflicción, no conoces quién es el que dice a tu lado que donde hay hombres no mueren hombres, que donde vos estés yo voy a estar, que contá conmigo. Y no te vas a dar cuenta que tanto número que tenés de Estados Unidos, todos no responden. Una máquina en inglés te habla. I'm sorry for you, dice. Así que deje su mensaje porque el que está aquí no quiere contestarle. ¿Por qué? Porque en el momento y en la prueba, y como decía la viejita, en la cama y en la cárcel, se conocen los verdaderos amigos. ¿Amén, hermano? Cuando tenemos salud, cuando tenemos fuerza, cuando tenemos dinero, cuando podemos ayudar a los demás, todos te merecen, todos te adulan. Oh, como él no hay, como ese no hay. Pero el día que te buscan y no tenés, tenés problema, tenés novedad. ¿Cuántos alaban al Señor? El día que te buscan y no podés ayudar porque estás en las mismas condiciones, ahora sos malo. Aleluya. Pero en los momentos más difíciles de nuestra vida, ya sea en lo espiritual o en lo material, es cuando se conoce el verdadero carácter de quienes dicen ser nuestros hermanos, nuestros familiares y nuestros amigos. ¿Se recuerda de Job? ¿Amén? A Job lo dejaron solo. Y lo único de la familia que le había quedado vivo se rebeló contra él. Ahora, viejo, ¿por qué no maldices a Dios si te mueres? Fueron las palabras de la mujer aquella que le decía a mí: capullito, mi papacito, mi bombón, mi paleta de chocolate, mi bebito fium fium. ¿Verdad que sí? Ah, todo cambió, ¿sí o no? Mire, la señora ahora aparece maldiciendo. ¿Usted sigue aquí? Y estoy entendiendo que está bien pendiente. Por eso suelto esas así, para llamarle la atención, porque si no, está viendo para abajo. ¿Qué dice ahora? Los amigos vienen, amigos, diga amigos, los amigos de Job vienen para consolarle, pero al verlo cambian de plan. Ya no lo consuelan. Se tiran tierra sobre la cabeza como que están viendo a alguien en maldición. No se están doliendo de él, empiezan a acusarlo. Empiezan a troncharlo, a hacerlo pedazos. Pero ese hombre sigue diciendo que él entiende lo que Dios está haciendo.

Dicen amén. Entonces él acepta la voluntad de Dios diciendo: Jehová Dios, Jehová quitó, bendito sea el nombre de Jehová para siempre. Dele un aplauso fuerte al Señor. ¿Qué logró Job en medio de la prueba? Salir triunfante y más bendecido. Para así culminar con Job, le digo: todo lo que perdió lo recibió al doble. Hijos menos fiesteros, hijos más obedientes. No se vuelve a hablar de Job haciendo sacrificio por hijos, pero por los que se le murieron hacía sacrificio todos los días, porque eran parranderos. Alabanza al Señor. Entonces podemos aprovechar, sacar ese provecho a la prueba para conocer quiénes son nuestros hermanos verdaderos y nuestros amigos. Miren lo que escribió el apóstol Pablo en 2 Timoteo 4, 16, 18. Estoy hablando allá al final, donde Pablo se está despidiendo en la cárcel. Y le dice a Timoteo: en mi primera defensa ninguno estuvo a mi lado, sino que todos me desampararon. O esa palabra que usó Pablo no es abandonaron, desampararon. Porque yo te puedo abandonar, es decir, abandonar porque me fui lejos, pero no te desamparo porque de allá te puedo ayudar. Pero a él lo desampararon, es decir, estaban cerca pero no estuvieron conmigo. Se dieron cuenta pero no oraron por mí. Se dieron cuenta pero no me ayudaron. No les sea tomado en cuenta, dice. Pero el Señor estuvo a mi lado. Este hombre entendía la voluntad de Dios. Amén. Y me dio fuerzas para, dice, que por mi fe, por mí fuese cumplida la predicación y que todos los gentiles oyesen. Así fui librado de la boca del león. El Señor me librará de toda obra mala y me preservará para su reino celestial. A Él sea la gloria por los siglos de los siglos. Amén. Provecho en la prueba es que me ayuda a conocer cerca a las personas. Amén. Sí. Porque en las buenas somos tremendos. Ya le he contado la ilustración esa de los dos cazadores, los dos compadres que salían en la noche a cazar con un fusilón cada uno, y alumbrando así, de repente miran unos ojos y dicen: ahí está, compadre, yo le disparo, no, compadre, yo le disparo, no, compadre. Y dispararon los dos un tiempo. Y cayó el animal, se miró que cayó. Dice: yo le pegué, compadre. No fui yo, compadre. Yo fui que le pegué. Yo siento en el dedo cuando pego. Yo siento, le decía el otro. También yo siento que yo lo pegué. Y cuando llegan, hermano, ven que es el burro del vecino. Le mataron el burro al vecino. Y entonces le dice el compadre que más iba peleando: le dice, compadre, usted tiene pulso. En la mera frente le pegó, le dice. Ahora ya no se hace cargo porque ya es un burro, no es un venado. El venado, como lo iban a compartir, o podía pelearlo para comerse, era un burro. ¿Verdad que nosotros ahí, hermano, voy a destazar un chancho, voy a hacer chicharrones para comer, hermano? ¿A qué horas van a estar, siervo? ¿Llevo tortillas? ¿O va a tener ya hechas? A mí me gustan tostaditas, y empieza a poner como lo quiere, con limón y chile. Por favor, chilpepes, hermano. Pero cuando la noticia es diferente, aleluya, necesito reunir para comprar un chancho y venderlo y ganar algo. Pues mire quién le presta, varón, porque yo lo único que tengo es hambre también. Entonces no estamos en todo tiempo. Y el proverbista dice: en todo tiempo ama el amigo, y es como un hermano en tiempo de angustia. ¿Cuántos alabamos al Señor? Bien. Otra ventaja que podemos sacar es que nosotros logramos madurez y perseverancia en medio de las pruebas. El propósito de Dios en las pruebas para con nosotros es que maduremos y aprendamos a perseverar. Las dificultades producen paciencia. Amén. Lo que lleva al creyente a ser espiritualmente maduro y completo, como se menciona en Santiago 1, verso 2 al 4. Hermanos míos, tened por sumo gozo cuando os halléis en diversas pruebas. ¿Qué tenemos que hacer? Sumo gozo. No dice cuando estemos en una prueba, en diversas. Hay dos recibos de la luz que no he podido pagar, y viene el del agua que ya me dijeron que me la van a cortar, y que Manolelo ya anda con la sierra en la mano. Siempre es Manolelo que la corta y la pone también, ¿verdad?

0: Bueno, y que de repente ya me dijeron también que ya los riñones no jurulan. Y detrás de eso me dijeron que por allá también se me metieron las vacas en la milpa, que la canícula ya la estaba secando. Y todo está de mal en peor. Diversas pruebas, diversas dificultades. ¿Cuántos alaban al Señor? Pero dice que nos sintamos con sumo gozo, sabiendo que la prueba de vuestra fe produce paciencia. Mas tenga la paciencia su obra completa, para que seáis perfectos y cabales, sin que os falte cosa alguna. ¿Qué es lo que busca la palabra prueba en nosotros? Madurez y perseverancia. Jesús lo dijo claro: la maldad se va a multiplicar, el amor de muchos se va a decaer, pero el que persevere hasta el fin será salvo. Quiere decir que no se trata de dar el brazo a torcer, sino de seguir avanzando. Y eso se llama madurez. Cristiano maduro. Esto no me mueve. Ay, hermano, pero qué difícil es con nosotros. Estamos en pedregales, con poca profundidad de raíz. Ni el sol ha salido, si con el resplandor de la luna nos marchitamos. Porque la parábola dice que cuando sale el sol es que se marchita ese, pero algunos con el resplandor de la luna a las 9 de la noche, no es ni en el día, se marchitan. Ya les cayó un mensaje. Fíjate vos que hermano Milton Flores estaba diciendo esto y esto de vos, ya estuvo. Ya estuvo. Y busca soltar la hamaca y a poner el lazo para colgarse. Qué decepción. Con una tontería, hermano. En vez de ir a hablar con el hermano, preguntarle si es verdad, qué pasó, me dijeron. Y fue fulano, deje de andar rodeándome. Fulano me dijo que usted había dicho esto. Y ese fulano se la va a ver en problemas si era mentira. Porque yo soy sepulcro, no ande cargando muertos, hombre. Es que yo no puedo decir quién me dijo. ¿Cómo no? Yo voy a decir. Por eso siempre que vaya a contarme algo, dígame, yo me sostengo, porque yo lo voy a decir. Agárrese. ¿Cuántos alaban al Señor? Tenemos que madurar, ser resistentes. No nos ha venido un fuego de prueba que no podamos sufrir. Dios pone la salida en toda dificultad. Solo mantengamos la calma, esperando a qué hora Dios abre esa puerta. Y ahí escaparemos. Él es la puerta de entrada y de salida. De entrada al reino y de salida al problema. ¿Cuántos alaban al Señor? A su nombre. También hay desarrollo del carácter. Nos hace más templados de carácter. ¿Qué es carácter, hermano? Todo lo contrario a la aguadiencia. Diga aguadiencia. Cuando somos faltos de carácter, no sostenemos una conversación. Por ejemplo, yo le digo algo al hermano fulano y después me echo para atrás. El hermano comentó lo que yo le dije, ahora estoy diciendo yo que es mentira. Y qué terrible es cuando ahora le dicen a uno: no, mire, hermano, usted lo dijo. Y no es inteligencia artificial, ahí está su voz, oiga. Qué vergüenza, ¿verdad? Amén. Falta de carácter. Hay que sostenernos en el sí y en el no. Sí, sí o no, no. Porque lo que más sale de esto es pecado al hombre. ¿Cuántos alaban al Señor? Entonces vamos a ver cómo se desarrolla el carácter. Las pruebas actúan como un crisol. Aunque, hermanos, dice acá, o un yunque que moldea el carácter, transformando a la persona en una semejanza más profunda con Cristo. Quiere decir que cuando nuestro carácter es fortalecido, nos vamos pareciendo más a Cristo. Aleluya. ¿Sabes que yo tengo poder para condenarte y para salvarte? De mí depende que no murás. ¿Qué decís a esto? Lo que dije ya lo dije y no me muevo de aquí. ¿Se acuerda de los tres hebreos? ¿Ah? No nos arrodillamos. Imagínense que se quedaron parados ante la adoración al estatua. Pero después que el rey los mandó a llamar, hubieran dicho: ay, disculpe, señor rey, que como no le habíamos oído a usted, ¿verdad? Pero con gusto, que vuelvan a tocar, que ahí vamos. No, no, su carácter lo sostenemos. Ni necesidad tenemos de responderle, porque ya conoce nuestra posición, señor rey. No vamos a cambiar. Si Dios no nos libra, no importa, pero tus dioses no van a ser adorados por nosotros. No nos vamos a arrodillar ante esa imagen. Y los metieron al horno y no desistieron, se mantuvieron ahí y Dios los sacó victoriosos. Ahora, ¿qué pasó con eso? Que los hombres habían desarrollado un carácter, porque en todo lo que habían vivido habían aprendido a confiar en Dios. No crea que era fácil lo que habían pasado, ser traídos esclavos era un tormento para ellos, pero se habían mantenido firmes adorando a Dios y no lo iban a quebrar ya en el momento más crucial de la vida. Vea lo que dice Romanos capítulo 5 verso 3 en adelante, que por cierto lo leímos ahora en la entrada del culto y ya Dios estaba ordenando esto. Dice Romanos 5, 3 al 5, pero también nos alegra tener que sufrir, oiga esto, nos alegra tener que sufrir. No, pues usted no va. Nos alegra tener que sufrir porque sabemos que así aprendemos a soportar el sufrimiento. Y si aprendemos a soportarlo, seremos aprobados por Dios. Y si Él nos aprueba, podremos estar seguros de nuestra salvación. De eso estamos seguros. Dios cumplirá su promesa. Amén. Porque Él nos ha llenado el corazón con su amor por medio del Espíritu Santo que nos ha dado. En la Reina Valera que usted anda se lee diferente, pero ahí está. ¿Cuántos alaban al Señor? Ahora, claramente estamos viendo cómo el Señor nos forma carácter. El Espíritu nos ha dado esa verdad en nosotros. Tenemos que ser personas maduras y a través de las pruebas podemos lograrlo. También, ya casi inclinándonos, dice que las pruebas nos hacen humildes y nos acercan a Dios. ¿Será cierto? ¿Será cierto? Las pruebas nos hacen humildes y nos acercan a Dios. Viera cuánta gente prepotente, hermano. Bellaca, decía mi abuelo. Bellaco, ¿sabe lo que entiende un bellaco? Un chúcaro, un no amansado, un no domado, una potranca sin montura todavía. Hermano, yo lo he visto de una manera como Dios los ha llevado a una situación en la que ahora pueden decir con humildad que se haga la voluntad de Dios. Porque a veces no lo entendemos de una manera tranquila, porque tenemos la tendencia prepotente de nacimiento. En momentos de aflicción, el creyente suele profundizar su vida de oración y aprender a confiar plenamente, hermano, en el consuelo que solo Dios sabe dar. Por eso es que el hombre y la mujer en el Evangelio, cuando pasan pruebas, aprenden a través de las pruebas a ser humildes y a depender de Dios. Las pruebas y dificultades nos acercan a Dios al romper nuestra autosuficiencia, enseñándonos a depender de Él. A veces tenemos fichitas en la bolsa y eso nos hace sentir grande. Sí, sí. Hoy tengo tanto. Hoy no le pido pan al hambre ni cobija al frío. Yo no soy hecho de la mala gana ni no sé qué diablo. Hermano, ¿qué le pasa? ¿Ah? ¿Qué le pasa? El dinero ahora es, mañana no es. Todo es pasajero. Lo único que aquí permanece es Cristo. Él permanece para siempre. Su palabra está con nosotros. Amén. Entonces, pero muchas veces cuando tenemos, estamos en autosuficiencia. Ay, hermano, porque hay algo en el banco, la salud de la familia anda bien. Tenemos el carro bien, la casa bien, el hijo bien, la hija bien, el yerno, la nuera, hasta el chucho en la casa está bien. Pero las cosas se dan vuelta de un rato a otro. Job fue un solo día para quedar en la nada. En la nada y sin nada, porque sin pellejo también. Piel por piel dará el hombre significa que llegamos a botar hasta el pellejo. Ahora, en lugar de confiar en nuestra propia fuerza, el dolor nos invita a buscar a Dios en oración.
1: El creyente, ¿qué es lo que hace? Va y ora. Ahí va una actitud de humildad. Aunque haya dinero, pero la situación no merita dinero, sino fe. Porque hay situaciones que no se pueden arreglar con el dinero. Usted puede tener todo el dinero del mundo, pero no puede arreglar lo que está pasando. Se necesita fe. Y para eso tiene que ir humildemente, aleluya, a invitar a Dios a caminar con usted en una oración profunda para fortalecer nuestra fe y para transformarnos, para desarrollar madurez y paciencia y esperanza. Quiere decir que esperaremos lo que Él nos prometió. Leemos un par de textos bíblicos y el primero está en 1 Pedro 4:12-14. Amados, no se sorprendan por el fuego que arde entre ustedes para ponerlos a prueba como si les aconteciera una cosa extraña. Antes bien, gócense a medida de que participan de las aflicciones de Cristo, para que también en la revelación de su gloria se gocen con regocijo. Cuando son injuriados, o sea, perseguidos, ultrajados y blasfemados y todo eso, en el nombre de Cristo, son bienaventurados porque el glorioso Espíritu de Dios reposa sobre ustedes. Carácter, hermano, qué lindo es el Señor. A su nombre sea la gloria. Cuánta humildad nos da la prueba. Cuánto acercamiento nos da la prueba a Dios. En 2 Corintios 12:7-10 dice: para que la grandeza de las revelaciones no me exaltase desmedidamente, me fue dado un aguijón en mi carne, un mensajero de Satanás que me abofeté, para que no me enaltezca sobremanera, respecto a lo cual tres veces he rogado al Señor que lo quite de mí, y me ha dicho: bástate mi gracia, porque mi poder se perfecciona en la debilidad. Por tanto, de buena gana me gloriaré más bien en mis debilidades, para que repose sobre mí el poder de Cristo. Por lo cual, por amor a Cristo, me gozo en las debilidades, en las afrentas, en las necesidades, en persecuciones, en angustia, porque cuando soy débil, entonces soy fuerte. ¿Entendió que la humildad nos lleva a la exaltación? Ahí entendemos lo que el Señor dijo: porque el que se humilla será exaltado. Pero ¿cómo es que nosotros tenemos que ir a la prueba primero para ser humilde? Y digo esto porque hay muchos que ni en la prueba se humillan. Yo he visto gente, hermano, gente metidos en unos rollos de una quebrantable enfermedad. No se humillan, hermano. No. A mí me tocó orar por una señora que tenía una gran enemistad a muerte con una de las nueras de ella. Era una anciana de la iglesia. Bueno, era una profeta en la iglesia. Por eso que yo soy de los profetas, tengo que llevarlos al molino para molerlos primero y ver qué saco de ahí. Era la que profetizaba en la iglesia, la que más lenguas hablaba. ¿Sí? Y habían muchas cosas que esa mujer decía, y era de parte de Dios, porque Dios no se preocupa para llevar una burra y cargar un recado en ella. Esa mujer, me mandaron a mí a orar por ella para ver si se reconciliaba con la nuera, porque se estaba muriendo la viejita. Entonces el anciano dice: vaya a orar con ella, vaya a orar, y procuren que se reconcilie esa viejita, que se muera tranquila y no vaya con ese problema. Y cuando yo le toqué el punto de reconcilio con la nuera, medio se inclinó como que se iba a sentar, y yo dije: gloria a Dios, se va a reconciliar esta viejita. Años de lucha para que se reconciliara con la nuera. Vivían en la misma casa. No sé a qué suegra le está hablando aquí el Señor. Hay suegras que no pueden ver las nueras, pero van para el cielo. Y hay nueras que no pueden ver las suegras y van para el cielo también. No creo que esas dos gatas entren allá arriba. Entonces viene la señora, se inclinó en el asiento, y yo dije: va a pedir que, y le hago seña a la muchacha, yo, a que se vaya acercando. Y cuando la ve enfrente, la viejita se le extendió la mano y dijo: esa perra, no la perdono ni en esta vida ni en la otra, mejor me voy al infierno, dijo. Y le pegó el paro y se murió. Ella dijo que mejor se iba al infierno, y después querían que estuviéramos cantando que estaba en el cielo. Yo no le hallé cantar una alabanza de triunfo, porque ella lo dijo.
0: que mejor se iba al infierno. Y lo que confiesa tu boca se cumple. Confiesas a Cristo salvo. Ella lo que confesó fue amargura eterna. Dijo que ni en esta ni en la otra. Así que se iba mejor al infierno y se murió. Yo creo que a matarla fuimos del coraje. ¿Qué otra cosa tenemos acá? Vamos a ir finalizando. Dice que las pruebas nos da consuelo para consolar a otros que están en prueba. Qué bonito es cuando usted ha pasado por un tumulto y lo ha vencido. Y ahora hay un hermano que está pero afligido y está pasando exactamente lo mismo que a usted le pasó. Y ahora usted con experiencia se acerca y le da consejo. Y le dice: no se preocupe, esto es pasajero. Me pasó a mí, yo hice esto, busqué al Señor, me humillé, acepté la realidad y aquí estoy, mi hermano, en victoria. Hermano, eso le da aliento al otro. Porque dice, es como, hermano, es como que alguien diga que está con el COVID y viene alguien y le dice: hermano, yo estuve hasta entubado, pero mira, hermano, aquí estoy. Eso no lo va a matar, hermano. Oiga, me siente una esperanza uno, porque el otro ya pasó por eso. Entonces dice que Dios nos da consuelo para otros que están en prueba. Eso se logra a través de las pruebas. Saquémosle ese provecho a las pruebas, hermano. Aprendamos de esas experiencias personales para ayudar a otros. Así que dice que al recibir fortaleza de Dios, el cristiano se capacita para consolar y ayudar a otras personas que atraviesan situaciones similares a las que él ha pasado. Es una capacitación la que pasamos en las dificultades. Dios lo está capacitando para algo. Fíjese que yo analizo en mi vida, yo personalmente, que yo pasaba cosas en la vida del ejército. Pasaba cosas que yo no le había sentido nunca. ¿Para qué me las enseñaban? Yo decía: si esto no sirve para nada, ¿y para qué me puede servir esto? Pero lo hacía porque era una obligación. Me quedó la experiencia. Y resulta que muchas de esas cosas en la vida en Cristo me han servido como usted no sabe. Y las capacitaciones que yo recibí allá, el Señor las ha usado conmigo ahora en esta vida nueva. Amén. Y si hay algo a lo que yo no quiero cerrarle la vista y dar la espalda, es a las dificultades. Porque las pasé sin Cristo y sin Dios y sin esperanza. Y las soportaba por presiones de un hombre, de una gente, de una constitución, de una institución armada. Y ahora que es por mi fe y por mi salvación, hay que estar dispuestos, hermano. ¿Cuántos alaban al Señor? Hay que estar dispuestos a ser formados a su nombre. 2 Corintios 1, versículo 3 al 7. Bendito sea el Dios y Padre de nuestro Señor Jesucristo. No sé cómo le harán aquí los Jesús solos, ¿verdad? Pero así está escrito. Bendito sea el Dios y Padre de nuestro Señor Jesucristo, Padre de misericordia y Dios de toda consolación, el cual nos consuela en todas nuestras tribulaciones, para que podamos también nosotros consolar a los que están en cualquier tribulación por medio de la consolación con que nosotros somos consolados por Dios. ¿Entendió ese versículo? ¿Lo entendimos? Nos consuela en todas las tribulaciones para consolar a otros que están en semejante tribulación, así como nosotros fuimos consolados por Dios. Porque de la manera que abunda en nosotros las aflicciones de Cristo, así abundan también por el mismo Cristo nuestra consolación. Pero si somos atribulados, es para vuestra consolación y salvación. Muchas veces nosotros somos atribulados para consolar y salvar a otros, para que otros sean consolados y sean salvos. Amén. O si somos consolados, es para vuestra consolación y salvación. Dice acá, la cual se opera en el sufrir las mismas aflicciones que nosotros también padecemos. Y nuestra esperanza respecto de vosotros es firme, pues sabemos que así como sois compañeros en las aflicciones,
1: también lo sois en la consolación. Qué bonito es cuando somos llevaderos en el momento de la dificultad. En vez de separarnos, nos unimos, nos acercamos, nos ayudamos, nos damos una palabra de aliento. Hermano, cuando usted está pasando la prueba, tiene ese compañero a un lado. No hay nada mejor que llevar compañero en medio de la dificultad. Eso de pasarla solito no es fácil, hermano. A Job le tocó solito. Y los tres que podían darle consuelo los fueron a terminar de matar. No es fácil. Pero qué bonito es, ¿verdad? Que alguien, un mensajito por ahí, ánimo, ánimo, Cristo está contigo. Unidos en oración, vamos para adelante. Y uno se siente motivado por aquel que sabemos que también ha sido zarandeado. Porque tenemos que enfrentar las pruebas. Las pruebas no son para corrernos. Las dificultades no son para pasar desapercibido, para evadirlas. No, las pruebas tenemos que enfrentarlas. Existe un amplio acuerdo en que las pruebas pueden ser dolorosas temporalmente, pero resultan en un crecimiento espiritual invaluable. ¿Amén? ¿En qué resultan las pruebas? En un crecimiento espiritual invaluable. No se puede valorar un crecimiento que se logra a través de las dificultades. Porque hay gente que crece espontáneamente, crece rápido en la iglesia, sirven y todo acá, pero nunca han sido zarandeados. No es como el que crece con el viento, con el soplo, con el río pegando con todo, y esa casa permanece ahí. Eso es lo que Dios quiere, formar carácter y permanencia en nosotros. Sácale provecho a tus pruebas. ¿Oramos? ¿Oramos? Le decimos al Señor, ahí donde está, doble sus rodillas y digámosle al Señor: Padre, te doy gracias porque me has hablado esta mañana. Gracias por traer a mi corazón.
2: 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Repita esta oración: Señor Jesús, reconozco que soy un pecador. Entra a mi vida, perdona todos mis pecados y hazme una nueva criatura. Escribe mi nombre en el libro de la vida. Amén. Si has hecho esta oración, comunícate con nosotros y congrégate en una iglesia cristocéntrica donde se predique la sana doctrina. Que el Señor Jesucristo le bendiga. 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

Haz una oración ahí en tu lugar. Dile: Señor, yo quiero permanecer solo en ti. Que tu presencia nunca se aparte, Señor, de mí. Derrama tu Espíritu, Señor, sobre nosotros.

Sí, Señor. Solo en ti podemos confiar, Señor. Tú eres nuestro mejor amigo.

Gracias te damos, oh Padre, por permitirnos brillar delante de tu presencia a través de la maravillosa gracia que Jesucristo nos da. Espíritu Santo, con tu inspiración será gloriosa esta alabanza en los corazones de aquellos que anhelan adorar al Padre en espíritu y en verdad. Oh sí, Señor, al soberano y único Dios sea la gloria por los siglos de los siglos.

No sé dónde estás si tú tienes una familia. Todo lo que estamos viviendo en este lugar, más que un concierto, es Dios marcando nuestras casas y nuestras familias. ¿Cuántos creen eso? Cuando Dios vio a tu papá, no vio al guitarrista, al hombre que componía canciones lindas, sino cuando Dios vio a este hombre, vio generaciones. Eso es lo que Dios hace. Cuando Dios te ve a ti, Dios ve generaciones. Y Dios no solo quiere marcar la vida de un hombre y darle un talento y cosas con él, sino cuando Dios lo vio a él, vio a ese otro hombre. Y cuando Dios vio a ese hombre, vio a este hombre, vio a los nietos que andan por ahí. Eso es lo que Dios hace. Cuando Dios vio a Abraham, vio no el problema que estaba pasando a Abraham, dijo, pobrecito, no puede tener hijos, sino cuando Dios vio a Abraham, vio generaciones en él. Yo quiero que aquellos que saben que esto más que un concierto,

hallelujah, hallelujah. Extiende tus manos sobre estos hombres de Dios. Quiero que hables toda clase de bendición para esa familia. Mientras tú bendices esta familia, el Señor bendice la tuya.

Ahora pon tu mano sobre alguien que esté cerca de ti, sobre su hombro con mucho respeto. Nadie va a regresar igual a su casa. Deja que su presencia tiene un...

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Señor. Empieza a soplar con el viento de tu espíritu, con el aliento de Cristo sobre cada uno de nosotros.

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0: Señor, cantaremos por siempre de tu amor.
1: Cantaremos de tu amor, Señor.

0: Te adoramos, Señor Jesús.
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Porque si el Señor te va a sanar, si el Señor te va a restaurar, no es para que te sientas bien, es porque tienes un propósito eterno en Cristo Jesús que cumplir en esta tierra. Y Él te necesita sano, te necesita entero, te necesita completo.

Señor, que ninguno se pierda, que todos se arrepientan. Llamamos todos, Señor, a la restauración en Cristo Jesús. Que corran a la gracia y a la misericordia. Que hagan de la gracia un trono en su interior. Una gracia que perdona. Una gracia que se reconcilia. Un amor que no busca lo suyo. Un amor que no se ofende fácilmente. Que no lleva registro de las ofensas recibidas. Un amor que no se goza de la injusticia, sino que solo se alegra con la verdad. Nos alegramos con la verdad. Nuestra familia está fundada en la roca que es Cristo. Podrán venir vientos y tempestades, pero las familias seguirán firmes en nuestra plenitud que es Cristo Jesús. Podemos perder lo material, podemos perder lo circunstancial, pero si te tenemos a ti, lo tenemos todo, Señor. Lo declaramos y lo vivimos. Lo declaramos y lo vivimos. Esta leve y momentánea tribulación no se compara al mayor y eterno peso de gloria que se produce Cristo en nosotros.

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mira, oh Jehová, que amo tus mandamientos, vivifícame conforme a tu misericordia. Salmos 119-159. 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

acercarnos a Dios, donde expresamos nuestra devoción, nuestra adoración, nuestra exaltación a el Dios que todo lo puede y que nos permite congregarnos, reunirnos alrededor de su presencia, de su palabra, de su verdad, a través de los medios sociales, a través de la social media, y por la gracia de Dios nos permite también estar en los medios de comunicación. Por eso damos gloria a Dios y enviamos un saludo de bendición a cada uno que nos oye, a cada lugar donde nos están viendo, donde nos están oyendo, y donde Dios permite que este espacio llegue con su mensaje, con su palabra. Hoy vamos a tener un tiempo de oración, vamos a tener un tiempo de buscar al Señor. Siempre oramos, pero hay días en que somos guiados a orar más. Nunca habremos orado lo suficiente. Nunca habremos orado demasiado. Pero hay periodos donde Dios nos llama a incrementar la oración. Y estos son tiempos. Este año hemos estado orando mucho acerca de la estudiando y enseñando acerca de la intercesión y de la oración por las naciones. Y es a lo que Dios nos ha llevado y hemos visto que las naciones están sufriendo turbulencia, están sufriendo sacudimientos, están sufriendo situaciones en las cuales hemos podido entender que la mano de Dios está allí con su misericordia acercando la gente a Él. Vamos a orar, yo quiero que vayas conmigo al Salmo 19. Vamos a estar orando el Salmo 19 buscando la gracia y el favor de Dios para nosotros. Preséntate en esta mañana conmigo delante de Él y dile: Padre, nos presentamos delante de ti, de tu presencia. Gracias, Cristo, porque rompiste el velo. Nos diste acceso por tu nombre, por tu muerte, por tu redención, por tu gracia, por tu favor, al trono de Dios, al trono eterno, al trono del que vive y reina, porque en el cielo está su trono y la tierra es estrado de sus pies, Padre. Por eso te damos gracias, porque nos trasladaste de reino, de las tinieblas, del lodo cenagoso, que andábamos perdidos, lejos de ti, enemigos tuyos, y nos atrajiste a Dios, al Padre. Nos hiciste iglesia, nos hiciste hijos remanentes a través de la redención. Gracias, Padre amado, Padre fiel y Padre eterno. Gracias, amado Señor Jesucristo, porque no hay otro como tú. Nombre dado a los hombres. El único nombre en el cual hay salvación, Jesucristo de Nazaret, el Hijo del Dios viviente, quien vino a cumplir el propósito de Dios, quien predicó su palabra, quien manifestó el reino, quien evidenció la misericordia de Dios, quien fue a la cruz del Calvario, quien murió y resucitó venciendo las tinieblas, venciendo la muerte, venciendo el acta de decretos que nos era contrario, y resucitaste, Padre precioso, para darnos vida nueva en Cristo, en ti. Conquistaste para nosotros lo que habíamos perdido, lo que se perdió en el Edén, lo que se perdió por la vieja naturaleza, por el pecado, por la rebelión, por la desobediencia. Tú lo reconquistaste para nosotros a través de ti, a través de tu nombre, Padre precioso. Y dice la palabra que somos hijos de Dios y herederos y coherederos con Cristo. Esto es si participamos de sus padecimientos. O sea que la promesa viene con un condicional, y es que es participar de la obra de Cristo. Pero hasta eso tú nos das la gracia. Hasta eso tú nos das la dirección. Hasta eso tú nos guías allá, Padre precioso y eterno Rey. Y en el poderoso nombre de Jesucristo de Nazaret, en esta mañana venimos delante de ti, Padre, a buscar tu rostro, a buscar tu gracia, a buscar tu favor, a buscar tu ayuda, a buscar tu intervención, Señor, porque necesitamos la intervención tuya en cada área de nuestra vida. Necesitamos la intervención del cielo, de lo alto, en cada parte de nuestra vida, en el lugar que vivimos, en la nación que hemos nacido, en la familia, en el trabajo, en la iglesia, en cada área, Padre precioso, necesitamos la intervención de Dios.
Necesitamos la manifestación sobrenatural de Dios obrando a favor de su pueblo, obrando a favor de su iglesia, obrando a favor de aquellos que invocan su nombre y que lo invocan de veras en el poderoso nombre de Jesús de Nazaret. Padre, por eso declaramos tu palabra y dice la palabra en el Salmo 19. Los cielos cuentan la gloria de Dios. Los cielos cuentan la gloria de Dios. Los cielos cuentan la gloria de Dios. Y el firmamento anuncia la obra de tus manos. Los cielos cuentan la gloria, dice la oración que levantó Salomón. Dice, los cielos de los cielos de los cielos no pueden contenerte. No pueden contenerte. Porque eres Dios omnipresente. Eres Dios omnipotente. Eres Dios omnisapiente. No hay lugar que te pueda limitar tu presencia. Pero aún así tú decides habitarnos, porque somos casa tuya, templo del Dios vivo. Padre precioso, pero los cielos cuentan la gloria de Dios. Y el firmamento anuncia la obra de sus manos, amado Dios. Gracias, porque testifican de la obra de Cristo. Testifican de tu amor, de tu verdad. Testifican de tu palabra viva que ha creado y que sustenta. Todo lo sustenta tu palabra. Todo lo sustenta tu palabra viva y eficaz, más cortante que espada de dos filos. Dice la palabra, Jehová dijo y fue hecho. Y dice el Salmo 103, que los ángeles son poderosos porque ejecutan la voz del precepto de la palabra de Jehová de los ejércitos. No son poderosos por sí mismos. Son poderosos porque ejecutan la voz del precepto de Jehová de los ejércitos. Gracias, Padre fiel y verdadero. Gracias, Papito lindo. Gracias, soberano Dios, porque tu palabra es palabra de vida, palabra que transforma, palabra que cambia, palabra que trae vida, vida física, vida eterna, Padre precioso, vida espiritual. Gracias, soberano Dios del cielo y de la tierra. Recibimos esa vida. Dile, recibo la vida. La oración modelo dice, danos el pan nuestro de cada día. Dánoslo hoy. Pero no solamente pan, sino toda la voluntad de Dios hacia nosotros. Dile, dame tu vida, dame la vida física, dame la vida espiritual. Dame la vida eterna que necesito para este día, para cada día, para cumplir tu propósito, para caminar en tu camino, para obedecerte, para avanzar. Para no perder la fe, para no permitir que mi corazón se endurezca, Padre, por las situaciones de la vida, sino para permitir que sea un corazón de carne que recibe la palabra viva y eficaz que viene con propósito de Dios para mí, para mi familia, para mi vida, para mi ciudad, para mi nación, Padre, para las naciones de la tierra, Señor, permítenos recibir la palabra, pero recibirla para fructificarla. Recibirla para hacer la vida, para hacer la carne, para hacerla a propósito en nosotros, en el poderoso nombre de Jesucristo de Nazaret. Gracias, soberano Dios, porque en los cielos y en el firmamento podemos ver tu gloria. El testimonio de la obra de tus manos, tus anuncios, porque dice la Escritura, un día emite palabra a otro día y una noche a otra noche declara sabiduría, o sea, el contexto de la creación de Dios, porque no solamente fue hecho, sino que cuando fue hecho funciona, y funciona por esa palabra, y sigue funcionando porque Dios da decretos eternos. Dios da decretos, Padre precioso, para expresar de su reino a este plano, Señor Jesucristo de Nazaret. Padre precioso, por eso dice la palabra en el Salmo 149, que ejecutemos los decretos de Jehová. Padre, y cada noche y cada día ejecutan los decretos de Dios que preserva, Padre precioso, los tiempos y tiempos que provienen de ti. Y dice la palabra, no hay lenguaje ni palabras, ni es oída su voz. Por toda la tierra saló su voz y hasta el extremo del mundo sus palabras.
Padre, ayúdanos a escuchar tu voz. Ayúdanos a oír tus palabras. Trae la sensibilidad, la regeneración en el corazón. Quebranta el áspid sordo, Padre precioso, en tu pueblo, para que podamos oír tu palabra, para que podamos oír la voz de Jehová de los ejércitos, para que podamos ser entrenados, Padre, en discernir la voz de Jehová, en discernir cuando Dios está hablando y cuando no, y poder oír la voz claramente de Jehová y obedecer. El pueblo por temor dijo que no escuchemos nosotros, sino que Dios te hable a ti, Moisés, y tú nos hablas a nosotros, por el temor que había en su corazón, por el pecado y la rebelión. Porque ya habían visto y experimentado los juicios de Jehová por la rebelión. Pero Padre, a través de Cristo podemos oír la voz de Jehová de los ejércitos. A través de Cristo podemos relacionarnos con un Dios vivo y eterno. A través de Cristo, Padre precioso, podemos conocer el carácter y la voluntad de Dios en su escritura. Por eso, Padre, permite que sea oída tu voz. Derriba todo aquello en el poderoso nombre de Jesús de Nazaret que se opone a oír el llamado de Jesucristo de Nazaret, la voz de Jehová. Todo lo que ha sido desatado en los aires, en las naciones, en los continentes, en la tierra, a través de las herejías, a través de las falsas doctrinas, a través de las sectas, a través de los pactos hechiceros que hacen los gobernantes, Padre precioso, a través de todos los planes, Señor Jesucristo de Nazaret, de Padre precioso, de las organizaciones que quieren gobernar el mundo desde la oscuridad, desde las tinieblas, escondidos, Padre precioso, y que quieren establecer nuevas formas, nuevos órdenes, nuevas directrices en el mundo que se oponen a ti, Señor. Permite que sea oída la voz de Jehová. Que el estruendo de tu palabra y de tu voz penetre, resuene y conmueva, como dice la Escritura, las potencias de los cielos, Señor. Pero que tu voz sea oída, que la voz de Jehová sea oída, que el mensaje de salvación sea oído, que la predicación del Evangelio sea oído en las naciones de la tierra, porque es una de las señales de la segunda venida de Jesucristo. Y estamos en un tiempo de oposición a la predicación del Evangelio, porque el enemigo quiere levantar un reino que se opone, un reino que gobierna y se opone al desatar de los acontecimientos futuros. Pero que sea oída tu voz, la voz de Jehová de los ejércitos. Dice, no hay lenguaje ni palabra, ni es oída su voz. Por toda la tierra salió su voz. Y al extremo del mundo sus palabras. O sea, esa voz, esa palabra, ese mensaje de Jehová de los ejércitos que ha sido encomendado a la iglesia, que ha sido encomendado, Padre precioso, para ser anunciado y predicado y que testifican los cielos y la tierra, Señor, sea oída en el poderoso nombre de Jesús de Nazaret. Que sea oída con convencimiento, que sea oída con convicción. Que sea oída con arrepentimiento, que sea oída, Padre precioso, con fe, con certeza, con convicción, Padre, con confianza en el poderoso nombre de Jesucristo de Nazaret. Necesitamos y oramos y clamamos que la voz de Jehová sea oída, primeramente por tu iglesia, Señor, primeramente por tu pueblo, por tu remanente, porque necesitamos recibir la dirección de Dios, necesitamos recibir la guía de Jehová de los ejércitos. Necesitamos, Padre, caminar a la voz del precepto de tu palabra, como lo hacía el pueblo en el desierto, que a donde se movía la nube, el pueblo se movía. Nosotros necesitamos ir hacia donde está la voz de Jehová. Necesitamos caminar, Padre, bajo tu cobertura, bajo tu soberanía, bajo tu dirección, bajo tu señorío. Necesitamos caminar en la santidad y la consagración al Dios vivo. Pero no es posible si no oímos la voz de Dios. Por eso, Padre, que la palabra de Jehová haya cabida en nosotros. Que podamos oír la Escritura. Que ninguna altivez de pensamiento, ninguna fortaleza de altivez de pensamiento se levante en contra de la voz de Jehová. Porque dice la palabra que en los que se pierden está encubierto el Evangelio. Y dice que a los incrédulos el enemigo los ha cegado, les ha puesto venda, pero que nosotros
el pueblo de Jesucristo, dice, las armas de nuestra milicia no son carnales, sino que son poderosas en Dios para la destrucción de fortaleza y de toda altivez de pensamiento que se levanta en contra del conocimiento de Dios. Y por eso oramos que la voz potente, verdadera, genuina de Jehová de los ejércitos se oiga, se oiga, se oiga. Que tu gracia, que tu favor, que tu dirección esté con cada predicador, con cada pastor, con cada apóstol, con cada profeta, con cada misionero, con cada maestro, con cada evangelista, Padre, con cada persona que se levanta a cumplir el propósito de la gran comisión, Señor, a llevar el mensaje de salvación, a traer de la voz de Jehová para su pueblo, a traer, Padre, de la voz de Dios del cielo, de lo alto, hacia su remanente, Señor, en el poderoso nombre de Jesucristo de Nazaret. Que tu voz de consuelo, de dirección, de guía pueda llegar, Padre precioso, a cada uno que lo necesita en las naciones de la tierra, Señor. En el poderoso nombre de Jesús de Nazaret, que sea oída tu voz, que sea predicada y que sea oída. Dice, porque ¿cómo oirán si nadie les predique? ¿Cómo predicarán si nadie les envía? ¿Cuán hermosos son los pies de los que anuncian la paz, las buenas nuevas de Jesús, y somos enviados a predicar que Cristo vive, que Cristo salva, que Cristo sana, pero que Cristo gobierna, que Cristo santifica, justifica, purifica, transforma, que necesitamos obedecerle, que necesitamos caminar a la voz de su precepto, de su palabra, de su mandamiento, de su dirección, que necesitamos conocer sus juicios y vivirlos, que necesitamos, Padre precioso, conocer su carácter santo a través de la Escritura, Padre precioso y soberano Dios. Padre, pero al mismo tiempo callamos la voz del enemigo, la voz de las tinieblas, la voz de las estructuras del mundo que se levanta para querer apagar y ahogar la voz de Dios. No lo puede hacer, porque la voz de Jehová dice que es voz de mando, que es trompeta de mando, que es voz de Dios, que se escucha, que resuena, Padre, en el poderoso nombre de Jesús de Nazaret. Dice Isaías que como poderoso gigante se levanta adelante de su pueblo y grita, vocea y se esfuerza sobre los enemigos, y que los enemigos que vienen por un camino son esparcidos por 7 caminos. Padre precioso, en el poderoso nombre de Jesús de Nazaret, amado Dios, gracias, Padre. Callamos la voz de la anarquía. Callamos la voz de la incredulidad. Callamos la voz de la confusión. Callamos la voz mentirosa, porque dice la palabra en el Salmo, dice, toda boca mentirosa es cerrada en el nombre poderoso de Jesús de Nazaret. O sea que todo lo que viene a traer incredulidad, fe, incredulidad, Padre, falta de fe, falta de esperanza, se calla, se enmudece, y que el pueblo de Dios es habilitado para oír la voz de Dios. Pero ¿cómo es habilitado? A través de escudriñar la Escritura, a través de leer, de estudiar la Escritura, de pasar tiempo con Dios. Ahí es habilitado para entender la voz de Dios y conocer el carácter santo del Dios vivo, para discernir cuando Dios está hablando y cuando Dios no está hablando, para discernir cuando algo proviene de Dios y cuando no, porque dice la palabra que hay cizaña en medio del pueblo de Cristo. Pero dice que solamente, Padre, tú eres el que puede discriminar la cizaña, o sea, sacarla a la luz, y para eso necesitamos tener el conocimiento de Dios, una revelación del carácter santo, una revelación de la verdad de Dios. Padre, necesitamos que tu voz sea oída, que tu palabra, tu escritura sea oída en las naciones de la tierra, en los confines de la tierra. Padre, necesitamos que sea oída tu voz. Nosotros anunciamos el evangelio, cada uno de tus hijos, Padre, pero necesitamos que tú nos ayudes con la gracia, con la dirección, con el favor, con la unción del Espíritu Santo, para que tu palabra sea oída, para que tu voz sea oída, recibida y obedecida y haya cabida en los corazones, porque tú eres el que regenera los corazones para traer vida nueva, en el poderoso nombre de Jesús de Nazaret.
Padre, y dice, y hasta el extremo del mundo sus palabras. Dijo, en ellos puso tabernáculo para el sol, o sea, en el firmamento. Colocó medida, colocó, Padre precioso, leyes que se deben de respetar, amado Dios. 5 dice, y este como esposo que sale de su tálamo se alegra cual gigante para recorrer el camino. De un extremo de los cielos es su salida y su curso hasta el término de ellos. Y nada hay que se esconda de su calor. O sea, Dios colocó las leyes por las que funciona la naturaleza, por las que funciona la creación, por las que funcionamos nosotros. Y debemos de caminar y avanzar hacia ese propósito continua y permanentemente, amado Rey del cielo y de la tierra. Que sea oída tu voz, pero que sea obedecida. Que obedezcamos la palabra de Jehová. Que obedezcamos el caminar en Cristo. Que obedezcamos, Padre, el caminar en tus propósitos, amado Dios. Que no solamente te busquemos por la necesidad o que solamente pongamos la mirada en ti por la necesidad, Padre, sino que podamos buscarte, mirarte y obedecerte, Dios. Recibir la revelación del carácter santo de Dios para entender y conocer cuando Dios está hablando y obedecerle y caminar en sus propósitos y en su verdad, Señor. Coloca, incrementa, como dice el Salmo 33, incrementa el temor de Jehová en el corazón de las naciones, primeramente de tu pueblo, de tu iglesia, un remanente radical, un remanente consagrado, un remanente dado a Cristo. Un remanente que se deja transformar, guiar y dirigir por el Cristo vivo. Por favor, Señor, en el poderoso nombre de Jesucristo de Nazaret, necesitamos caminar en tu voluntad al oír tu voz, Padre precioso. Cuánta necesidad hay de escuchar tu voz para salvación y vida eterna. ¿Cuánta necesidad hay de escuchar tu voz, Padre precioso, para obedecerte, para no ser engañados, Padre precioso, sino andar a la luz de la palabra, Padre precioso, de tu obediencia? Necesitamos hacerlo, Señor, y te pedimos, tú eres el único que lo puede hacer. Amado Espíritu Santo, eres el único que puede hacerlo. Y nosotros oramos a ti para que así acontezca. Nosotros oramos para que así suceda, que sea oída tu voz, que sea oído el mensaje, porque es lo único que puede derribar, Padre, los principados, las potestades, los gobernadores. Es el único que puede derribar las falsas doctrinas, las falsas religiones, las culturas paganas. Es el único que puede ir y derribar toda altivez de pensamiento y toda fortaleza de pensamiento que se levanta en contra del conocimiento de Dios. Eres el único, Dios. Y nosotros oramos para que así suceda. Clamamos para que sea oída tu voz y obedecida tu voz. Para que el impacto de tu palabra y de tu verdad, Padre amado y precioso, sea impactando, sea obrando en cada vida, en cada familia, cada congregación, en cada ciudad, en cada nación, en las naciones de la tierra. En el poderoso nombre de Jesús de Nazaret, sea oída tu voz, sea oída tu voz, sea oída voz de salvación, voz de eternidad. En el poderoso nombre de Jesús de Nazaret, dice el verso 7 del Salmo 19, la ley de Jehová es perfecta, porque es la expresión de tu pensamiento, de tu carácter, de tu voluntad, de tu amor, es perfecta. Es perfecta, Padre precioso y soberano Dios. Es perfecta, es perfecta, es perfecta, Padre precioso y soberano Dios del cielo y de la tierra. Padre glorioso, soberano, fiel y verdadero. La ley de Jehová es perfecta y por eso puede convertir el alma. O sea, cambiar un alma de destino, traer la salvación y eternidad. Por eso queremos oír tu palabra, por eso queremos oír tu ley, por eso queremos oír tus pensamientos, tu carácter santo, tu voz, tu dirección, porque necesitamos que el alma sea convertida,
cada día más nuestra alma, Padre precioso, la alma de aquellos que escuchan la palabra, aquellos de los que están lejos, porque dice la palabra que tú has colocado tus mandamientos en el corazón de generación tras generación, Padre precioso y soberano Dios. Por eso el enemigo quiere que no se oya, no se escuche la palabra, para que no se convierta el alma de los que la oyen. Por eso la quiere contaminar. Por eso la quiere llevar de falsa doctrina. Por eso la quiere llenar de falsos maestros, de falsos profetas. Padre, para que la palabra no se escuche y no convierta al alma. Para que el mensaje vaya contaminado. Pero por eso necesitamos, Padre, radicalidad en nuestra vida. Radicalidad en el mensaje. Hablar lo que Dios está hablando. Decir lo que Dios está diciendo. Porque es cuestión de salvación y vida eterna. Es cuestión de que las almas y las vidas sean transformadas para salvación. Que las vidas entren en pacto con el Dios eterno para salvación y vida eterna. Y no solamente ellos, sino sus generaciones, Padre precioso. En el poderoso nombre de Jesús de Nazaret, amado Dios. El testimonio de Jehová es fiel, que hace sabio al sencillo, porque trae la sabiduría de lo alto, que es primeramente pura, pacífica, benigna, llena de buenos frutos, que transforma, que cambia, que sana, que liberta, que trae sabiduría y entendimiento. Señor, el testimonio de Jehová es fiel, que hace sabio al sencillo. Decían de los apóstoles, ¿de dónde han sacado estas letras, este conocimiento, si es gente sencilla, humilde? Porque el testimonio de Jehová es fiel, que hace sabio al sencillo. Trae la sabiduría que le dio a Daniel de un espíritu superior, una sabiduría que se cimenta en el Cristo de la roca, en el Cristo eterno, una sabiduría que se alimenta por el temor a Jehová y trae el entendimiento y el conocimiento de la verdad, en el poderoso nombre de Jesucristo de Nazaret. Los mandamientos de Jehová son rectos, mire, que alegran el corazón. Por eso también necesitamos que sea oída la voz de Jehová, para que traiga el gozo de Jehová, que es la alegría, que es la fuerza, que es la fortaleza.

unción de Jehová está sobre nosotros. Y dice, viene a quitar el manto de luto. Viene a alegrar a los que están enlutados. Viene a alegrar a los que tienen, Padre precioso y soberano Dios, el espíritu angustiado. Y eso oramos en esta mañana, Señor. Eso oramos en este tiempo, Padre precioso. Que tu palabra sea llegando. Que tu palabra sea obrando. Dice, el Espíritu de Jehová, el Señor, está sobre mí porque me ungió Jehová y me ha enviado a predicar buenas nuevas a los abatidos, a vendar a los quebrantados de corazón, a publicar libertad a los cautivos y a los presos, apertura de la cárcel, a proclamar el año de la buena voluntad de Jehová y el día de venganza del Dios nuestro, a consolar a todos los enlutados. Enviamos y hablamos palabra de consuelo sobre todos los enlutados. Sobre todas las personas que están pasando un luto, enviamos la palabra de consuelo. Enviamos la palabra que consuela, que trae ánimo, esperanza, vida, que rompe la culpabilidad, que rompe el dolor, que rompe la tristeza, que rompe todo lo que quiere apagar. En el nombre de Jesús de Nazaret, rompe todo lo que quiere apagar el gozo de Jehová sobre su pueblo, sobre su iglesia. En el nombre poderoso de Jesús de Nazaret, sea enfermedad, sea dolor, sea angustia, sea desesperación, ansiedad, preocupación económica, Padre, la palabra de consuelo viene y rompe toda atadura del enemigo en el nombre de Jesús de Nazaret y quebranta todo luto en el nombre de Jesús de Nazaret. Y enviamos esta palabra especialmente sobre mi Colombia. Padre precioso y soberano Dios, la palabra de consuelo sobre cada vida, Señor, en el nombre de Jesús de Nazaret. Sobre cada afectado del terremoto, Señor, enviamos la palabra de consuelo, de vida eterna, de descanso, de paz, que rompe todo lo que el enemigo quiera colocar para poner una cárcel para que la gente viva presa del luto, Señor, en el nombre de Jesús de Nazaret. Envía tu consuelo, envía la dirección, dice la palabra, lo que pasó ya fue, pero Dios restaura lo que pasó. Oramos la palabra de consolación, o sea, la restauración de Cristo sobre cada vida en Colombia, sobre las víctimas, los sobrevivientes, los afectados del terremoto, Señor, en el nombre poderoso de Jesús de Nazaret. Y conforme a tu palabra, que en Colombia vienen tiempos nuevos y han empezado los tiempos nuevos, oramos que esos tiempos nuevos vienen sobre cada corazón y sobre cada vida, Padre precioso, para volverse a ti, caminar contigo y levantarse en el propósito de Dios. En el poderoso nombre de Jesucristo de Nazaret. Y no solamente se van a reconstruir los cimientos físicos, sino los cimientos espirituales de la nación. Los cimientos y los fundamentos espirituales de Colombia, como de Venezuela, se levantan en el poderoso nombre de Jesús de Nazaret, Padre precioso. Mayor confianza en Dios, mayor conversión, mayor entrega a Cristo en el poderoso nombre de Jesús de Nazaret. Mayor plenitud de Dios en el pueblo, mayor obediencia en el poderoso nombre de Jesús de Nazaret. Padre, envía la palabra de consuelo a los que nos están oyendo, a los que nos van a oír. Enviamos la palabra de consuelo sobre tu iglesia, Padre precioso, en las naciones de la tierra. Así no nos oigan, lo oramos y lo hablamos, y estamos en un mundo espiritual que no nos necesitan oírnos ni vernos, sino que oramos al Dios que todo lo hace posible, al que está en todo lugar, al que todo lo puede y todo lo sabe. Oramos la intervención de Dios en cada lugar, que venga la palabra de consuelo, de restauración, de vida sobre cada vida en el nombre de Jesús de Nazaret. Y dice el versículo 3 de Isaías 61 que el Espíritu de Jehová está sobre nosotros, para ordenar que a los afligidos de Sión se les dé gloria en lugar de ceniza, óleo de gozo en lugar de luto, manto de alegría en lugar del espíritu angustiado, y serán llamados árboles de justicia, plantío de Jehová, para gloria suya, Señor. Toda persona que está encadenada por luto, sea reciente o de muchos años, sé libre, sé libre. ¿Podemos recordar a los familiares? Sí. ¿Podemos honrarlos? Sí. Lo que no podemos es vivir presos, encadenados de un luto eterno, porque a eso no nos llamó Dios. Además, si la persona murió en Cristo, pues hay victoria.

Sorbida es la muerte en victoria, no murió, durmió. Padre precioso, soberano Dios, gracias porque tú traes consuelo. Rompes todo luto en el nombre de Jesús de Nazaret. Gracias porque tú traes óleo de gloria en lugar de ceniza. Óleo de gozo en lugar de luto. Porque tú traes, Padre precioso, manto de alegría. Padre precioso, en el nombre poderoso de Jesús de Nazaret. Mira el versículo 4, qué promesa tan hermosa. Se reedifican las ruinas antiguas y se levantan los asolamientos primeros. Y restaurarán las ciudades arruinadas, los escombros de muchas generaciones. Padre precioso, oramos eso sobre Colombia. Padre precioso, que se reedifican las ruinas antiguas, que se levantan los asolamientos primeros, que se restauran las ciudades arruinadas y los escombros de muchas generaciones, en el fundamento del Dios vivo, en el fundamento del Dios eterno, en la verdad de Cristo, en la verdad de Dios, amado Señor Jesucristo de Nazaret. Gracias, Padre precioso, porque los mandamientos de Jehová son rectos, que alegran el corazón. El precepto de Jehová es puro, que alumbra los ojos. Por eso la palabra de Jehová necesita ser predicada, anunciada, orada, enseñada, proclamada, profetizada, o sea, declarada con poder del Espíritu Santo, para que traiga la vida de Dios, para que traiga la verdad de Dios, porque dice, los juicios de Jehová son verdad, todos justos. El verso 9 del Salmo 19 dice, el temor de Jehová es limpio, que permanece para siempre. Los juicios de Jehová son verdad, todos justos. Todos justos. Gracias. Ya lo leímos, que hace sabio al sencillo. Y trae justicia en la injusticia. Nos justifica a través de la redención en Cristo. Gracias, Padre. Por eso dice el Salmo 51, hazme oír gozo y alegría y se recrean los huesos que son abatidos. Por eso necesitamos anunciar la palabra de Jehová. Por eso necesitamos anunciar la verdad de Jesucristo. Por eso necesitamos centrarnos en hablar la verdad de Jesucristo, la verdad de Dios, el mensaje de Cristo. Gracias, Padre precioso. Deseables son más que el oro y más que mucho oro afinado y dulces más que miel, que la que destila del panal. Esa es la palabra del Dios vivo. Padre, la palabra que necesita ser oída, escuchada, Padre precioso y soberano Dios. Y oramos para que seas oída, para que levantes tus mensajeros, tus atalayas, que te levante, Padre precioso, y soberano Dios, quien hable la palabra, pero también quien la escuche, quien la obedezca, quien camine en ella. Padre precioso, porque el oírla trae gozo, pero el obedecerla trae vida, vida eterna, transformación, cambio, restauración. Padre precioso, y eso necesitamos en estos tiempos, en las generaciones presentes, necesitamos, Padre precioso y soberano Dios, recibir el mensaje de lo alto que transforma, que cambia, que hace nuevo, que hace vida, Padre. Y dice el verso 11, tu siervo es además amonestado con ellos. La palabra nos amonesta, o sea que nos corrige. ¿Qué necesitamos cambiar? La palabra no lo dice. Por eso dice Corintios que el que lee la palabra es como el que se considera a sí mismo en un espejo, porque todo lo que hay en nosotros que no es correcto, sale, es mostrado a la luz para que sea cambiado, para que sea sanado. Nos confronta para salvación y vida eterna. Nos hace ver cuán lejos estamos de Dios y cuánto necesitamos su intervención en nuestra vida. Por eso la palabra es viva y eficaz. Y por eso la palabra dice que no le pueden cambiar ni un punto, ni una coma, ni una tilde, ni una palabra. No lo podemos hacer. Necesitamos recibir la palabra como viene, como está, como Dios la ha mandado. Necesitamos predicar la palabra como Dios la enseña. Necesitamos anunciar la verdad de Dios como Dios la ha establecido en el poderoso nombre de Jesús de Nazaret.
Gracias, Padre Santo, por tu palabra, porque nos amonesta, porque nos cambia, porque nos transforma, porque nos dice dónde debemos ser transformados, dónde necesitamos la intervención de Dios. Tu siervo es además amonestado con ellos. En guardarlos hay grande galardón, la vida eterna, la recompensa de la obediencia a Cristo. Por eso dice la palabra que a los que le agradan a Dios, les dio la habilidad de hacer las riquezas. No solamente la economía, sino de traer del reino de los cielos a nuestra vida su gozo, su amor, su verdad, su paz, su fortaleza, su fuerza, su verdad, su señorío. Por eso necesitamos la palabra de Cristo. Alinearnos con la voluntad y la verdad de Dios y caminar por sus caminos. Conocer sus pensamientos hacia nosotros, pensamientos de bien y no de mal. 12. ¿Quién podrá entender sus propios errores? Líbrame de los que me son ocultos. Pero al estudiar la palabra, al recibir la palabra, ya no son ocultos, porque la palabra nos los revela para que podamos trabajar en ellos. Por eso dice la palabra que aprovechemos las misericordias de Dios para presentarnos en sacrificio vivo, santo, agradable, que es el culto racional, para que podáis comprobar cuál es la buena voluntad de Dios, agradable y perfecta. Y dice, y despojándonos de todo peso, o sea, de todos los pecados, de todo aquello. Pero si dice, líbrame, no es, que yo no me dé cuenta. No, dice, líbrame de los que me son ocultos, o sea, que mi entendimiento no los ve. Que hay una ceguera en mí que no puede ver los errores, pero viene la luz de Jehová. Viene la palabra, recuerde, dice, yo soy la luz de los hombres, el que me sigue no está en tinieblas, no anda en tinieblas. Viene la luz de Cristo, viene la palabra de Dios y los manifiesta para que podamos arrepentirnos, para que podamos trabajar en ellos, para que vayamos al ayuno, la oración, el sacrificio, para vencer los que nos son ocultos, al entendimiento entenebrecido sin la palabra de Dios, pero que viene la palabra viva y eficaz y le trae entendimiento y puede ver lo que le era oculto para ser libre de ellos, para ser cambiados, para ser transformados, para ser, Padre, al carácter de Cristo, ser santos porque yo soy santo. Ningún hombre puede dar esa medida a Dios, pero tú envías tu Espíritu Santo que nos da la gracia de vivir la palabra, que nos enseña la palabra y nos lleva a toda verdad. Gracias, Padre precioso y poderoso Dios. Dice, preserva también a tu siervo de las soberbias, o sea, de la independencia de Dios, del querer que está por encima, del orgullo, de la soberbia, de la altivez. Dice, que no se enseñoree de mí, entonces seré íntegro. ¿Qué es la soberbia? Es todo que nos lleva a independizarnos de Dios. Padre, quebranta toda independencia. Todo confiar en nosotros mismos, todo creer en lo que yo puedo hacer en mi fuerza, Señor. Líbranos para que eso no se enseñoree de nosotros, para que estemos limpios de gran rebelión, porque la soberbia lleva a la rebelión de Dios. Lleva a la anarquía, lleva a la apostasía, lleva a vivir una doble vida, lleva a ya no depender de Dios para salvación, sino a centrarse en sí mismo y alejarse de Dios. Ser limpio de gran rebelión. La soberbia entiende que por nosotros mismos podemos obrar y no es así. Necesitamos obrar conforme al parámetro, la palabra, la voz de Jehová de los ejércitos. Sean gratos los dichos de mi boca y la meditación de mi corazón delante de ti, oh Jehová, roca mía y redentor mío. Tú conoces todo. Tú conoces mis pensamientos. Tú conoces la palabra incluso antes de decirla, dice la palabra. Tú ya la sabes. Tú sabes lo que hay en cada uno de nosotros, amado Señor. Porque tú lo has visto. Tú nos ves. Tú eres el Dios que nos ve. Ves las intenciones del corazón. Ves nuestros pensamientos. Ves en lo que se deleita, Padre precioso, nuestra vida. Padre precioso, cámbianos y transfórmanos, amado Señor. Sean grados todos los dichos de nuestra boca y la meditación de mi corazón delante de ti, o sea, nuestros pensamientos. Jehová, roca nuestra y redentor nuestro.
líbranos, Señor, a través de tu palabra, de tu verdad, de tu señorío, por favor, amado Dios. Vamos a seguir orando el Salmo 20. Padre, gracias te damos, Señor. Gracias, Padre Santo y Soberano Dios, por el remanente de Cristo en las naciones de la tierra. Gracias porque nos perfeccionas. Gracias porque nos cambias, nos transformas, nos haces nuevo. Gracias porque envías tu palabra viva y eficaz, más cortante que espada de doble filo. Gracias porque nos traes vida con tu palabra, dirección, visión, porque dice la Escritura, un pueblo sin visión es un pueblo que perece. O sea, está destinado a perecer eternamente. Padre precioso, pero nosotros necesitamos vivir para ti. Por eso necesitamos tu dirección. Envíanos tu guía. Padre, y dice el Salmo 20, Jehová nos oye en el día de conflicto. Jehová nos oye en el día de conflicto. Y en este día, conforme el conflicto de cada corazón, Padre, por favor, escúchanos. Conforme al dolor, la tribulación, el conflicto de cada vida, de cada uno de tus hijos, Padre precioso, escúchanos, atiéndenos a través de Jesucristo, por el Espíritu Santo de Dios. Que el nombre del Dios de Jacob nos defienda, o sea, Jehová de los ejércitos, el gran yo soy, Yahweh, Elohim, El Shaddai, El Elión, El Roi. Padre precioso, tu justicia, tu verdad, tu amor, tu defensa, tu propósito. Jehová el varón de guerra, que no hay iniquidad en él. El poderoso gigante que va delante de nosotros. Defiéndenos en este día, Señor, como en cada día de nuestra vida. Porque dice la palabra, yo estaré con vosotros todos los días hasta el fin del mundo. Padre, defiéndenos. Defiéndenos, defiéndenos, levántate y defiéndenos, papito lindo, en el poderoso nombre de Jesús de Nazaret. Defiende a tu pueblo. Hemos orado que traiga consuelo, que traiga vida, que traiga, Padre, el gozo de Jehová. Ahora oramos que nos defiendas, Padre precioso. Defiéndenos, papito lindo, por favor. Defiéndenos, defiéndenos, defiéndenos, dice el nombre del Dios de Jacob nos defienda. Jehová Nissi, Jehová Jireh, Jehová Rafa, nos defienda en el nombre de Jesús de Nazaret. Cada una de las manifestaciones del Dios vivo que hizo los cielos y la tierra y que por su palabra son sustentados, Jehová de los ejércitos, nos defienda en este día, en el poderoso nombre de Jesús de Nazaret. Dile, defiéndeme, Señor. Defiéndeme aún de mí mismo, de las malas decisiones, de los malos comportamientos. Defiéndeme, Señor, Padre precioso, porque dice la palabra que tú preservas a tus santos. Dile, defiéndeme, escóndeme, Padre, en el hueco de tu presencia, como dice la Escritura, porque en Cristo estamos escondidos en Dios. Defiéndenos en el nombre poderoso de Jesús de Nazaret. Defiéndenos de toda obra de las tinieblas. Defiéndenos de toda esa chanza del enemigo. Defiéndonos de todo lazo, de toda trampa del enemigo. En el nombre de Jesús de Nazaret, defiéndenos, papito lindo, en el poderoso nombre de Jesús de Nazaret. Defiéndenos. El Dios de Jacob nos defiende, el Dios de Israel. El que nos llamó, el que nos escogió, el que nos justificó, el que nos santifica, el que nos glorificó, el que nos aparta para él, a todos los creados, los llamados de su nombre, para gloria suya, nos ha hecho. Defiéndenos, amado Cristo, defiéndenos en el nombre poderoso de Jesús de Nazaret. Defiéndenos, Señor. Trae tu provisión, trae tu respuesta. Envíanos ayuda desde el santuario. Y desde Sion nos sostenga, o sea, desde su morada santa, nos envía ayuda y nos sostenga. Padre precioso, dice el verso 3 del Salmo 20, haga memoria de todas tus ofrendas y acepte tu holocausto. Haga memoria, Señor, como dice Hebreos 6:10, que no eres injusto para olvidar todo lo que hacemos por ti y para el pueblo.
Padre precioso, haz memoria del servicio, de la fidelidad, de las ofrendas, de las oraciones. Haz memoria, Padre precioso, en el poderoso nombre de Jesús de Nazaret en este tiempo. Aceptes nuestros tiempos de adoración, de exaltación, de devoción. Nuestros tiempos, Padre precioso, de glorificar tu nombre. Nuestros tiempos de intimidad y comunión contigo, Señor. Sean aceptados para ti porque lo hacemos para ello, para buscarte a ti, para buscar tu rostro, para buscar tu gracia. Padre precioso, no somos como el fariseo que lo hacía para buscarse y agradarse a sí mismo, sino que somos como el publicano que lo hacemos porque entendemos que dependemos de ti, que dependemos del Dios vivo, que dependemos del Dios eterno, que no somos nada, que necesitamos de tu favor, de tu gracia, de tu verdad, de tu amor, de tu señorío. Acepta nuestra oración, nuestro clamor. Acepta, Padre precioso, en el poderoso nombre de Jesús, los tiempos de intimidad, de comunión y de búsqueda, en el poderoso nombre de Jesús de Nazaret. Dice, te dé conforme al deseo de tu corazón, de un corazón sano, de un corazón cambiado, de un corazón regenerado, transformado. Padre precioso, y cumpla, Padre precioso, todo tu consejo en nosotros, amado Dios. Nosotros nos alegramos en tu salvación. Nos gozamos en el Dios de nuestra salvación, nuestro alto refugio, nuestra torre fuerte, en el poderoso nombre de Jesús de Nazaret. Gracias, amado Señor. Gracias, Jesús. Y levantamos pendón, o sea, adoración al nombre de nuestro Dios. Conceda, Jehová, todas nuestras peticiones en tu voluntad, en tu verdad, conforme a tu carácter santo, Señor Jesucristo de Nazaret. Conceda nuestras peticiones, porque ahora conocemos que Jehová salva a su ungido. Gracias, Padre. Gracias, Señor, porque somos guardados para ti. Gracias por los sobrevivientes, Señor, de los terremotos en Venezuela y Colombia, Señor. Gracias. Preserva conforme a tu propósito y a tu voluntad los que todavía se encuentran en los escombros con vida. Presérvalos para salvación y vida eterna, Señor. En el poderoso nombre de Jesús de Nazaret. Ahora conocemos que Jehová salva a su ungido. Lo irá desde sus santos cielos con la potencia salvadora de su diestra. O sea que no solamente nos atiende, no solamente que nos conoce, no solamente que nos oye, sino que responde con la potencia salvadora de su diestra. Y dice el Salmo 145 que él abre su mano y envía bendición y provisión a todos. Padre precioso, en el poderoso nombre de Jesús de Nazaret. Que la potencia salvadora de la diestra de Jehová sea trayendo provisión, respuesta a cada vida, a cada uno de sus hijos, en el poderoso nombre de Jesús de Nazaret. Padre precioso, lo oramos, lo clamamos, Padre, lo creemos, Padre precioso. Y como dice la Escritura, medida buena, apretada y remecida sobre nuestro regazo. O sea que la respuesta del Dios vivo es sobreabundante para salvación y vida eterna. En el poderoso nombre de Jesús de Nazaret. Gracias, Padre precioso. Gracias, Señor. Porque el enemigo confía en carros y en caballos, pero nosotros, del nombre de Jehová nuestro Dios, tenemos memoria porque confiamos en él. Nuestra seguridad y nuestra certeza está en el Dios que nos ha llamado, está en el Dios que nos ha rescatado, está en el Dios que nos ha hecho nuevos para Él, que nos compró a precio de sangre, que nos redimió, que nos escogió. Gracias, Padre bueno, Padre fiel y Padre eterno. Nosotros tenemos memoria, o sea, confianza, seguridad, certeza en el nombre de Jehová de los ejércitos. En el nombre de Cristo, nombre sobre todo nombre, Padre precioso, porque en toda lengua confesará que Cristo es Señor.
y toda lengua se doblará, dice, de los que están en el cielo, en la tierra y debajo de la tierra, para reconocer tu Señorío, Cristo. Gracias. Ellos flaquean y caen, mas nosotros nos levantamos y estamos en pie. Salva Jehová, que el Rey nos oiga en el día que lo invoquemos. Y en este día te hemos invocado. En este día te hemos llamado. En este día hemos levantado clamor y hemos invocado a Jehová de los ejércitos y lo hemos invocado de veras. Nos hemos unido de diferentes lugares a través de este medio a proclamar el nombre de Jehová de los ejércitos, a buscar tu rostro, a buscar tu gracia, a presentarnos delante del trono de Jehová de los ejércitos, amado Dios del cielo y de la tierra. Y damos gracias a Dios porque lo podemos hacer así. Pero gracias porque somos atendidos, porque somos oídos y que Jehová responde con la potencia salvadora de su diestra. Que Jehová trae respuesta sobrenatural. Padre, vida espiritual, vida física, vida eterna, de la generosidad y de lo sobrenatural de Dios sobre su pueblo, sobre su iglesia, en el poderoso nombre de Jesús de Nazaret. Padre, vida espiritual para vivir la palabra, vida física para cumplir el propósito de Dios y vida eterna, Padre, para entender que tenemos una esperanza mayor, Padre precioso, que las posesiones de este siglo, en el poderoso nombre de Jesús de Nazaret. Padre, tiempos nuevos, tú lo dijiste y nosotros lo creemos. Tiempos nuevos, tiempos de salvación, tiempos de eternidad, tiempos, Padre precioso, de cambio, de restauración, de volver a ti, tiempos de santificación, tiempos de obediencia, tiempos de caminar en el propósito de Jehová de los ejércitos. Y obvio, tiempos de bendición, de abundancia de su presencia, de su vida sobre nosotros. Porque dice, el ladrón vino para hurtar, matar y destruir. Pero dice Cristo, yo he venido para que tengan vida y para que la tengan en abundancia. Y dice la palabra, para que abundáis más y más en la grandeza de Cristo. Gracias, Padre. Y dice la palabra en tercera de Juan, amado, yo deseo, Padre, que seas prosperado así como prospera tu alma. Una bendición integral, una prosperidad integral, Padre precioso, en todas las áreas de nuestro ser. En el poderoso nombre de Jesús de Nazaret, viviendo tu propósito, cumpliendo tu palabra, agradándote a ti, caminando contigo, en el poderoso nombre de Jesús de Nazaret. Gracias, Padre precioso y bendito. Te adoramos, te damos gloria, te damos honra. Alabamos tu nombre, nombre sobre todo nombre, Padre precioso. Todo honor es para ti, toda gloria a ti pertenece, todo honor es tuyo, Padre precioso. Gracias, porque tenemos ese privilegio de adorarte, de alabarte, de exaltarte, de engrandecerte, de cantar salmos a tu nombre, oh Altísimo, como dice el Salmo 92. Anunciar por la mañana tu misericordia y tu fidelidad cada noche, Padre precioso, porque hemos tenido un día de victoria, un día de caminar en tus propósitos y en tu verdad, Señor. Hemos sido llamados para ello, para adorar el nombre de Jesucristo. Dice Efesios que hemos sido llamados para la alabanza de la gloria de su gracia. Y lo hacemos, Padre, con la guía de tu Espíritu Santo, con tu palabra. Padre precioso y soberano Dios, buscando tu dirección, tu guía, en el poderoso nombre de Jesús de Nazaret. Gracias, Padre bueno. Gracias, Padre fiel. Gracias, Padre eterno, Dios soberano, Dios glorioso, Dios precioso, fiel y verdadero, Señor Jesucristo de Nazaret. Tú eres grande, tú eres fiel, eres precioso, poderoso, eterno, majestuoso. Gracias, amado Dios del cielo y de la tierra. Te alabamos y te bendecimos, Señor. En el poderoso nombre de Jesús de Nazaret hemos orado y hemos clamado en esta mañana. Nos hemos presentado y hemos invocado tu nombre, Padre precioso, genuinamente, de veras, como dice la Escritura. Padre precioso, y damos gloria a tu nombre eternamente y para siempre, amado Dios. Gracias, soberano Señor,
porque podemos caminar en tus propósitos eternos. Te bendecimos, Padre precioso. Damos gracias porque somos oídos, escuchados, por tu gracia, por tu verdad, por tu voluntad. Gracias, papito lindo. En el poderoso nombre de Jesucristo de Nazaret, amén y amén. Gracias a usted que se unió a nosotros y gracias a Dios que nos permitió hacerlo, unirnos a la voz de Dios, un tiempo devocional para acercarnos a Dios. Le bendecimos, declaramos la bendición de Dios sobre su vida en este y cada día de su vida y nos vemos mañana. Le invitamos a que nos acompañe y nos unamos nuevamente a clamar la verdad y la voluntad de Dios. Dios le bendice.

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Amén. Y continuamos con más en esta hora de la mañana cuando llegamos a las 6:24. Gracias a usted que ya está con nosotros en la sintonía. Sea Dios bendiciéndole en esta mañana del día martes 11 de agosto. Así que en esta mañana, gracias a usted que ya está ahí con su radio encendida, siempre en la fiel sintonía de su espacio de Voces y Cuerdas. Así que en esta mañana damos gracias a nuestro Dios por el privilegio que Él nos permite el poder saludarle en esta hora. Así que vamos a continuar con más en este espacio de Voces y Cuerda. Le invito para que usted se pueda reportar a cabinas de radio y pueda hacer radio juntamente con nosotros. En esta hora vamos a orar a nuestro Dios y vamos a agradecerle por la vida que Él nos da en este día. Soberano Dios que habitas en los cielos, en esta hora de la mañana, Señor, venimos delante de tu presencia para darte la honra, para darte la gloria, Señor. Gracias por tu amor, gracias por tu fidelidad, gracias porque tú has tenido el cuidado de nosotros y nos has permitido el poder abrir nuestros ojos, el poder respirar, el poder ver otro amanecer. En esta hora te damos gracias y te adoramos en esta mañana. Gracias por el ministerio radial. Gracias porque tú nos permites el poder salir al aire un día más, Señor, para poder bendecir tu nombre, para poder bendecir a toda la audiencia que siempre se mantiene en sintonía. Te pedimos en esta mañana que sea usted tomando el control de este lugar, que sea usted tomando el control, Señor, que sea usted dando el respaldo, que sea usted bendiciendo la programación de este día martes. Bendice cada espacio que se estará transmitiendo, cada uno de mis hermanos que se estarán conectando con nosotros. Bendice a cada patrocinador, a cada ofrendante. Bendice a toda la audiencia, Señor. Si en esta hora de la mañana están pasando por alguna enfermedad, pedimos que sea usted sanando esos cuerpos, que sea usted dando esa respuesta que necesitan, que sea usted dando la fortaleza, la paz, el gozo y la alegría, Señor. Te lo pido en el nombre de Jesús. Te pido que salve las almas, que sea usted libertándolas, rompiendo, Señor, las cadenas. Te pedimos también que guardes a tus hijos, guarda a cada uno de mis hermanos que han salido de sus hogares a su lugar de trabajo. Pedimos que les cubras con tu sangre preciosa, que los apartes de todo mal, Señor, en esta hora. Te lo pido en el nombre de Jesús. Amén y amén. Amén. Bueno, es nuestro Dios. Sabemos que Él se merece toda la honra y toda la gloria en esta mañana. Su palabra dice, todo lo que respire, alabe a Jehová. Así que usted que está respirando en esta mañana, dele gracias a Dios y adore su nombre, porque Él en su infinita misericordia y gracia, Él lo despertó en esta mañana y le permitió ver otro amanecer. Así que ese es un motivo por el cual usted y yo debemos dar gracias a nuestro Padre Celestial. Así que muy buenos días y gracias por estar en sintonía. Repórtese en esta mañana, quiero saludarle. Quiero saber desde dónde usted nos está sintonizando, así que haga radio juntamente conmigo en estos minutos que nos restan para poder terminar este espacio de Voces y Cuerdas. Así que vamos a escuchar este cántico, Ayer, Hoy y Mañana.

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Con más, ahí teníamos ese bonito cántico a cargo de los voceros de Cristo, esas nubes calladas. Llegamos a las 6 de la mañana con 40 minutos. Gracias a usted que ahí está en la sintonía. Dios bendiga a toda la audiencia que nos brinda la sintonía desde la colonia Santa Elena. Muchas bendiciones a los hermanos y amigos. Dios bendiga ahí a nuestro hermano Felipe Coreas, que siempre se encuentra con nosotros en sintonía desde muy temprano. Dios bendiga también a nuestra hermana Marcelina Mesa. Bendiciones en esta hora de la mañana ahí a nuestra hermana. Recuerde que a eso de las 7 de la mañana venimos con el espacio de nube de oración, así que le invito para que usted pueda unirse a ese tiempo de oración y también pueda enviarnos su petición, ya que será un privilegio el poder recibir su reporte y hacer llegar esa petición ahí a nuestro hermano que estará llevando ese momento de oración. Así que le invito para que usted se pueda reportar, para que pueda enviarnos su petición en esta hora de la mañana. Diciéndole que este espacio de Voces y Cuerdas no cuenta con patrocinio. 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Vamos a continuar con más, sígase reportando y escuchamos este cántico, Lo Divino.

esta manera vamos llegando al final de su programa de Voces y Cuerdas. Así que Dios bendiga a toda la audiencia que nos brinda la sintonía a través de la frecuencia, como también a usted que está a través de TuneIn Radio. Dios bendiga a toda esa audiencia internacional en esta hora de la mañana. Así que vamos finalizando el espacio de cuerdas y a eso de las 7 de la mañana venimos con el espacio de Nube de Oración y a las 8 su programa Dios es Real, a las 9 su programa del artista favorito, así que ahí manténgase en la sintonía. Dios le bendiga y yo deseo que tenga una feliz y bendecida mañana en este día.

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2: Cuando conocí el amor verdadero,
3: el amor de Jesucristo,
2: llegué a comprender que nadie me ama ni me amará como Él. 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
1: Contemplarte, Señor, contemplar la hermosura de tu santidad y reconocer que tú eres Dios. Aleluya, aleluya, te adoramos, Señor. Mi corazón te adora, Dios.

Es tu amor, Señor, que nos sostiene. Es tu amor, Señor, que nos levanta. Y aplaudimos a tu amor, Jesús. Aleluya. Aleluya.

0: Gloria sea.
1: Bueno, es el Señor, muy buenos días en esta hermosa mañana que el Señor nos permite, un privilegio saludarle a esta hora que Dios nos ha dado una vez más esa gracia, ese amor, ese privilegio de poder estar por acá otra vez en el programa Nube de Oración. Así como siempre, yo le invito a que se una junto conmigo, para que así podamos unánimes darle a Él la honra y la gloria y podamos clamar por todas las necesidades que pueden estar allí en su vida, ya que si confiamos sabemos que el Señor tiene el poder para poder darnos siempre esa salida. Así que le invito en esta mañana que pueda enviarnos su petición. Dios bendiga a la familia Flores, gracias por su gentil patrocinio. Dios bendiga también la vida de mi hermana Eunice, que está por ahí en controles. Dios bendiga su vida y así también a todos los que ya se reportaron en esta mañana. Muchas bendiciones a todos. Bendiciones a usted que está por ahí en su casita, en su trabajo, en su hogar, donde quiera que usted se encuentre. Que Dios bendiga su vida. Por ahí está el video audio en vivo ya para que usted pueda compartirlo. Compártalo con sus amigos, con sus hermanos, con quien usted quiera hacerlo. Y siéntase libre de poder compartirlo. También ahí le comparto los números de cabina para que pueda comunicarse. 2665-3736. Y pues por allí van a estar contestando esa llamadita, ese mensajito de texto, ese whatsappito. Así es que espero que usted pueda unirse junto conmigo en esta mañana. Y que unánime bendigamos ese nombre soberano. Ese nombre que es sobre todo nombre. Salmo 21, Salmos número 21. Es el salmo que vamos a leer en esta mañana. Así es que búsquelo ahí en sus sagradas escrituras. Gloria sea al Señor. Dios bendiga a los que ya están unidos a través del video, audio en vivo. Muchas bendiciones a todos. Gracias por estar ahí pendiente siempre. Dios bendiga la vida de mi hermana Marta Hernández también. Muchas bendiciones. Gracias por estar ahí pendiente. También mi hermano David, que siempre se comunica. Mi hermana Ana Granados también. Dios bendiga grandemente. Mi hermana Mari Gutiérrez, gracias por estar ahí. Siempre cada mañana uniéndose junto conmigo. Mi hermana Xiomara Granados Reyes también. Con gusto en el nombre de Jesús vamos a estar ahí orando, esperando siempre esas respuestas de parte de nuestro Dios. Así que vamos a la palabra en esta mañana. La gloria es para Cristo Jesús, reconciliándome con Dios Padre, Hijo y Espíritu Santo. Me reconcilio con mi gran Señor Dios Todopoderoso, también con cada uno de los oyentes, con quien sea menester hacerlo. Y así en el nombre santísimo y poderoso de nuestro gran Señor Salvador Jesucristo, le doy lectura a su santísima palabra y nos dice el Salmo 21 de la siguiente manera. La gloria es para Cristo Jesús. El Rey se alegra en tu poder, oh Jehová, y en tu salvación como se goza. Le has concedido el deseo de su corazón y no le negaste la porción de sus labios, porque le has salido al encuentro con bendiciones de bien. Corona de oro fino has puesto sobre su cabeza. Vida te demandó y se la diste, largura de días eternamente y para siempre. Grande es su gloria en tu salvación. Honra y majestad has puesto sobre él, porque le has bendecido para siempre. Lo llenaste de alegría con tu presencia, por cuanto el Rey confía en Jehová, y en la misericordia del Altísimo no será conmovido. Alcanzará tu mano a todos tus enemigos. Tu diestra alcanzará a los que te aborrecen. Los pondrás como horno en el día de tu ira. Jehová los deshará en su ira. Fuego y fuego los consumirá. Su fruto destruirás de la tierra y su descendencia de entre los hijos de los hombres. Porque intentaron el mal contra ti. Fraguaron maquinaciones, mas no prevalecerán, pues tú los pondrás en fuga. En tus cuerdas dispondrás saetas contra sus rostros. Engrandécete, oh Jehová, con tu poder. Cantaremos y alabaremos tu poderío. Gloria sea al Señor. Bendito sea Cristo Jesús. Ahí tenemos esta hermosa porción de la palabra. Salmo número 21. Salmo 21 es un salmo muy hermoso. Así que vamos a darle la gloria al Señor en esta mañana, bendiciendo ese nombre soberano, ese nombre sagrado. Adore al Señor ahí con su corazón junto conmigo. Gloria a Cristo Jesús. Dios bendiga, hermana Lisette también, que están allí, todos los que están ahí unidos. Dios me los bendiga. Gracias por unirse, mi hermana Rosa Amaya también. Adore al Señor junto conmigo en esta mañana. Buen Dios y Padre, bueno eres para siempre, Señor. Gracias en esta mañana. Vengo delante de tu presencia, mi Dios, primeramente reconciliándome contigo, Señor mío, Dios mío, también con tus hijos, con tu pueblo, con tus amados. Y al presentarme delante de tu presencia, mi Señor, invoco tu nombre, tu gloria, tu poder, pidiéndote, mi Señor, que seas tú el que te deje sentir, ya que tú eres el invitado de honor, ya que tú eres el único Dios mío merecedor de gloria, de honra y de alabanza. Al estar delante de tu presencia, mi Señor, te pido que seas tú el que te engrandezcas, el que te haga sentir y ver conforme a la necesidad, Señor, porque yo solamente soy un siervo más. Tú eres el grande, tú eres el único soberano, el poderoso, el que tiene, Dios mío, la autoridad sobre todo, al único que nunca ha perdido una batalla, Señor, que jamás ha mirado hacia atrás. Ese eres tú, mi Cristo amado, porque tú eres el que venció allá en la cruz del Calvario y nos ha dado vida y una vida, Dios mío, vida grande. Nos ha dado vida en abundancia, como dice tu palabra, que nos has hecho la vida eterna. Aleluya. Por tu amor, por tu gracia, por tu misericordia, por tu fidelidad, porque eres bueno, mi Señor. Aleluya. En esta mañana, mi Dios, declaro la grandeza de tu poder. Declaro, Dios mío, tu gloria majestuosa moviéndose de una manera sublime, de una manera grande. Que la gloria sublime tuya, mi Dios, en esta mañana, que tu Espíritu Santo comience a tocar vidas, mentes, corazones, comience a transformar también, para que de allí, de esos corazones, de esas vidas, de esas almas, pueda brotar, Dios mío, una alabanza, pueda brotar un cántico nuevo, pueda brotar, Dios mío, una adoración perfecta para contigo, mi Dios, porque tú eres merecedor de toda honra y gloria, porque tú te mereces la alabanza. Tu palabra lo declara, tu palabra lo dice, Dios mío, que tuya es la alabanza en Sion, que tuyo, Dios mío, es el poder y la gloria, que tuya es la tierra, Dios mío, su plenitud, el mundo, los que en él habitan, todo te pertenece, todo lo hiciste para sí. Y si el mundo, Dios mío, se ha corrompido, se ha apartado, es por su propia concupiscencia, por su propia manera de vivir. Es porque es la decisión que tomaron. Pero tú eres perfecto para siempre. Y tú, Dios mío, estás esperando siempre que vengamos en pos de ti, con un corazón constrito y humillado, con un corazón alegre, Dios mío, dispuesto. Así en esta mañana te doy la invitación como el invitado de honor, declarando, Dios mío, la gloria de tu poder y pidiéndote en esta mañana que seas tú el que te deje sentir de una manera grande y sublime. Allí, Dios mío, en esta mañana cubro con tu sangre cabina de radio Elohim, la vida de mi hermana Eunice, cubro todo el staff de radio, Dios mío, en esta mañana, la vida de mi hermana María García, Josía, Señor, la vida, Dios mío, aleluya, de cada uno de los locutores de radio. Y donde se encuentra cada uno de ellos, Señor, tu mano de poder sostenga sus vidas, la vida, Dios mío, de la familia Flores, oh Dios, bendice sus vidas, tome, Dios mío, su patrocinio como una acción de gracia, recíbalo usted, Señor, por su corazón, Dios mío, por ese gesto de gozo. Y no te pido solo por ellos, Dios mío, bendición, sino por todos aquellos que bendicen esta radio, que están orando por la radio, oh Dios mío, que apoyan también, Dios mío, con sus bienes. Padre amado, sé que no les dejarás en conflicto, sé que tú les sacarás en victoria, porque tú eres santo, aleluya, y porque tú eres perfecto en tu camino, y no hay nada que el hombre haga o dé, Dios mío, para un ministerio que tú, Dios mío, no lo vayas a bendecir de regreso. Aunque el enemigo se levante, aunque el diablo se enoje, aunque, Dios mío, el enemigo no le guste, tú tienes un corazón lindo, bueno y maravilloso, porque tú eres santo, porque tú eres bueno, porque tú miras, Dios mío, al hombre en su intimidad y tienes el poder para llegar a lo profundo. Oh, bendito sea tu nombre, mi Señor. Así en esta mañana invoco tu nombre, tu gloria, tu gracia, tu presencia, dándote esa invitación como el invitado de honor. Y en su nombre en esta mañana reprendo, Dios mío, todo aquello que se levante contrario a tu voluntad. Todo principado, potestad, gobernador, legión, toda mano de brujo, hechicero, santero, satanista, en su nombre sea completamente reprendido, sea atado, sujetado, cancelado. En su nombre, Dios mío, en esta mañana caigan, oh Dios, todos los planes del enemigo en contra de su pueblo, de sus hijos, en contra de sus amados, en contra, Dios mío, de su iglesia, en contra de aquellos, oh Dios, que van a venir en pos de ti en esta mañana en su nombre. A ti reprendo, Dios mío, todo plan del enemigo, todo plan gestado en el mismo infierno, en su nombre lo declaro reprendido y declaro que hay poder en la sangre, que la sangre de Cristo tiene poder, la sangre de Cristo tiene poder, porque solo su sangre, solo su sangre, solo su sangre, solo su sangre tiene poder para liberar, tiene poder, aleluya, para sanar, tiene poder, Dios mío, para hacer lo imposible en la vida del hombre, porque nada es imposible para ti. Tienes el poder, Dios mío, para arrancar de la garra del diablo a todo ser humano, aleluya. Tienes el poder para declarar liberación de cárcel, como liberación también, Dios mío, de una cárcel espiritual. Oh, tú eres santo para siempre, mi Señor.

bueno, por cuanto eres bueno. A ti sea la gloria, a ti sea la honra, a ti sea la alabanza para siempre, por los siglos de los siglos. Así en esta mañana recibe la gloria, mi Señor, recibe esa invitación, porque tuya es, mi Dios. Declaro tu Espíritu Santo moviéndose en medio nuestro. Sé tu Dios mío obrando en esta mañana. Oh, mi Dios, pon bálsamo, pon tu mano de poder, pon tu preciosa mano sobre cada uno de los que han enviado esa petición en esta mañana. Ahí donde se encuentra cada uno de ellos, mi Dios, tu mano de poder sostenga, tu mano divina fortalezca, Señor, su vida, sus mentes, sus corazones. Tome el control usted, papá. Rompa las cadenas, destaca los yugos, las ataduras, Señor. Quiebre lo que tenga que quebrar, lo inquebrantable, Dios mío, lo que no se pueda deshacer, lo que no se pueda quebrar. Tú sí lo puedes romper, lo puedes quebrar, lo puedes deshacer. Tú eres el que hace los odres nuevos. Tú eres el alfarero, aleluya. Tú eres el único, Dios mío, que tiene el poder. El poder único, Dios mío, de transformar al hombre, tanto en lo interno como en lo externo. Tú tienes el poder para cambiar el alma. Oh, Dios mío, todo corrompimiento del alma, tienes el poder para transformarla. Tienes el poder, Dios mío, para liberarla de la carne del mismo diablo. Porque tú conoces, Dios mío, lo interno, lo íntimo. Tienes el poder para llegar hasta los tuétanos de los huesos, discernir el pensamiento y la actitud, Dios mío, del corazón mismo. Por lo tanto, a ti sea el honor en esta mañana, conforme a la necesidad de tus hijos. Te pido, mi Señor, que seas tú el que se manifieste. Tome el control de cada uno de ellos, Señor. Mira ahí donde se encuentra mi hermana Ana Gladys. Señor, sé tú dando respuesta, Dios mío, a su vida. Mire su hijo, sus hijas, Padre, te lo pongo en tus manos. Mire cada petición que ella envía, Dios mío, de aquellos conocidos que le envían peticiones, Padre, pon tu mano, obre en aquellos que piden por sanidad, Dios mío. Sé tú sanando, sé tú liberando. Ahí donde se encuentra la vida de mi hermana Ruth Canjura, Padre. Ahí donde se encuentra mi Dios eterno, cada uno de ellos clamándole. Ahí donde se encuentra la vida de Ivonne de López, Señor, ahí donde está William López también. Ellos piden por sanidad, piden por fortaleza. Ellos piden, Dios mío, que seas tú el que obres en sus vidas. Ahí donde está Morena Rusconi, Padre amado, de esa sanidad, Dios mío, por Ángel Hernández también. Señor, ahí donde se encuentra la vida de David Martínez, oh Dios, sé tú obrando en su vida. Te pide, Dios mío, que seas tú quien proveas para sus necesidades. Ahí, Dios mío, está buscando una casa, papá, y te pide que seas tú. Tú tienes el poder para hacerlo, Señor, porque nada es imposible para ti. Ábrele puertas de bendición a este varón. Ábrele puertas de bendición, Señor, y que tu mano divina sea sobre él. Dale ese entendimiento, esa sabiduría, ese conocimiento. Fortalécele, Señor, en el poder de tu Espíritu, en el poder de tu gracia, en el poder tuyo, Señor. Sé tú, Dios mío, obrando sobre su vida. Mira ahí donde se encuentra la vida de Lizeth García, Señor. Ella te pide, mi Dios eterno, te pide oración, mi Dios. Te pide que seas tú quien le ayude siempre. Derrama de tu poder y de tu presencia sobre su vida. Derrámate sobre ella. Mira, ay, Soquia Maya. Mira ese corazón, Dios mío. Le mando Rabai Soquia Maya. Lai Sondere Beisama. Él es el que sondea el corazón. Mira, pues. Ahí dice, pues. Ahí, mira, en ese corazón. Cada día, pues, dice que esté constrito y humillado. Para alcanzar misericordia, para alcanzar hacia adelante, mira pues. Ley su manda, Rebecanda. Mira lo interno, dice, mira lo interno. Mira lo interno, dice, no lo que se puede ver externamente. No lo que ve todo el mundo, dice pues, sino lo que solo Dios puede ver. Y lo que tú puedes sentir y puedes y sabes y conoces. Examina tu corazón, ponlo en las manos del Señor. Y conforme dice ese examen, te vas y vas jamás. Levanta un clamor delante de él por tu vida, por tu corazón, ley sumaja, por tu entrar y

0: salir, mira, pues, gloria a ti, Padre mío. Mira donde se encuentra mi hermano Carolina Zúñiga, Padre. Pongo en tus manos su vida, pon tu mano de poder sobre ella. Ahí donde se encuentra, dele esa fortaleza, Señor. Tu maíce, méndula, baisama, llena su corazón más y más de ti, papá. Mire su esposo, sus hijos, Señor. Te los pongo en tus manos en esta mañana. Llene su vida, llene su mente, llene su corazón. Ella pide oración, Dios mío, por el hermano Anderson Zúñiga, Padre. Por sanidad, por restauración de su salud. Pon tu mano de poder, mi Señor. Extiende tu mano ahí. Extiende tu mano, mi Cristo amado. Extiende tu mano ahí donde se encuentra Anderson Zúñiga, Padre. Sé tú poniendo tu mano de poder sobre él. Sé tú dándole victoria. Sé tú, Dios mío, obrando. Te lo pongo en tus manos. Mira dónde está mi hermana, Dios mío. Fortalece su vida. Ahí donde se encuentra Rosa Amaya, Señor. Pide oración, Dios mío, por su garganta. Pide protección, Dios mío, para su familia. Dele esa protección a su vida, a su familia. Dele esa sanidad en su garganta, mi Señor. Sé tú sanando su cuerpo, aleluya. Sé tú dándole esa fuerza, Señor. Sé tú derramando de tu presencia. Derrámate, Dios mío, sobre su vida. Haz amar su liba canda. Hazte sentir en ella, papá. Abre tu corazón más y más a él. Mira, pues, ley visa más. Ley visa más, dice, pues, que tu fe, mira, que tu fe, dice, pues, sea, dice, cada día más fuerte en la fe y el conocimiento hacia él. Mira, pues, más fuerte y más fuerte, pues. Más fuerte y más fuerte. Gloria a ti, Señor. Mira dónde se encuentra Jenny Vigil, Dios mío, de Rivera. Ponga usted su mano ahí sobre ella, mi Dios. Ella pide oración por su vida espiritual, oh Dios. Por unos exámenes, que todo salga bien. Extienda usted su mano, mi Señor amado. En su nombre, mi Dios, que todo pueda salir bien. Extienda usted su mano. Ponga su mano sobre su cabeza, mi Dios. Sea usted arrancando todo aquello que vaya a querer lastimar su vida. Y esos exámenes, Dios mío, te los pongo en tus manos. Que todo esté bien, su cuerpo, guárdalo, líbralo de todo mal, Señor. Y esos exámenes que puedan salir bien, Señor. Oh, en tus manos pongo su vida, su familia. Declaro tu mano de poder en su vida, Dios mío. Declaro tu mano sobre ella, papá. Dice que mires hacia adelante, él hace caminos, él hace sendas. Hay veces, mira, pues, que dudamos de lo que Dios puede hacer, dice, pues. Pero ahí es donde tiene que estar nuestra confianza, mira, pues. Hay que pelear contra nosotros mismos, con la duda, con la adversidad, con el temor y con el miedo, mira, pues. Pero todo se vence con la sangre del Cordero. Pero todo se vence con la confianza en el Señor. Mira, pues, le vas a amar. Hay que mirar al blanco siempre, al blanco perfecto. Gloria a su nombre, Señor amado. Gloria a su nombre. Mira dónde se encuentra la vida de mi hermana Xiomara Granado Reyes, Señor. Bendice su vida, fortalécele donde ella se encuentra. Ponga usted su mano de poder sobre ella, Señor. Ella pide, Dios mío, aleluya. Pide oración, mi Dios, por fuerzas físicas, por fuerzas espirituales, por sabiduría y entendimiento. Sea usted dando esa sabiduría, dando ese entendimiento. Sea usted dando ese conocimiento. Ponga su mano en su vida, en la vida de su hijo, en la vida de sus hijas, Señor. En su negocio, Padre, sáquele en victoria. Que su mano de poder sostenga, Dios mío, su corazón. Oh, en el nombre de Jesús se lo pido. Mira dónde está mi hermana Mari Gutiérrez, Señor, te lo pongo en tus manos. Ella pide oración por Marvin Gutiérrez, Señor, por protección. Dele esa protección, Dios mío, dele esa fuerza. Dele esa fortaleza, sea usted, Dios mío, obrando. de una manera poderosa, de una manera gloriosa, en el nombre de Jesús, Señor, en su nombre poderoso, mi Cristo amado, en ese nombre soberano, en ese nombre que es sobre todo nombre, te lo pongo en tus manos, obre con poder, mi Dios. Mira, ahí donde se encuentra la familia Flores, extiende tu mano divina y bendita sobre ellos, sobre su negocio, sobre su vida, pon tu mano ahí, Señor, aleluya, pon tu mano sobre ellos, tiene sus corazones, tiene sus almas, tiene, Dios mío, aleluya, ley va y samá, porque los frutos, dice, los frutos se ven, dice, pues, a diario. Oh, santo, santo, santo, que se vean esos frutos siempre, dice, pues, que se vean siempre esos frutos. Oh, gloria a su nombre, papá. Gloria a su nombre, gloria a su nombre, Señor, aleluya, gloria a su nombre. Gloria a su nombre, Señor. Derrama de tu poder y de tu gloria, Señor. Mira dónde está la familia Flores. Tiene esos corazones, tiene su vida, Señor. Sostenga usted, Dios mío, sus corazones, sus planes, te los pongo en tus manos. Sé tú dándole victoria, sé tú dando esa victoria, sé tú sacándole esa victoria, Señor, en todo momento, en todo instante. Mira la familia Serpa, Señor, te los pongo en tus manos también. Que seas tú y únicamente tú, Señor, tomando el control de su vida. Mira ahí donde se encuentra cada uno de ellos, oh Dios. La vida de mi hermana Maribel Castillo, mi Dios, su familia. Pon tu mano sobre su familia, mi Señor. Que tu mano de poder sostenga su vida, oh Dios. Hombre, papá, tú que conoces, tú que puedes ver lo interno. A ti que nada se te escapa, mi Señor. Y si hay pecado, si ves que hay maldad, si ves que hay algo, Dios mío, inapropiado, por misericordia, Dios mío, pon en el corazón ese cambio, esa transformación, redarguye. Te pido que seas tú quien redarguya las vidas y los corazones, Señor. Redarguye, papá, aleluya. Que en esos corazones pueda permanecer el redarguir de tu Espíritu Divino. Para no pecar contra ti, Señor, como dijo aquel varón, Dios mío, en los salmos. He guardado tus dichos en mi corazón y tu palabra para no pecar contra ti. Que podamos guardar tu palabra, que podamos guardar tus mandamientos, que podamos tenerlos al frente siempre y recordarlos, Dios mío, para no fallarte, para no pecarte, para no apartarnos, para no abandonarnos, Dios mío, en otro lado, si nos vamos a abandonar, que sea en tus brazos. Oh, aleluya, mi Dios, exaltado sea tu nombre. Derrama, Dios mío, tu gracia, tu poder, Dios mío, como fuente sobre la vida de tus hijos. Y fluye como río de vida, Dios mío, en sus corazones, en su interior, papá. Deshace la ira, arranque, Dios mío, aleluya, el mal perdón. Arranque, Dios mío, todo aquello que esté dañando. Que pueda haber un perdón completo, que pueda haber remisión, Dios mío, que pueda haber en el corazón de tus hijos, papá, un corazón contrito y humillado, ahí donde hay una persona que no puede olvidar, que está recordando el daño y que está viviendo en ese daño, ahí, Dios mío, que pueda haber perdón, que pueda haber, Dios mío, de parte tuya, el reconocimiento, Dios mío, que tú eres el que perdona, porque muchas veces pedimos perdón a ti, Señor, pero no perdonamos a los demás. Pero tú eres el único que enseña eso y el que nos da, Dios mío, la salida. Oh, aleluya, alabanzas a su nombre. Las necesidades de cada uno de tus hijos te las pongo en tus manos. Mira aquellos que están en la cárcel, Señor. Mira dónde está William Castillo, mi Dios amado, te lo pongo en tus manos. El hermano de mi hermana Xiomara, Dios mío, en esa cárcel. Todos los que están encarcelados, aquellos que le están pidiendo por salida, Dios mío. Aquellos que le están pidiendo que sea usted el que les dé esa liberación de cárcel. Pongo en tus manos sus peticiones pidiéndote, mi Señor, que seas tú el que obres. porque tú eres el único, el que lo hace. Rompe esas cadenas, mi Dios, rompe esas cadenas, deshaga esas ataduras, hazlos libres físicamente, Dios mío, pero primero hazlos libres físicamente, internamente, oh Dios, en su cuerpo, en sus almas, en sus espíritus, para que luego salgan de esa cárcel, Señor, y al salir puedan adorarte, Padre mío. Todas las necesidades de tus hijos, de tu pueblo, están en tus manos, y declaro que tú eres, oh Dios, ese Señor que hace la obra. Allí, Dios mío, donde está Antonio Rodríguez, dele esa sanidad, le pide por sanidad. Donde está Karen Orellana, pide por sanidad, por respuesta, dele esa sanidad, dele esa respuesta. Oh, aleluya, aleluya. Salmo 121, Karen. Salmo 121, mira pues, porque de dónde viene tu socorro. Tu socorro viene del Señor, mira pues. No es de mirar a los montes. No es de mirar a nadie, es de mirar al cielo, mira pues. Allá mira pues a los cielos, donde está el Cordero. Tu mirada permanezca fija en él. Oh, santo eres mi Dios, mira dónde está la vida, Dios mío, de Azuzana Abigail Martínez. Pide por sanidad, por respuesta suya, Señor. Sea usted dando esa sanidad, dando esa respuesta. Dele esa respuesta que necesita. Ponga su mano ahí, Señor. Ponga su mano en la vida, Dios mío, de Azuzana Abigail Martínez. Oh, Dios mío, oro por su vida, por sanidad. Y le pido, Señor, que usted le dé respuesta. Dele esa respuesta. Ponga su mano en su corazón, mi Dios. Ponga su mano sobre su mente. Ponga su mano en su cuerpo. Y pueda, Dios mío, experimentar la gloria del Altísimo. Puede experimentar la gloria de tu presencia. Puede experimentar, Dios mío, esos ríos de vida. Oh, llénale ahí, papá. Llénale, llénale, llénale, satúrale. Hay que abrir el corazón hacia Él, mira pues. Hay que abrirnos hacia Él, mira pues. Para obtener respuesta. Hay que caminar en Él, mira pues. Hay que caminar en Él, dice pues. Anda, manduribi, conda, alabaisama. Bendito sea tu nombre. Bendito sea tu nombre. Mira ahí donde está familia Flores, Señor. Familia Flores, dice el Señor, que oren por un freno. Yo veo un freno de un auto. Solamente lo veo ahí. Solo oren por él. El Señor es el que da respuesta. Y la confianza, pues, que se mantenga, dice el Señor. Mira dónde está Iris, Dios mío. Ella pide oración por fortaleza, por respuesta en la vida de Ernesto, Señor. Dele respuesta a la vida de Ernesto. Dele esa respuesta, dele esa fortaleza, Dios mío, a su vida. Y dónde está Iris Luna, Dios mío, dónde está Ernesto también. Dele respuesta, Señor, en esta mañana. Te lo pongo en tus manos, los cubro con tu sangre. Y le pido, mi Señor, que sea usted el que obre. Obre sobre su vida, obre sobre sus mentes, obre sobre sus corazones. Sature con su Espíritu Santo. Deles el entendimiento que necesita, papá. Deles esa respuesta que le están pidiendo. Mire, ¿y dónde se encuentra, Dios mío, la vida de Denis Márquez? Oh, Dios mío, por liberación de cárcel, Señor. Pongo en tus manos la vida de Denis Márquez, oh Dios. Que seas tú el que obre en su vida, Señor. Y donde se encuentra, Padre mío, pongo en tus manos a las personas que están en un hospital, a las personas que le están clamando desde un hospital, Señor. Ahí donde están pidiendo que seas tú y únicamente tú el que se manifieste, que seas tú obrando. Llegue a ese hospital, Dios mío. Llegue a cuidados intensivos. Llegue a una sala de espera, Dios mío. Llegue a una sala de operaciones. Llegue, Dios mío, hay una sala, Dios mío, de partos. A cuidados intensivos, Dios mío, ¿dónde están esos niños? Ahí, Dios mío, aleluya, esa sala de COVID. Señor, solo tú eres el único quien tiene misericordia. Llega a los hospitales, a las cárceles, llegue a la vida. Llegue a la vida del perdido en esta mañana. Llegue a la vida de aquella persona que vive en la prostitución, el adulterio, la fornicación, el lesbianismo, el homosexualismo, la drogadicción. El alcoholismo, Señor, aquel que vive la brujería, hechicería, santería. Llegue a la vida del brujo, el hechicero, el santero, el satanista. pueda saber y entender que solo hay un nombre que sobre todo nombre, que solo hay una sangre preciosa, carmesí, vertida en la cruz del Calvario, en la que hay vida y libertad y liberación, hay sanidad. Que puedan saber y entender que solo tú eres el único quien da la vida eterna y que la última palabra la tienes tú, Señor. Porque la última palabra, papá, la tienes tú. La última palabra. Tienes el poder y las llaves de la vida y de la muerte. Tienes el poder sobre todo. Santo tú eres por siempre. Santo tú eres para siempre. Oh, mi alma te adora. Quédate en cada hogar, en cada casa, Señor. Quédate en cabina de radio con mi hermana en controles, con mi hermana quien prosigue más tarde hasta el cierre. Quédate, Dios mío, en cada corazón. Mira la vida de mi hermana Evangelina, te la pongo en tus manos. Mira la vida de mi hermana Jesús Ramírez, te la pongo en tus manos. Obre sobre su vida, la vida de mi hermana, Dios mío, aleluya, Margarita Granados, Tránsito Granado, la vida de mi hermana Josefa Benavides, cada uno de tus hijos, la familia Serpa, Señor, cada uno de ellos, mi hermana Alba Serpa, mi hermana Cruz Serpa, toda la familia Serpas, mi Señor, te lo pongo en tus manos. Aquellos, Dios mío, que no envían su petición, pero que te claman allí, Dios mío, desde su hogar, desde su casa, que están atentos, siempre escuchando. Ahí, papá, bendice sus vidas, fortaléceles, sácales en victoria, porque están unidos en oración ahí escuchando, Señor. Porque están unidos, Dios mío, aleluya, junto conmigo. Y si están conmigo, porque están contigo, Señor. Bendice sus vidas y fortaléceles en el poder de tu espíritu, en el poder de tu gloria. Llegue a las casas, a los hogares, a los cantones, a los pueblos, a las ciudades, a los países, Señor. Y donde quiera que escuchen, Dios mío, esta oración, sean bendecidos por tu gracia. Tu espíritu divino, Dios mío, les conforte, les abrace, les fortalezca. Quédate, Dios mío, en El Salvador, su presidente, Estados Unidos, su presidente. Bendice a Israel, quédate en Israel, Dios mío. Bendiga las naciones, Señor. Y toda la gloria, Padre, sea para ti. Bendiga a tu iglesia, a tu pueblo, tu amada, tu bella, papá. Bendito tu nombre, todo el honor te pertenece, toda la gloria es tuya, Señor, en esta mañana. Gracias, Rey mío, Dios mío, Salvador mío. Bendito tu nombre. Amén y amén. Amén, gloria al Señor. Familia Flores, gracias por su gentil patrocinio. Mi hermana Eunice, gracias por la llamada. Bendiciones a todos. Abrazo fuerte. Será hasta el día de mañana a las 9, si el Señor así nos permite. Abrazo fuerte para todos. Les amo en el Señor. Muchas bendiciones. Feliz día.
1: Oh, déjanos contemplarte, Señor. Contemplar la hermosura de tu santidad y reconocer que tú eres Dios. Aleluya, aleluya. Te adoramos, Señor. Mi corazón te adora, Dios.

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Todavía con lágrimas en los ojos, Jesús se acercó a la cueva donde había puesto el cuerpo de Lázaro y ordenó que quitaran la piedra que cubría la entrada, pero Marta le dijo: Señor, hace 4 días que murió Lázaro. Seguramente ya huele mal. Jesús le contestó: No te dije que si confías en mí, verás el poder de Dios. La gente quitó la piedra de la entrada. Luego Jesús miró al cielo y dijo: Padre, te doy gracias porque has escuchado. Yo sé que siempre me escuchas, pero lo digo por el bien de todos los que están aquí, para que crean que tú me enviaste. En el libro de San Juan, en su capítulo 11, sus versículos 38 y 39, nos hace meditar que para Dios no hay cosa difícil. Si usted ha dicho: ya no puedo más, ya no soporto más, ha sacudido en todo y por todo los medios con tus fuerzas, pero déjeme decirle: ¿no te he dicho que si creyeres verás la gloria de Dios? ¿Cuál sea tu condición, tu situación, que habías pensado que ya no hay solución? ¿Has querido quitarte tu vida? Pero déjeme decirle, Dios te dice esta mañana: yo te ayudo. Clama a mí y yo te respondo. Y te enseño cosas grandes y ocultas que tú no lo conoces. Vamos al momento tan esperado por muchos, que es la oración.

Señor, tú eres nuestro Dios, nuestro Padre por excelencia. No hay otro en quien podemos acudir. No hay otro en quien podemos ser salvos. Señor, desde la fundación del mundo, tú tenías planes para cada uno de tus hijos. Tú tenías pensamientos de bien para cada uno, Señor, que tú formaste. Muy agradecido, Dios. Sabemos que todo proviene de ti, que todo viene de ti. Por eso acudimos a Rey de Reyes y Señor de Señores. Te alabamos, bendecimos e imploramos tu nombre, Señor, porque todo eres tú, Señor. No hay cosa que tú no lo puedes hacer. No hay cosa que tú, Señor, no lo hagas. Sino todo es posible si creemos, Dios. Nuestra fe está puesta en ti, Señor. Por ello, esta preciosa hora, Dios eterno, apiádate de cada petición, Señor, cual sea la situación. Por eso, querido Rey, oramos por las diferentes necesidades que aquejan tu pueblo. Yo sé que hay muchos en esta preciosa hora esperando el momento, orando, mi Padre Celestial, por tu hijo e hija, Señor, que está pasando sus momentos difíciles en la enfermedad, esa diabetes, úlcera, dolor de huesos, de la cintura, de los riñones, del estómago, o sea, Señor, del corazón y pulmones, órganos que tú has formado, querido Rey, que tú lo has hecho. Mira, Señor, aquellos que están, querido Rey, siendo tratados con las quimioterapias, hemodiálisis, diálisis. La ciencia médica, Señor, tal vez les han dicho que ya no hay medicamento. Que la ciencia médica ya no hay medicamento para esa enfermedad. Pero esperan de ti ese milagro. Esperan de ti, Señor, que tú eres el doctor de doctores, Señor de señores. Si así te place, querido Dios, pases tu mano desde la planta de sus pies hasta la punta de un cabello. Y creemos, Dios, que la fe de cada hijo tuyo, Señor, lo hará conforme lo que tú digas, mi querido Rey.
orando por aquellos que han perdido un ser querido. Señor, miras esas lágrimas de tus hijos. Señor, seas tú la paz en el corazón de cada uno de la familia. Señor, llenes ese vacío que ha quedado allí en ese hogar. Dele fuerzas a tu hijo e hija, Señor. El enemigo ha querido tocar esos hogares. Señor, miras esos esposos que tal vez no encajan cierto carácter. Hijos que no quieren obedecer las órdenes del hogar. Hijos desviados de tus caminos. Vicios de la drogadicción, del alcohol. Pero Padre, das la salida, la solución. Tomes tú el control de ellos. Y sabemos, Señor, que a Dios, a los que le aman, todo les ayuda a bien. Precioso Jesús, oramos por nuestra nación de Guatemala, Centroamérica, América del Sur, América del Norte, Señor. Sigas tú bendiciendo, Dios, y al todo el mundo entero. Se está oyendo, Dios, guerras, hambres, terremotos, como lo que sucedió en Colombia, Dios.

gracias porque tu venida está ya cerca. Ayúdanos a estar firmes. Ayúdanos, Señor, a no perder esa corona que tú tienes para cada uno de nosotros. A estar firmes, Señor, en tu casa. Aquellos que han endurecido su corazón, aquellos que no quieren servirte porque hay mucho que hacer en tu casa, siga tocando esos corazones endurecidos, Dios. Estamos muy, muy, muy agradecidos por todo lo que tú estás haciendo. Mira, Señor, esos hogares que ellos sienten que ya no pueden más con ese problema que están pasando. Sea, Señor, por una deuda o cualquier otra situación que están atravesando. Pero creemos que tú eres la solución de soluciones. Amantísimo y Dios y Padre, mira, Señor, la empresa de tu hijo e hija, ese taller, esa oficina, ese almacén, esa fábrica, esos telares, esas máquinas, que el producto que sacase tu hijo al mercado nacional e internacional. Bendícelos, querido Rey. Y que todo lo que ellos emprendan, que todo les irá bien, llevando el rostro tuyo, el producto que ellos venden. Llevando, Señor, la impresión tuya. Que ese producto sea muy vendible y que haya nuevos pedidos para tu hijo e hija. Orando, mi querido Señor, por la vida de nuestros amigos, hermanos, que están fuera de nuestras fronteras patrias. Bendice su trabajo, su negocio, desde que salen de ese apartamento hasta llegar en su trabajo, Señor. Guárdalos, protéjalos, guíelos, Dios, y que todo, Señor, les irá a bien. Padre, oramos por aquellos que hoy van a predicar allá en los mercados, en los hospitales, en los parques, o sea, en los diferentes medios de comunicación, la radio, la televisión, que ha sido un medio para que tu palabra sea difundida en diferentes lugares. Bendice esos aparatos, ese transmisor, esa torre. Muchas gracias porque tu palabra nos dice que será predicado este evangelio hasta el rincón más lejano y así vendrá el fin. Tú no quieres condenar a nadie, más bien que todos vengan con un corazón arrepentido. Oramos, Dios, por aquellos que ya están en los diferentes mercados de nuestra República de Guatemala. Bendice, Señor, ese producto que sea vendible, Dios. Que haya bendición para tus hijos.
que sea abundante esa bendición que llegan esos diferentes hogares, lugares, mi querido Rey. Padre, aquellos que están en las cárceles, en los centros de detención, aquellos, Señor, que están en las granjas penales, tú conoces cuál es el problema, sea tal vez por una calumnia o fue una realidad. Resuelve sus problemas. Tú eres el mejor abogado y tú lo puedes resolver. Bendice a aquel que va manejando su vehículo. Guárdalo, Señor, donde está y donde tiene que llegar. Muchas gracias porque tú eres el piloto de tu Hijo, Señor, hasta llegar en ese lugar. Despeje el camino de tu Hijo. Que vallados de miles de ángeles van alrededor de tu Hijo, Señor. Precioso Jesús, gracias por esta programación. Ya 34 años. Gracias por la oración de tu Hijo e hija en favor de esta programación. Padre, damos inicio este programa que más una palabra de un canto lleve, Señor, bendición a esta vida. En el precioso nombre de Jesús. Amén y amén, Señor.

desde la segunda ciudad de Guatemala, como lo es Quetzaltenango, y para todo el mundo, su programa predilecto Dios es Real, que es transmitido a través de Radio Bendición en el 93.3. Radio Restauración allá en la turística vía de Chichicastenango en el 99.9. Bendiciones a mis hermanos de Santa Cruz del Quiché. Lo hace Estéreo Celestial, Radio Manantial de Vida, ahí en Totonicapán y sus 48 cantones. Bendiciones, bendiciones mis hermanos de estos lugares. Radio Nueva Creación, hoy 5 de la tarde, allá en Nueva York, Estados Unidos. Pues nos pueden sintonizar ahí a través de Radio Nueva Creación. También lo hace Radio Elohim Jucualpa, ahí en la República del Salvador, en el 94.1. Radio Maranata, ahí en la zona costera de San Marcos, en el 90.1 también. Estéreo Luz, ahí en la ciudad de Chimaltenango, en el 102.7. Bendiciones, mis queridos hermanos y hermanas que nos visualizan a través de las diferentes redes sociales. Recordándole que usted pueda también decir a su vecino, su vecina, para que también ellos forman parte de esta programación Dios es Real. Y gracias porque usted ha sido pieza fundamental. ¿Por qué yo le digo? Porque usted ha orado al Señor para que esta programación llegue a los diferentes hogares, lugares, no solo acá en nuestro territorio nacional, sino fuera de todo ello, mi hermano. Hay un canto que dice: conozco a un hombre de poder, quien es Jesús. Escuchemos con mucha atención.

Las palabras de estos cantos, yo sé que nos hace meditar y pensar, ¿qué es realmente Dios para usted? Un Dios, el gran yo soy. Muchas gracias por los hermanos que nos visualizan y nos dan estos mensajes de aliento a esta programación, a su servidor, como lo hace Radio Maranata. Buen día, amado pastor. En este momento ya iniciamos el enlace Bendiciones, allá en la ciudad de San Marcos. También Idec Chiriquia Cantel nos está visualizando y nos dice adelante en su ministerio, amado pastor José Méndez Toj. También Dios le bendiga, pastor, ya estamos al aire. Que el Señor lo use este tiempo en la radio para bendecir a muchas vidas, lo dice Elohim Jucualpa, allá en la República del Salvador. Estéreo Celestial, buen día, hermano pastor, ya estamos transmitiendo su programa en Estéreo Celestial TV. Bendiciones, mis queridos hermanos, en Totonicapán. También Radio Manantial de Vida. Bendiciones, mi hermano Dani. Bendiciones ahí en la programación. Asimismo, en las diferentes programaciones que usted tiene allí en la Radio Manantial. Dios le bendiga, hermano pastor, dice mi hermano allí en esta emisora que nos hace ver esto. También mi hermano Felipe de León lo está visualizando. Gracias, hermano Felipe. ¿Dónde está usted? ¿Dónde se encuentra? Bendecimos su vida, mi querido hermano, en esta mañana. También José Méndez Junior nos está visualizando. Bendiciones. También mi hermana María López, allá en Nueva Jersey, Estados Unidos, nos dice, buen día, pastor. Dios le bendiga grandemente. Gracias por estar, hermana, al programa, al tanto con esta programación. Bendiciones donde usted se encuentra. No sabemos esos lugares, pero yo sé que más algún día estaremos por esos lugares. Que Dios los bendiga. Muy bien, hermano y hermana, pues el tiempo no se detiene. Ya 25 minutos para las 9 de la mañana y seguimos escuchando.

0: escuchando estos cantos, Señor, yo soy.
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0: a Dios y al Rey, hijo mío. No te juntes con los enemigos, porque su ruina llega en un instante. Y nadie sabe el castigo que Dios y el Rey pueda dar. Bendiciones, mis queridos hermanos. Gracias, porque el Señor nos ha puesto en un lugar muy seguro. Nos ha puesto en un lugar donde podemos adorarle. Bendiciones, mis queridos hermanos. Asimismo le decimos a mi hermana Roberta Jack, que nos está visualizando allá en Pachacantel. Bendiciones, mi hermana Roberta. Adelante, adelante en los caminos del Señor. Últimos cantos y luego viene la palabra del Señor. Si tu fe es débil.
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1: La palabra del Señor, que lo encontramos en Efesios, en su capítulo 5, sus versículos 14 al 16. Y lo leemos bajo las tres divinas personas, Padre, Hijo y Espíritu Santo. Y dice así: por lo cual dice, despiértate tú que duermes, y levántate de los muertos, y te alumbrará Cristo. Mirad pues con diligencia cómo andéis, no como necios, sino como sabios, aprovechando bien el tiempo, porque los días son malos. El tema es tiempo de volver a Dios. Despierta, los días son malos. Mi hermano y hermana, vivimos en una generación adormecida. Adormecida espiritualmente. El mundo avanza a gran velocidad. La maldad se multiplica y muchos hijos de Dios han caído en un sueño espiritual. Y ese sueño espiritual es peligroso. ¿Por qué le digo esto? A veces se asisten a la congregación, pero han perdido la pasión. Oran por rutina, pero no por convicción. Conocen la palabra, pero no la viven con fervor. Pero vemos que el apóstol Pablo, escribiendo a los Efesios, lanza un llamado. Mire, lanza un llamado urgente. Despiértate. No es una sugerencia. Mire, mi hermano, no es una sugerencia para la iglesia que corre el riesgo de dormirse en medio de días malos. Hoy Dios nos llama, como en los días de los profetas, a volver a Él, a sacudirnos, hermano, el letargo espiritual, y a caminar con sabiduría, porque el tiempo se acorta y las tinieblas aumentan. Esto no es tiempo de dormir. Hay mucho que hacer en la casa del Señor. Hermano, aprovechemos el tiempo. Es tiempo de despertar y volver al Dios de nuestra salvación. Hablamos de 2-3 puntos en esta mañana. El llamado a despertar, como lo dice Efesios 5:14, por lo cual dice, despiértate tú que duermes, y levántate de los muertos, y te alumbrará Cristo. El apóstol Pablo cita aquí lo que parece ser un himno o confesión de la iglesia primitiva, el sueño espiritual es comparado con la muerte. Vivimos sin comunión activa con Dios. En términos espirituales, mi hermano, dormido o muerto en su caminar, la buena noticia es que Cristo mismo es quien alumbra a quien despierta y se levanta. No basta con la vida.
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Gracias por permanecer en la sintonía de Radio Elohim. En este día martes es un privilegio el poder acompañarle en este su programa del artista favorito. Así que Dios bendiga a los hermanos, a los amigos que nos sintonizan en los diferentes cantones, colonias, caseríos de Jucuapa. Y por supuesto, Dios bendiga a toda la audiencia internacional que ahí está en sintonía desde TuneIn Radio. Así que saludos a usted que nos sintoniza a través de TuneIn en esta mañana. Bienvenidos al espacio de El Artista Favorito, donde en esta mañana le traigo como propuesta a los esposos Cuellar, que es con los que dábamos inicio, los esposos Cuellar, los Paladines del Reino y a Paulino Bernal. Esos son los tres artistas. Espero que usted se pueda reportar y me pueda ayudar a hacer programación ahí diciéndome a quién le da su voto en esta mañana. Así que yo espero que ahí se encuentre muy bien, alegre, gozoso, porque pues está respirando, ¿verdad? Así que en esta mañana reporte la sintonía, los números de cabina están totalmente disponibles para que usted ahí nos envíe su mensaje, su llamada telefónica y me diga a quién desee escuchar, si a los esposos Cuellar, a los Paladines del Reino o a Paulino

también si en esta hora de la mañana hay agradecimiento en su corazón y desea patrocinar este espacio, también puede hacerlo. Si usted no desea escuchar a ninguno de esos tres artistas que yo le traigo como propuesta y usted desea patrocinar este espacio, también ahí puede comunicarse y decirme: hermana, yo voy a patrocinar ese espacio. Y usted me dice a qué artista desea escuchar en esta hora de la mañana. Así que ahí envíenos su reporte y dígame a quién desea escuchar. Si escuchamos a los esposos Cuellar, a los Paladines del Reino o a Paulino Bernal. Dios bendiga a mi hermana que por ahí se encuentran en la sintonía. Dios bendiga a nuestra hermana Mercedes hasta San Cristóbal, muchas bendiciones. Dios bendiga también a nuestra hermana Doris, como también Dios bendiga a nuestra hermana Marta Perdomo. Y quiero saludar también en esta hora de la mañana a nuestra hermana Iris Luna. Así que reporte la sintonía, queremos empezar a eso de las 9:15. Así que yo espero que usted ahí me envíe su reporte y me diga a quién desea escuchar.

con más. Dios bendiga a nuestra hermana Iris Luna, que reporta la sintonía. Bendiciones, mi hermana, para usted y su familia en esta hora. Gracias, gracias por su sintonía. Recuerde que estamos en el programa del artista favorito, donde usted como audiencia nos ayuda a elegir el artista de esta hora. Así que yo le invito para que ahí se...

pueda seguir reportando, envíenos un mensaje al WhatsApp 7884-9221 o también puede hacerlo a través de una llamada telefónica al 2665-3736. En esta mañana ayúdenos a hacer una bonita programación, ahí ayudándonos a elegir el artista de esta hora de programación. Recuerde que le tengo como propuesta a los esposos Cuellar, a los Paladines del Reino y también a Paulino Bernal. Así que por aquí estamos esperando de su reporte que usted se pueda activar en esta mañana y nos diga a quién desea escuchar. Y recuerde siempre que si usted en esta hora desea patrocinar este espacio, usted decide qué artista desea escuchar. Dios bendiga la vida de nuestra hermana Jesús Ramírez hasta el Potrerío. Muchas bendiciones ahí a nuestra hermana Jesús Ramírez y a toda su familia. Gracias por estar ahí pendiente de la programación. Dios bendiga a toda esa fiel audiencia del Potrerío que siempre ahí se mantienen en la sintonía. Así que sígase reportando que el tiempo avanza y queremos elegir el artista de esta mañana. A la audiencia internacional también por ahí denos una señal que por ahí está en sintonía. Ahí repórtese y díganos desde dónde nos sintoniza.

Amén. Dios bendiga la vida de nuestra hermana María Campos, que también ahí se encuentra con nosotros en la sintonía hasta el Tapesquío Alto. Muchas bendiciones, mi hermana, en esta hora de la mañana. Dios bendiga la audiencia del Boquerón. Ahí está nuestro hermano Leoncio Ábalos. También muchas bendiciones en esta hora. Es un privilegio el poder saludarle. Bueno, llegamos a las 9:16. Gracias a usted que nos sintoniza, a usted que se reporta en esta mañana, como también a usted que no lo hace, pero que ahí se está gozando con la programación de radio. Dios bendiga a la audiencia que ahí está pendiente de la programación desde el mercado municipal. Dios bendiga a los diferentes negocios que ahí se dejan acompañar de Radio Elohim. Así que Dios me le bendiga. Les hago la invitación para que usted se pueda seguir reportando en esta hora de la mañana y nos pueda decir desde dónde nos sintoniza. Así que en esta hora vamos a escuchar alabanzas en voz de los esposos Cuellar. Así que yo espero que usted se goce, que le dé volumen a su radio. Usted que está ahí, que está en los quehaceres del hogar, Dios bendiga a todas mis hermanas que ahí se encuentran desde sus hogares, a mis hermanos que quizás puedan estar en su trabajo y sintonizando Radio Elohim. Dios les bendiga. También haciéndole la invitación para que usted pueda patrocinar este espacio de El Artista Favorito. Escuchamos este cántico, La Higuera.

llegamos a las 10:23. Si usted recién nos va sintonizando, Dios me le bendiga y gracias por la sintonía. Sígase reportando con nosotros en esta hora de la mañana. 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Dios bendiga a la familia Granío hasta la Loma de la Cruz. Dios bendiga a la familia Batres. Muchas bendiciones. Ahí siempre están nuestros hermanos en la sintonía. Así que muchas bendiciones ahí a nuestra hermana Alba. Gracias por la sintonía, mi hermana, en esta hora. Vamos a escuchar este cántico, Blancos Vestidos.

En la viña del Señor hay un llamado a sembrar amor, a dar sin cesar, con corazón generoso, con manos abiertas. 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

porque Él nos dio. 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

Verdaderamente Libre, llegando a las 9:36. Dios bendiga a nuestra hermana Miriam hasta Chalatenango. Ahí está nuestra hermana reportándose, así que saludos hasta Chalatenango. Mira hasta dónde estamos llegando, así que saludos ahí a nuestra hermana. Gracias por estar ahí gozándose con la programación de radio. Estamos en el espacio del artista favorito, así que yo espero que usted que está ahí en la sintonía se pueda estar gozando y pueda ahí adorar el nombre de nuestro Dios. Dios es bueno porque Él nos da la oportunidad de poder respirar en este día martes. Así que hay motivos por el cual estar agradecidos con nuestro Dios. Así que adore el nombre de nuestro Dios y dele gracia. No importa lo que usted esté pasando, Dios es el que tiene el control.

control y usted no está solo, Dios está con usted y Él está obrando en su vida. Si usted lo cree, así será, Dios estará obrando un milagro en su vida. Dice la palabra de nuestro Dios que para aquel que cree todo le es posible. Así que confíe en nuestro Dios, que Él es el médico por excelencia. Él es el que nos fortalece, el que nos levanta, los restaura y convierte nuestro lamento en alegría. Así que ahí sígase gozando con nosotros. Recuerde que a las 10 de la mañana venimos con un espacio de alabanzas variadas. Y recuerde que cada espacio estelar de la radio necesita de sus patrocinios. 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Dios bendiga a nuestro hermano Freddy Granados hasta la colonia El Sol. Ahí está nuestro hermano siempre en la sintonía, así que Dios bendiga a nuestro hermano Freddy. Dios bendiga también a nuestro hermano Pedro Martínez. Muchas bendiciones en esta hora. Continuamos y le voy a dejar estos coros para que usted se goce en su programa del artista favorito. Tenemos a los esposos Cuellar, así que escuchamos estos coros.

Teníamos esos coros en voz de los esposos Cuellar en esta hora de la mañana, 9:45. Vamos llegando ya al final del espacio del artista favorito, así que un privilegio el poder haberle acompañado y saludado en esta hora de la mañana. Dios bendiga a todos los hermanos que hayan estado desde tempranito reportando la sintonía. Así que ahí nos gozamos en el espacio de las 6 de Voces y Cuerdas. Y en este espacio de El Artista Favorito. Así que yo espero que usted siga teniendo un bendecido día. Que nuestro Dios me le guarde y sea Él obrando en su vida. Si usted quizás pueda estar enfermo en esta mañana, ahí confíe en nuestro Dios que Él estará sanando su cuerpo de toda enfermedad. Dios bendiga la vida de nuestro hermano Crucer Paz hasta el Amatón. Bendiciones ahí a nuestro hermano. Y Dios bendiga a toda su familia. Dios bendiga a la audiencia del Níspero. Bendiciones a la familia Amaya Escobar. Dios bendiga a nuestra hermana Evelyn Amaya. Como también Dios bendiga la vida de nuestra hermana Rosario. Bendiciones para ella y toda su familia. A nuestra hermana Reina Portillo también le saludamos en esta hora. Y a nuestra hermana, Dios bendiga a la familia Turcio Galindo, a nuestra hermana Sonia, bendiciones para ella y su familia. Así que en esta hora saludos a toda la audiencia que ahí siempre se deja acompañar de Radio Elohim desde el Níspero. Y así a los hermanos que nos sintonizan internacionalmente, también Dios sea bendiciéndoles en esta hora. Así que nos vamos a ir despidiendo. Un privilegio el poder haberle acompañado en este espacio. Y también recuerde que no contamos con patrocinio para esta hora de programación. Así que usted aún puede comunicarse y ser ese gentil patrocinador. A las 10 de la mañana venimos con alabanzas variadas. Así que ahí siga en sintonía. Escuchamos este cántico, Ciérrale la puerta al diablo.

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Gloria a Dios. Ahí estábamos escuchando esas preciosas alabanzas. No hay Dios como Jehová, en voz de los esposos Portillos. Y también estábamos escuchando en voz de la isla de Patmos, Tiempo del Fin. Muy buenos días, amada audiencia. Dios les bendiga en esta preciosa mañana de este día martes. ¿Cómo están? ¿Cómo va su mañana de este día martes 11 de agosto? Espero que usted se encuentre muy bien ahí en sintonía de Radio Elohim. Yo sé que hay muchos hermanos, amigos que nos sintonizan desde muy tempranito y nos acompañan todo el día ahí en la fiel sintonía de Radio Elohim. Que Dios les bendiga, que Dios les fortalezca para que podamos seguir siempre adelante. Les saluda hermana Dani en cabina, muy contenta, agradecida con Dios por darme nuevamente la oportunidad de poder estar aquí en cabina de Radio Elohim y de poder acompañarles en todas sus actividades. Espero que usted también pueda acompañarme en este turno, que usted también pueda ahí permanecer en la sintonía y pueda reportarse también y decirnos: hermana Dani, aquí estoy conectadito a la programación de Radio Elohim 94.1 FM. Es una bendición poder saludarles, poder acompañarles, amados hermanos, invitándoles a que nos podamos gozar en la presencia de Dios a través de la alabanza. Deleitémonos en la presencia de Dios en este día martes. Dios es bueno, Dios nos da la vida, Dios nos ha regalado este hermoso día para que nosotros podamos disfrutar de todas sus bendiciones, de todas sus maravillas, y que también podamos buscarle más cada día a Él. Podamos acercarnos ante su presencia confiadamente. Amados hermanos, Dios está con nosotros. Sean bienvenidos a este espacio. Vamos a dar inicio con la lectura de un salmo, Salmo 91, vamos a leer en este día, Salmo 91, luego vamos a venir en palabras de oración, vamos a venir pidiendo a Dios que Él pueda bendecir la programación, que Él pueda bendecir a cada oyente. Salmo 91, yo leo la palabra honrando al Padre, al Hijo y al Espíritu Santo. El que habita al abrigo del Altísimo morará bajo la sombra del Omnipotente. Diré yo a Jehová, esperanza mía y castillo mío, mi Dios, en quien confiaré. Él te librará del lazo del cazador, de la peste destructora. Con sus plumas te cubrirá y debajo de sus alas estarás seguro. Escudo y adarga es su verdad. No temerás el terror nocturno, ni saeta que vuele de día, ni pestilencia que ande en oscuridad, ni mortandad que en medio del día destruya. Caerán a tu lado 1,000 y 10,000 a tu diestra, mas a ti no llegará. Ciertamente con tus ojos mirarás y verás la recompensa de los impíos. Porque has puesto a Jehová, que es mi esperanza, al Altísimo por tu habitación. No te sobrevendrá mal, ni plaga tocará tu morada, pues a sus ángeles mandará acerca de ti, que te guarden en todos tus caminos. En las manos te llevará, para que tu pie no tropiece en piedra. Sobre el león y el áspid pisarás, hollarás al cachorro de león y al dragón. Por cuanto en mí ha puesto su amor, yo también lo libraré. Le pondré en alto, por cuanto ha conocido mi nombre. Me invocará y yo le responderé. Con él estaré yo en la angustia. Lo libraré y le glorificaré. Lo saciaré de larga vida y le mostraré mi salvación. Qué lindo, amados hermanos, que nosotros podamos estar morando bajo la sombra del Omnipotente, amados hermanos. Vamos a venir en palabras de oración. Padre nuestro que estás en los cielos, santificado sea tu nombre.
A ti, Señor, doy la gloria, la honra en esta mañana. Te alabo y te bendigo. Te doy toda la alabanza, Señor, toda la exaltación. Tu nombre sea alabado, tu nombre sea exaltado, Señor, en este día. Gracias por este día martes que tú nos regalas, Señor. Gracias porque tú has sido bueno hasta este momento, Señor. Nos has guardado, Señor, hasta esta hora de la mañana. Gracias por cuidar de nosotros, Señor, por cuidar de nuestra familia, de nuestro hogar. Gracias porque tú siempre estás con nosotros, Señor, todos los días. Así lo has prometido, que estarías con nosotros todos los días de nuestra vida. Gracias por cuidar de nosotros. Gracias por todas tus promesas que son fieles y verdaderas. Gracias, Señor. Gracias por los alimentos que tú provees a nuestra mesa. Gracias por el trabajo. Gracias, Señor, por el estudio y todo lo que tú nos permites hacer. Gracias porque podemos servirle, porque podemos trabajar en tu obra. Gracias por todas tus bendiciones, por todas tus bondades para con nosotros. Te alabo y te bendigo en esta mañana, en esta preciosa mañana, Señor, mañana de bendición, mañana de victoria, Señor. Gracias, clamo a ti pidiendo que tomes el control de estos minutos. Vengo pidiendo, Señor, que puedas tú limpiar los aires, Señor. Limpia este lugar, limpia nuestra mente, nuestro corazón, Señor, que podamos adorarle, que podamos exaltarle, Señor, en esta mañana. Recibe nuestra alabanza, recibe nuestra adoración, Señor. Tome el control, Padre, de este programa de principio a fin, y así de toda la programación. Cada alabanza que será transmitida, Señor, que sea de bendición y de edificación para los oyentes. Que mis hermanos que están ahí escuchándonos, Señor, puedan ser fortalecidos a través de una alabanza. Puedan ser edificados, restaurados. Que los amigos que nos escuchan, Padre, puedan venir ante ti, entregar su vida, su corazón. Salva a los amigos, salva las almas que nos sintonizan, Señor. Tome el control de estos minutos. Que tú te puedas glorificar de una manera grande, Señor. Toda la gloria sea para ti, Señor. Toda la alabanza sea para ti. Que en esta mañana, Señor, su presencia se haga sentir en los corazones. En aquel que está ahí, Padre, afligido. En aquel que está triste, Señor. En aquel que está enfermo. Que en esta mañana ellos también puedan sentir su presencia en ese hogar. Ahí donde nos sintonizan, puedan sentir la sanidad en su cuerpo. Puedan sentir que tú estás llegando ahí, Señor, a ese hogar o a ese hospital, sanando. Cualquiera que sea el nombre de la enfermedad, Señor, yo sé que tú estás sobrando. Yo sé que tú estás sanando porque tú eres grande, porque tú eres el Todopoderoso. Y para ti no hay nada imposible. Que en esta mañana tú puedas sanar, Padre, todo cáncer. Puedas sanar, Padre, esos pulmones, esos riñones. Ponga riñones nuevos, Señor. Limpia esa sangre. Limpia ese cuerpo de toda enfermedad. Lleve sanidad a ese dolor en ese estómago, a ese dolor en esa cabeza, Padre, en ese cuerpo. Todo dolor, Padre, toda enfermedad en los huesos, Señor. Lleve sanidad, Señor. Sane en esta mañana, Padre. Aquel que está enfermo, Padre, pueda recibir su sanidad en esta mañana. Aquel que ha perdido, Señor, un familiar, pueda ser fortalecido, pueda ser consolado, Señor. Lleve fortaleza a los hogares. Ahí, Señor, donde está una madre, un padre clamando siempre por sus hijos. Fortalece, Padre, fortalece, Señor, y llegue obrando en los hijos, Señor,
en los que están en las cárceles. Tenga misericordia de los que están en las cárceles. Guarda a mis hermanos que en este día, desde muy tempranito, salieron, Señor, salieron a trabajar. Guárdalos, guárdalos en esos caminos, Señor. Guárdalos, Señor, en ese trabajo donde mis hermanos se encuentran. Si están en sus hogares, guárdalos en sus hogares, Señor. Apártanos de todo mal, Señor. Ayúdanos y denos la fuerza para seguir adelante, para cada día buscarte más, Señor. Para cada día, Señor, hacer tu voluntad, Señor. Para cada día, Señor, hacer todo lo de tu agrado, Señor. Ayúdanos, fortalécenos, aumenta nuestra fe, quita toda incredulidad, Señor. Aumenta nuestra fe, ayúdenos a seguir adelante, Señor. Su venida está cerca, ayúdanos a seguir perseverando. Aquel que ha caído, Señor, tenga misericordia. Fortalece a mis hermanos, Señor. Fortaléceles que ellos puedan volver a los caminos, Señor. Que puedan volver a su primer amor, Señor. Tenga misericordia de las almas. Guarda a los niños en las escuelas. Guarda a los niños en este día, a los jóvenes en las universidades. Guárdalos en todo lugar, Señor. Tome el control de estos minutos y así de toda la programación de este día. Que sea de bendición para los oyentes, Señor. Bendiga desde ya a mis hermanos que con mucho amor, Señor, con todo su corazón, van a ofrendar, van a patrocinar, van a ser socios de este ministerio. Pido que les bendigas, que desde ya puedas tú bendecir sus mesas, sus manos, su trabajo. Bendiga a mis hermanos y gracias por todos aquellos, Señor, que claman por este ministerio. Bendígale grandemente, siga fortaleciendo a mis hermanos, Señor. Muchas gracias, gracias te damos. Te damos a ti toda la gloria, toda la honra y toda la alabanza. Gracias Padre, gracias Hijo, gracias Espíritu Santo. Amén y amén.

10 de la mañana con 22 minutos. Dios les bendiga, buenos días. Dios bendiga a toda esa linda audiencia nacional como internacional. Les invito, amados hermanos, a que puedan reportar la sintonía en esta preciosa mañana de este día martes. Reporte su sintonía. Quiero saludarles, quiero saber hasta dónde nos están sintonizando. Y también quiero complacerles estas dos horas de programación. Hagámoslo juntos. Usted se reporta, usted nos dice qué alabanza quiere escuchar y yo con el mayor de los gustos voy a complacerle. Pero no se quede ahí en silencio. Escríbanos, llámenos, díganos: hermana Dani, aquí estoy en sintonía a todo volumen, desde casita, desde el trabajo. Cuéntenos cómo va su mañana. Ahí comuníquese a través de los números de cabina. Por acá yo estaré complaciéndole. Yo le voy a complacer con sus alabanzas. 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También estamos a través de Facebook en nuestra página de Radio Elohim. Por ahí también estamos transmitiendo en vivo. Usted puede dejarnos su comentario, usted puede dejarnos ahí su reporte, que también ahí les estaré respondiendo y estaré complaciendo con sus alabanzas. Así que, amada audiencia, a reportar la sintonía. Y si usted desea patrocinar, desde ya díganos: hermana, agrégueme a la lista que yo voy a patrocinar esa hora de música variada o las dos horas. Ahí usted nos dice si desea patrocinar solo una hora o se apunta para las dos horas. Será de gran bendición para el ministerio. Les dejo con la alabanza mientras usted se reporta. Yo les dejo con la alabanza con los esposos Cuellar, allá en aquel reino.

Gloria a Dios, ahí estábamos escuchando esa linda alabanza allá en aquel reino. Dios bendiga a mi hermana Mari Quintanilla Sánchez, que nos dice en esta mañana saludos desde Honduras. Me programa la alabanza La Zarza. Con gusto, hermana Mari, Dios la bendiga grandemente. Saludos hasta Honduras. Dios la bendiga, Dios bendiga a su familia. Claro que sí, mi hermana, por acá ya tenemos su alabanza lista. Ya va a sonar, mi hermana, Dios la bendiga y agradecerle por su sintonía. Dios bendiga también a mi hermano Lito Alemán, que nos dice saludos desde San Pablo, Tacachico, La Libertad, bendiciones. Gloria a Dios, Dios le bendiga a mi hermano Lito Alemán, saludos hasta allá La Libertad, que Dios lo bendiga de una manera grande, que Dios bendiga a su familia, que Dios lleve respuesta a cada una de sus peticiones. Gracias, hermano, por reportar la sintonía en esta bendecida mañana. Dios bendiga también ahí a mi hermana que se reporta. Mi hermana Rosemary nos dice, buenos días, hermana, ¿me puede complacer con la alabanza El Alfarero? Claro que sí, hermana, con gusto, Dios le bendiga. Dios bendiga a mi hermana Cecia Pineda. Saludos, hermana, gracias por su sintonía. Que Dios me la bendiga de una manera grande. Gracias por estar pendiente siempre de la programación de Radio Elohim. Mi hermana nos dice, por acá estamos en sintonía, complázcame con la alabanza a Dios, mi alma canta con los hermanos Chacón, con gusto, hermana, que Dios se le bendiga de una manera grande. Dios bendiga a la audiencia hasta los Estados Unidos. Dios bendiga a mi hermana Elizeth García, que también está en sintonía, a todos los que nos sintonizan aquí en Jucuapa. Aquí en Jucuapa, en sus alrededores, Dios le bendiga hasta ahí donde está llegando la señal de Radio Elohim. Dios le bendiga. Vamos a continuar y vamos a complacer con esas alabanzas que nos están solicitando. Escuchamos La Zarza.

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Y hemos llegado a las 10 de la mañana con 50 minutos. Ahí complacíamos con las alabanzas que nos habían solicitado. Dios bendiga a mi hermano Jesús Flores, que nos sintoniza desde Sensuntepeque. Saludamos a mi hermana Iris Luna, que Dios la bendiga de una manera grande. Que Dios bendiga a su familia. Dios bendiga también a mi hermana que siempre nos sintoniza, mi hermana Santos Ortiz, hasta allá el Cantón Zaragoza. Dios la bendiga. Dios bendiga a la audiencia también hasta el Cocalito, hasta allá el Zapotillo. Saludos a todos los hermanos, amigos que siempre se conectan a la programación de Radio Elohim. Dios bendiga a mi hermana Mari Sánchez. Dios bendiga a mi hermano Lito Alemán. Dios bendiga a mi hermano Ramón García. Saludos a mi hermano Roberto Medrano. Que Dios le bendiga grandemente. Y así también saludos a toda la audiencia que nos escucha hasta el mercado de Jucuapa. Dios le bendiga de una manera muy grande. Vamos a continuar complaciendo e invitándole, amada audiencia, a patrocinar este espacio. No tenemos patrocinador de esta hora, así que si en esta bendecida mañana usted desea bendecir al ministerio patrocinando este espacio, llámenos al 26653736 y díganos: hermana, yo me apunto para patrocinar el espacio de música variada. 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Dios bendiga a mi hermana Maribel, que nos dice: buenos días, hermana. Hermana Dani, estamos en sintonía. Me complace con la alabanza de Francisco Orantes, de cumpleaños, saludando a mi niño Lian. Muchas bendiciones y muchas felicidades para el niño Lian. Que Dios lo bendiga de una manera grande. Le deseamos un feliz cumpleaños y vamos a saludarle con esa linda alabanza con Francisco Orantes. Feliz cumpleaños.

Amén. Muchas felicidades para Lian. Que Dios se lo bendiga de una manera grande. Dios bendiga a mi hermana Maribel hasta allá el Llano Grande. Saludamos a mi hermana Sonia Turcios. Que Dios se le bendiga. Saludamos a mi hermana Alba Serpas. Dios bendiga también a mi hermano Cruz Serpas, a toda su familia. Dios bendiga a la familia Flores, que siempre nos sintonizan. También la familia Quintanilla, hasta la Loma de la Cruz, que Dios le bendiga. Saludamos a mi hermano Lito Villalta, él también está en sintonía hasta el Llano Grande, que Dios le bendiga. Dios bendiga a mi hermano Francisco, hasta allá el Níspero, también él nos sintoniza siempre, que Dios le bendiga de una manera grande. Dios bendiga a mi hermano Pedro Martínez, saludamos a mi hermana Mirna Cruz. Y Dios bendiga a nuestro hermano Isaac Martínez, hasta allá la colonia El Edén, que Dios les bendiga. Sigamos adelante, amados hermanos, deleitándonos en la presencia de Dios a través de las alabanzas. Siga gozándose ahí junto con nosotros en esta mañana. Le invito a que se siga reportando. Ahí déjenos un mensajito, una llamadita y díganos, hermana Dani, yo quiero escuchar una alabanza y yo se las estaré programando. Ahí comuníquese a través de nuestro WhatsApp al número 7884-9221 o llamándonos al 2665-3736. Ahí están los números de cabina para que usted pueda comunicarse con nosotros, que queremos saludarle en esta bendecida mañana. Vamos a continuar y escuchamos la siguiente alabanza en voz de Polo Negrete. Seguidamente usted nos dice con cuál otra alabanza vamos a continuar en esta hermosa mañana de este día martes.

Y estábamos escuchando Cristo Roca de Salvación en voz de Joel Ruano. Dios bendiga a mi hermana Delmi Mendoza, que nos dice Dios le bendiga. Quisiera escuchar en voz de los hermanos Martínez, eres todopoderoso. Con gusto, mi hermana Delmi, Dios la bendiga grandemente. Saludos a la audiencia hasta allá el Paraisal. Dios bendiga también a mi hermano Ramón García, que nos dice que está en sintonía desde el taller. Saludos, hermano, gracias por conectarse a la programación de esta mañana. Que Dios le bendiga, Dios le guarde. Dios bendiga a mi hermano Jorge Arévalo. Saludamos a mi hermana Rosario Díaz, que Dios le bendiga. A mi hermano Adonai Campos, saludos, hermano, Dios le bendiga de una manera grande. Saludos también a mi hermana Marta Perdomo. Dios bendiga a mi hermana Lourdes Vázquez. Y saludamos a mi hermana Jesús Ramírez hasta Potrerillo. Que Dios le bendiga, amada hermana. Sigamos adelante, amados hermanos, deleitándonos en la presencia de Dios. Le invito a que se siga reportando, a que usted pueda solicitar su alabanza en esta bendecida mañana. 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Si usted desea escuchar una hora de alabanza o alguna prédica, también con gusto le estaremos complaciendo en este día martes. Vamos a continuar y vamos a complacer con esa linda alabanza, Eres Todopoderoso.

yo te seguiré, en voz de los hermanos Martínez. Hemos llegado a las 11 de la mañana con 21 minutos. Dios bendiga grandemente a la hermana que está patrocinando este espacio. Enviamos saludos también a mi hermana Miriam, que nos sintoniza desde Chalatenango. Ella nos solicita una linda alabanza que tiene como tema "Que viva nuestro Rey". Que Dios bendiga ahí a mi hermana Miriam, hasta allá Chalatenango. Saludamos también a mi hermano Francisco hasta el Níspero. Él nos solicita la alabanza "El Príncipe de los Pastores". Con gusto, hermano, vamos a complacerle. Que Dios se le bendiga de una manera grande. Dios bendiga también a mi hermana Daisy Vázquez, que nos dice: Dios se le bendiga, complázcame con la alabanza "Valle de Lágrimas". Le escucho en Valle Nuevo, Honduras. Saludos a mis hermanos y amigos hasta Honduras. Saludos a mi hermana Daisy Vázquez. Con el mayor de los gustos, mi hermana, ahí estaré complaciendo. Que Dios la bendiga grandemente. Y Dios bendiga a toda esa linda audiencia nacional como internacional. Vamos a continuar. Vamos a complacer a mi hermana Delmi también con una alabanza. "Un día te veré". Creo que es en voz del grupo Generación. Vamos a escuchar esa linda alabanza. "Un día yo le veré". Seguidamente escuchamos "Que viva nuestro Rey".

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Amén, ahí estábamos escuchando ese lindo canto, canta al Señor toda la creación. Con ese canto dábamos inicio a este programa de Campeones en Jesús. Buenas tardes, Dios les bendiga, campeoncitos, ¿cómo están en esta hora del mediodía? Damos gracias a Dios por ayudarnos hasta este momento. Gracias a Dios por las fuerzas, porque Él es nuestro ayudador, Él es nuestra fortaleza. Y gracias a todos los campeoncitos que ya están ahí en sintonía de su programa de Campeones en Jesús. Vamos a dar inicio, como siempre, con una oración. Vamos a orar. Vamos a pedir a Dios que bendiga este espacio y que bendiga a todos los niños. También en este espacio, en este día, vamos a estar escuchando una historia bíblica. Así que, campeoncitos, ahí les invito a que permanezcan en sintonía. Buen Padre que estás en los cielos, santificado sea tu nombre, a ti sea la gloria, la honra y la alabanza en esta hora del mediodía. Te doy gracias por la vida, gracias por las fuerzas, gracias, Señor, por el programa de Campeones en Jesús. Clamo a ti pidiendo, Señor, que bendigas este programa de principio a fin, Padre. Tome el control de estos minutos. Bendiga a los campeoncitos, Señor. Guarda a todos los niños, Señor, donde sea que ellos se encuentren, Padre, guárdalo, Señor, aquellos que están en sus hogares, aquellos que van de camino para sus hogares de la escuela, guárdales en ese camino, llévales con bien, Señor, hasta sus hogares. Bendiga a los niños, Señor, deles sabiduría, deles fuerza, guarda sus corazones, Señor, sus pensamientos, bendígalos de una manera grande, bendiga a las familias que nos sintonizan y aquellos niños, Señor, que están ahí pasando por momentos difíciles. Padre, pedimos que puedas tú, Señor, obrar en ellos, en aquellos niños que están enfermos, Señor, lleve sanidad. Oramos por la niña Aslin Reyes, Señor, hasta ahí donde ella se encuentra, Padre. Oramos por ella, pidiendo que le bendiga, Señor, pidiendo que tú puedas dar esa sanidad en su cuerpo, Señor. Sana a esta niña, Señor, glorifícate, Padre. Estamos reconociendo que le necesitamos y que tenemos un Dios grande, que para Él no hay nada imposible. Lleve sanidad sobre la niña Aslin Reyes y así sobre todos aquellos que se encuentran enfermos, Señor. Lleve sanidad a los hogares, a los hospitales, ahí donde está la necesidad. Que tú puedas obrar de una manera grande, Señor, y poderosa en la vida, Señor, de los niños, en las familias, en los oyentes. Bendígale grandemente, Señor. Muchas gracias. Gracias, Padre. Gracias, Hijo. Y gracias, Espíritu Santo. Amén y amén. Que Dios bendiga a todos los campeoncitos. Dios bendiga a los hermanos, a los amigos. 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

0: Daniel y el foso de los leones. Fue muy triste el día que el rey de Babilonia sitió a Jerusalén con su ejército. Su nombre era Nabucodonosor. El rey y su ejército hurtaron objetos que pertenecían a Dios y destruyeron su templo. Por orden real, los objetos robados fueron llevados a Babilonia. Pero eso no fue lo único que hurtaron.
1: Asfenes, busca a los jóvenes más inteligentes de aquí. Deben gozar de muy buena salud y ser muy cultos para que puedan servir en mi palacio.
2: No los toquen. Pertenecen al templo. Pertenecen a Dios.
1: Bien, ahora lleven todo a nuestro reino.
0: Así, todos los utensilios sagrados pertenecientes a Dios fueron llevados, junto con lo más selecto de la juventud de Jerusalén, a Babilonia, a miles de kilómetros de distancia. Entre aquellos hombres se encontraban Daniel y sus amigos, Ananías, Misael y Azarías. A pesar de encontrarse a miles de kilómetros, lejos de su hogar y de la casa de Dios, Daniel y sus amigos siguieron siendo fieles a Dios.

0: ¿Estudian firmemente?
1: Ah, esto es imposible. Jamás aprenderemos a leer o a escribir su idioma.
2: Dios estaba con Daniel y con sus amigos.
3: Su idioma es interesante, Majestad. Queremos aprender más.
2: Dios los dotó con mayor inteligencia que al resto de los jóvenes estudiantes. Por eso, ellos lo adoraban. Con el tiempo, el rey se dio cuenta que aquellos muchachos eran 10 veces más inteligentes que todos los adivinos, magos y sabios de Babilonia. Por ende, Dios le concedió a Daniel un don muy especial, la habilidad de descifrar y entender los sueños y las visiones. Eso fue algo muy bueno. El rey Nabucodonosor comenzó a tener un sueño extraño.
3: ¡Arioc!
2: Un sueño que lo mantenía consternado noche tras noche.
4: Trae a mis mejores sabios, adivinos y magos. Ellos tienen que decirme qué significa este sueño. ¡Bien! ¿Qué estás esperando?
5: Enseguida, su majestad.
4: Dormir. Tengo que dormir.
6: ¡Oh, rey! ¡Vive para siempre!
7: ¿Usted qué desea saber?
8: ¿Cuál es su pregunta?
6: Y nosotros la responderemos.
4: Oh, dioses. Tengo una pregunta muy importante para ti, mago, para ti, adivino, y para ti, sabio.
6: No, él es el adivino. Él.
7: Él.
5: No. Él es el mago, su majestad.
4: Por favor, a mí no me importa cómo sea.
6: ¿Desea saber qué cosa es fría? ¿La nieve o la nariz de un perro?
8: ¿O cómo convertir la leche de cabra en tela?
7: ¿O el número de gigantes que habitan en la tierra?
4: Oh, no. He tenido un sueño bastante extraño noche tras noche.
6: Eso es sencillo. ¡Facilísimo!
7: No hay problema.
4: Bien, pues díganme lo que significa.
8: De acuerdo, pero díganos cuál fue su sueño.
6: Y le diremos lo que significa.
4: Oh, no. Si son tan inteligentes, entonces van a decirme cuál es mi sueño y luego qué significa.
8: ¿Quiere que le digamos lo que usted ya sabe, majestad?
6: ¿Y que luego le digamos lo que no sabe?
7: ¿Y usted sabrá lo que nosotros sabemos que usted ya sabe?
4: Oh, sí. Yo sabía que eran inteligentes.
8: ¿Está bromeando?
6: ¡Imposible!
7: ¡Ni pensarlo!
4: ¡Van a decirme ahora mismo cuál fue mi sueño! ¡Los haré castigar a todos!
6: ¡Pero no existe nadie en el mundo capaz de hacer tal cosa!
8: ¡Solo los dioses lo saben, señor!
7: ¡Y ellos no habitan en la tierra!
4: ¡Bien suficiente! ¡Me enfadé! ¡Ahora no solo los castigaré a los tres, sino que además Arioc! ¡Manda matar a los adivinos, los magos y los sabios de Babilonia ahora! ¿Bien? ¿Qué estás esperando? ¡Ah!
5: ¡Enseguida, su majestad!
2: Arioc se dirigió a la casa de Daniel y le contó que el rey había ordenado castigar a todos los sabios de Babilonia.
8: Por favor, Arioc, no le hagas daño a nadie esta noche.
9: Daniel, eres mi amigo. Solo puedo esperar hasta mañana por la noche.
8: Oremos, amigos míos. Dios tiene que ayudarnos a entender el sueño secreto del rey. Nadie debe sufrir por esto.
10: Despierta, Daniel. He venido a explicarte el sueño secreto del rey.
8: Gracias, señor.
9: Su majestad, alguien ha venido a explicarle el significado de su sueño.
4: ¡Imposible! ¿Acaso existe alguien más inteligente que mi adivino, mi mago y mi sabio?
9: Se trata de uno de los prisioneros de Judá.
4: ¿Sabes tú algo acerca de mi sueño?
8: No, yo no.
4: ¿Se trata de una broma, Arioc?
8: Pero el Dios del cielo sí puede explicarte todas las cosas secretas.

0: ¡Oh, eso es perfecto! Eres más inteligente que todos mis adivinos, mis magos y todos mis sabios juntos.
1: No lo soy, señor. Dios me reveló este secreto no porque yo sea mejor que nadie, sino para que usted conozca su significado.
0: ¿Pero qué significa?
1: Ahora usted es el rey, pero ni usted ni su reino durarán para siempre. Tan solo el reino de Dios perdurará.
0: Tu Dios es el Dios de todos los dioses. Es el rey de todos los reyes. Y tú mereces una recompensa. Muy bien. A partir de este momento, tú serás gobernador de Babilonia y tendrás a tu cargo a todos mis hombres sabios.
1: Su Majestad, se lo suplico, no los castigue.
0: Por supuesto que no, se hará tu voluntad. Repíteme tu nombre.
1: Daniel, si he de gobernar, necesito ayuda. Tengo 3 amigos sabios. Haz que Ananías, Misael y Azarías también gobiernen Babilonia.
0: Muy bien, así se hará, Daniel.
2: Pasaron muchos años, y después de que el rey Nabucodonosor dejara el trono, su hijo Baltasar le sucedió. Daniel permaneció en Babilonia, y 3 veces al día, todos los días, dirigía su mirada a Jerusalén y oraba a Dios. Con el paso de los años, Baltasar, el nuevo rey, se había olvidado por completo de Daniel. Una noche, el rey Baltasar celebró un gran banquete. El necio rey usó las copas y los utensilios que habían sido sustraídos de la casa de Dios.
3: ¿Se están divirtiendo todos?
2: Al beber en las copas robadas, el rey había deshonrado a Dios, ya que él creía en sus falsos dioses hechos de oro, plata, bronce, hierro, madera y piedra.
3: ¡Demos gracias a los dioses por este maravilloso banquete!

0: fez isso? Adivinos magos, sabios, acérquense, vengan deprisa. ¿Qué dice? Léanlo.
1: Mene, mene, tekel parsin.
2: Mene, mene, tekel parsin.
0: Les diré una cosa. El que sea capaz de leer lo que aquí está escrito recibirá una cadena de oro.
2: Ene mene tacle parsin.
3: Ene mene tacle parsin. ¿Será así?
4: Tacle parsin.
0: ¿Qué les parece esto? Entregaré una preciosa túnica púrpura digna de un rey y en mi reino ocupará el tercer lugar más importante del gobierno.
3: Imposible.
4: Inadmisible.
2: Inconcebible.
0: ¿Acaso no existe nadie en mi reino que pueda leer estas extrañas palabras?
5: Yo conozco a alguien, hijo mío.
0: Dime quién es, madre, dímelo.
5: Durante el reinado de tu padre, este hombre poseía la sabiduría de los dioses. Manda llamar a Daniel.
0: ¿Eres tú, Daniel? ¿El que dice que Dios creó el cielo y la tierra? Escucha, el collar de oro, la túnica púrpura y el tercer lugar más importante de todo el reino serán tuyos si logras descifrar estas palabras.
6: Rey Baltasar, conserve estos obsequios o déselos a otra persona.
0: Ah, tú tampoco entiendes lo que está escrito allí.
6: Claro que lo entiendo. Le explicaré al rey lo que dice allí. Su padre perdió su reino por causa del orgullo y la soberbia. Dios, que gobierna sobre todas las cosas de la tierra, es quien escoge al que va a ser rey. Pero a pesar de saber todo esto, su majestad no se arrepiente de las cosas terribles que ha hecho. Esta noche, usted usó las copas y los utensilios que fueron robados del templo de Dios, ofendiéndolo con ello. Y fue el mismo Dios quien envió la mano que escribió esas palabras. Mene, Dios ha contado los días que faltan para que se acabe el reinado de su majestad. Tekel, usted no es suficientemente bueno para seguir siendo rey. Parsin, su reino le será entregado a otros.
0: Daniel, yo sé que estás hablando con la verdad.
7: El rey Baltasar cumplió su promesa y le entregó a Daniel la túnica púrpura, el collar de oro y lo convirtió en el tercer gobernante más importante de la comarca. Lo que dijo Daniel se hizo realidad. Esa misma noche, otro gobernante, el rey Darío, tomó posesión del reino. El nuevo rey escogió tres hombres para que gobernaran el reino. Entre ellos se encontraba Daniel, a quien Dios había convertido en un hombre erudito. Muy pronto, el rey Darío se dio cuenta que Daniel era mejor que los otros dos hombres y pensó colocarlo al frente del gobierno de la nación. Esto provocó la ira de los otros hombres.

0: Los dos malvados eruditos querían hacer quedar mal a Daniel. Pero Daniel siempre decía la verdad y no era perezoso ni deshonesto.
1: Debemos hallar la forma de inculpar a Daniel.
2: Pero ¿cómo? Él es demasiado bueno.
1: Tengo una genial idea. Daniel cree de verdad en su gran Dios. Usaremos eso en su contra.

0: Soy yo, señor Daniel.
1: Yo tenía razón. Tres veces al día, Daniel se inclina en dirección a Jerusalén para alabar a su Dios.
2: El plan va a funcionar. Estoy ansioso por contárselo al rey.
1: ¡Ey! Este es mi plan. Yo le contaré al rey.
2: No, si llego primero que tú.
1: No te atreverías.
3: El plan de ellos era espantoso. Un plan para deshacerse de Daniel.
0: Salve el rey Darío, señor. Tiene muchos enemigos.
2: Y sabemos cómo encontrarlos.
0: A lo largo y ancho del reino habrá 30 días de fiesta.
2: En este tiempo, nadie podrá alabar a ningún dios o ser humano, excepto su majestad.
4: Creo que me gusta cómo se oye.
0: Pero aquí viene la mejor parte. El que no os adore
2: será considerado vuestro enemigo.
0: Y tendrá que ser lanzado al foso de los leones.
4: Por los dioses, digo por mí, me gusta 30 días de fiesta.
0: Sí, extraordinarios días de fiesta.
2: Una festividad como ninguna otra.
4: Debo contarle a Daniel. Extraordinaria ley.
3: Daniel supo de la nueva ley, pero permaneció fiel a Dios.
2: Él está incumpliendo el nuevo decreto del rey.
0: Mi plan funcionó. Daniel está orando y alabando a su Dios. Arrojémoslo al foso de los leones.
2: Aguarda. Ese no era tu plan. Era mi plan.
0: Rey Darío, encontramos a alguien que no está obedeciendo la nueva ley.
4: Inaudito. ¿Quién es ese ser despreciable?
0: Se trata de Daniel, el israelita.
4: Oh, no puede ser.
0: Tres veces al día él ora alabando a su Dios, al igual que lo hacía antes de que se decretara la ley.
2: ¿Será mejor utilizar dos leones o tres?
4: No puedo lastimar a Daniel. Es un consejero honesto y lo más importante es mi amigo.
2: Pero, rey Darío, hay un edicto que dice...
0: Que ninguna ley promulgada por su majestad podrá modificarse.
4: De acuerdo. Llévenlo al pozo de los leones, mi querido amigo. ¿Qué he hecho? Lo siento, Daniel. No quiero hacer esto. Tú siempre has sido leal a tu Dios. Quizás él te pueda salvar de los leones.
0: No te preocupes. No estaré solo allí.
3: Y para evitar que alguien moviera la roca y dejara salir a Daniel de la cueva, el rey Darío selló la entrada con su sello real.

0: Al día siguiente, el rey Darío se dirigió presuroso hacia el foso de los leones.
1: ¿Será que tu Dios te libró de los leones? ¡Abran el foso de los leones!
0: Pero no había nada que temer.
2: Se levantó temprano, rey Darío.
0: Daniel estaba sano y salvo.
1: ¿Te encuentras bien?
2: Cuando los leones atacaron, Dios me salvó enviando un ángel para que cerrara sus fauces. Los leones no me lastimaron porque Dios sabía que yo no había hecho nada malo. Y también sabía que yo no le había hecho nada malo a su majestad.
1: Daniel, estoy tan contento. ¿Y ustedes que decían llamarse sabios? ¡Llévenselos!
3: El plan tuyo fue muy malo.
4: El plan no fue mío, tú fuiste el de la gran idea.
3: ¡No es cierto!
4: ¡Sí es cierto!
0: El rey Darío le escribió una carta a todas las personas del mundo.
1: Paz y felicidad para todos. A partir de hoy, todos respetarán al Dios de Daniel porque es más grande que cualquier Dios y hace milagros para rescatar y salvar a las personas.
0: Daniel siguió trabajando para el rey Darío y se mantuvo leal a Dios. Y Dios lo bendijo.

0: ¡Soldado Dipper!
1: ¡Presente, mi capitán!
0: ¿Usted anda a caballo?
1: ¡No, mi capitán!
0: ¿Anda en avión?
1: ¡No, mi capitán!
0: ¿Está en la infantería?
1: ¡No, mi capitán!
0: Entonces, ¿de qué soldado me habla, Dipper?
1: ¡Soy un soldado de Jesús!
0: ¡Muy bien, entonces!

0: Amén, ahí estábamos escuchando esa linda historia bíblica de Daniel y los leones. Y también estábamos ahí escuchando algunos cantos. Dios bendiga a todos los campeoncitos. Gracias por estar en sintonía de este programa de Campeones en Jesús. 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Dios bendiga grandemente a Marvin, Dios lo bendiga. Dios bendiga al campeoncito Marvin, que en este día está de cumpleaños. Muchas felicidades, que Dios lo bendiga. Y su mamá le envía saludos y le saluda con el siguiente canto de feliz cumpleaños. Vamos a saludar a Marvin con ese canto de feliz cumpleaños de Viper. Y con este canto nos vamos despidiendo. Que Dios bendiga a todos los niños. Dios bendiga al campeoncito Marvin, que en este día está de cumpleaños. Muchas felicidades. Les saludamos con este lindo canto de Viper.
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2: Cuando conocí el amor verdadero,
3: el amor de Jesucristo,
2: llegué a comprender que nadie me ama ni me amará como Él. Su amor es incondicional, su amor es sin reproches, puro, sincero. Su amor es fiel y verdadero, me amó cuando nadie lo hacía. Su amor es por la eternidad.

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Amén, gloria a Dios. Así es, amados hermanos. Pacientemente esperemos en Jehová. Sigamos esperando pacientemente en Él. Sigamos orando. No sé cuál sea la petición que usted ha puesto delante de la presencia de Dios, pero en esta tarde decirle, amado hermano, siga orando y siga esperando pacientemente en Dios, porque Él escucha nuestras oraciones, amados hermanos. Él escucha cada una de nuestras oraciones y Él nos dará la respuesta. No es cuando nosotros digamos, porque nosotros queremos que ya, que ahorita Dios nos responda, pero es cuando sea la voluntad de Dios. Sigamos esperando, amados hermanos, sigamos esperando. No importa cuál sea la dificultad, la enfermedad, sigamos clamando. Dios tiene el control de todas las cosas, amados hermanos. Dios tiene el control de nuestra vida. Y Él está obrando ahí, amados hermanos. Dios está obrando en su problema, en su enfermedad. Dios está obrando. Dios le está aumentando la fe. Y usted va a ver las cosas grandes y maravillosas que solamente Dios hace. Así que sigamos esperando pacientemente en Dios. Dios les bendiga. Buenas tardes. Hemos llegado a la 1:00 p.m. con 15 minutos. Escuchábamos Amo al Señor y Paciente Espera en Jehová. Dios les bendiga. Bienvenidos a este espacio de música variada. Vamos con 2 horas de música variada. Espero que en estas 2 horas usted pueda acompañarme. No me deje por acá solita. Escríbanos un mensajito, llámenos. Saben, hermanos, que nosotros nos alegramos mucho cuando usted nos escribe, cuando usted se toma un tiempo, unos minutos y nos escribe. Nosotros nos alegramos mucho, nos gozamos en la presencia del Señor al saber que hay una linda audiencia que día a día nos sintoniza, que día a día se goza con nosotros. Así que yo le hago la invitación para que usted pueda reportarse en esta tarde y pueda decirnos, hermana Dani, aquí estamos en la sintonía, desde el trabajo, desde casita. Ahí repórtese, díganos también qué alabanza usted quiere escuchar. Vamos con 2 horas de música variada, así que usted puede solicitar su alabanza. Y también, amados hermanos, si usted tiene una petición y usted desea que le ayudemos también a orar, que juntos podamos orar, con gusto usted puede enviar su petición en estas horas. Y al final del programa vamos a estar orando por esas necesidades. Así que si usted tiene una petición y ha sentido ahí en su corazoncito también que le ayudemos a orar, envíe su petición. Vamos a unirnos en oración. Recuerde que solamente en Dios hay respuesta. Así que usted puede enviar esa petición. Vamos a unirnos a orar. Nosotros nada podemos hacer sino solamente clamar, pedir misericordia, y el que hace la obra es Dios. Dios va a obrar en esa enfermedad, en esa dificultad. Así que si usted desea que oremos, ahí envíe su petición al final de estas 2 horas. Ahí tomaremos unos minutos para orar por esa petición. Si usted desea una alabanza, solicite su alabanza también, que yo con gusto le voy a complacer. Escríbanos desde ya tempranito para poder complacerles a todos. Si usted desea enviar saludos a su hermano, a su amigo, hágalo, amado hermano. Déjenos sus saluditos, que yo lo estaré ahí leyendo cada uno de sus mensajitos. Así que, amada audiencia, hagamos estas 2 horas de programación juntos. 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Ahí usted nos dice qué hora desea patrocinar, con gusto. Ahí yo estaré respondiéndole ese mensajito. También a eso de las 3 tenemos un espacio para una prédica. 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
a las 3. Yo voy a patrocinar la prédica. Usted nos dice de quién desea escuchar la palabra y ahí se la vamos a programar con el mayor de los gustos. Pero póngase ahí en contacto con nosotros al 26-65-37-36. Mientras ustedes se continúa reportando en esta bendecida hora de la tarde, escuchamos la alabanza "Cuán gloriosa será la mañana".

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Amén, gloria a Dios. Hoy estábamos escuchando La Peña de Ored con el dúo Emanuel. Saludamos a mi hermano Lito Villalta que nos sintoniza desde el Llano Grande. Saludos, hermano. Dios le bendiga. Dios bendiga a mi hermana Alba Serpas. También saludamos a mi hermana Miriam que nos sintoniza desde Chalatenango. Dios bendiga a mi hermana Gloria López, que nos sintoniza desde el Cantón El Níspero. Dios la bendiga, amada hermana. Dios bendiga a mi hermana Lucía Bonilla, hasta allá de La Matón. Saludos, mi hermana, ¿cómo está? Espero que se encuentre bien. Que Dios la bendiga. Dios bendiga a mi hermana Cecia Pineda, también hasta la Loma de la Cruz, a toda su familia. Dios bendiga a mi hermano que está en sintonía, mi hermano Moisés Sarabia. Y saludamos también a mi hermano Adonai Campos, hasta Atlanta, Georgia, que Dios le bendiga. Dios bendiga a mi hermana Isabel, también ella nos sintoniza desde Santiago de María. Dios le bendiga, amada hermana. Dios bendiga a mi hermano Roberto Medrano. Saludamos a mi hermana Rosario Díaz y Dios bendiga a mi hermana Silvia Mengíbar, hasta Virginia. Dios la bendiga, hermana. Dios bendiga a mi hermana Guadalupe, hasta el Cantón Zaragoza. Dios bendiga a mi hermano Juan, mi hermana Mercedes, a mi hermana Santos, a mi hermana Santos Ortiz, ella siempre nos sintoniza. Dios bendiga a toda esa linda audiencia, usted que está por ahí en casita, quizás descansando o alistándose ahí para ir a la iglesia. Dios le bendiga, Dios le lleve con bien hasta ahí donde usted se va a mover, hasta allá a la iglesia o donde sea que usted se dirija, Dios le bendiga, Dios le guarde. Dios bendiga a usted que nos sintoniza desde su trabajo, a usted que está en sintonía también ahí desde el campo. Dios le bendiga de una manera grande. Vamos a continuar complaciendo. Escuchamos la alabanza con el dúo Esperanza. Yo soy feliz. Vamos a quedarnos escuchando este canto. Seguidamente usted me dice qué otra alabanza vamos a complacerle.

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Y hemos llegado a la 1:35. Escuchábamos la alabanza en voz de Nena Leal, el agua cristalina. Dios bendiga a la audiencia hasta Nueva Guadalupe. Dios bendiga a la audiencia hasta allá Chinameca. Dios bendiga también a la linda audiencia aquí en Jucuapa, en sus alrededores, de diferentes cantones, barrios, caseríos. Dios bendiga también a la audiencia internacional, hasta allá los Estados Unidos. Dios bendiga a mis hermanos, amigos que nos sintonizan, también hasta Honduras o quizás desde otros países están ahí en sintonía. Que Dios les bendiga, Dios les guarde, que tengan una bonita tarde. Espero que usted se esté gozando junto conmigo en este espacio de música variada. Si usted desea escuchar una alabanza, puede solicitarla, que los números de cabina están completamente disponibles para que usted pueda escribirnos. Recuerde que puede escribirnos a través de WhatsApp, a través del número de WhatsApp. Usted puede enviarnos un mensajito de texto, una nota de voz, una llamadita al número 78 84 92 21. Lo repito para que usted pueda anotarlo, al 78 84 92 21. También está la línea internacional, es el 26 65 37 36, y tenemos la línea internacional también, el 712 587 5460. Y estamos a través de Facebook, puede buscarnos en nuestra página, aparecemos como Radio Elohim. Ahí estamos transmitiendo en vivo, usted puede escucharnos, puede vernos también por ahí, y ahí al Messenger también puede dejar un mensajito. Nos puede dejar ahí un mensajito que con gusto voy a responderle y voy a complacer con su alabanza. Así que, amados hermanos, siga reportando la sintonía. 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Amados hermanos, la venida de nuestro Señor Jesucristo se acerca, hermanos, se está cumpliendo la palabra, hermanos. Dios es fiel, así que le invito a que podamos seguir adelante, a no desmayar, amados hermanos. Sigamos adelante, sigamos perseverando, pidiéndole a Dios que nos ayude, que nos dé la fuerza para continuar adelante y que podamos seguir predicando la palabra, porque hay muchas almas que necesitan de Dios, que necesitan que Dios obre en sus vidas, en sus corazones. Y cada día, amados hermanos, estamos llegando a diferentes lugares. Hay muchos amigos que nos sintonizan, muchos amigos que están escuchando Radio Elohim, y yo sé que Dios está obrando ya. Yo sé que Dios está obrando porque ellos están ahí escuchando nuestra programación. 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

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Con gusto le estaremos brindando más información. Tenemos varias horas que están disponibles para que usted también pueda unirse y predicar la palabra a través de este medio de Radio Elohim. Que Dios les bendiga. Vamos a continuar. Escuchamos en voz de Dani Berríos, Los que esperan a Jehová.

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Amén. Damos gracias a Dios por su infinito amor. Damos toda la gloria, la honra a Dios en esta maravillosa hora de la tarde. Dios le bendiga a usted que recién nos sintoniza. Estamos en el programa de Música Variada. Usted puede reportarse y puede decirnos ahí qué alabanza usted desea escuchar, que yo con gusto les estaré complaciendo. También si usted desea patrocinar este espacio, está disponible. Solo comuníquese y díganos ahí, hermana, yo me apunto para patrocinar el espacio de música variada. Y usted puede comunicarse al 2665-3736. Dios bendiga a mi hermana Mari Sánchez, que está en sintonía. Dios la bendiga, hermana. Ella nos dice, hermana, me programa la alabanza. Dios ha sido bueno. Con gusto vamos a quedarnos complaciendo con esa linda alabanza.

Amén, gloria a Dios. Ahí estábamos complaciendo con esa linda alabanza. Dios ha sido bueno. Así es, amados hermanos. Dios ha sido bueno. Gracias a Él estamos de pie. Porque Él es nuestro sustento. Él es nuestro ayudador. Él es nuestro sanador. Él ha sido bueno. Gracias a Él tenemos vida, amados hermanos. Gracias a Él porque tenemos una familia, porque Él nos provee siempre el alimento y hasta este día nada nos ha faltado porque Dios ha sido bueno, porque Él está con nosotros en todo momento, amados hermanos. Él siempre está con nosotros. Somos nosotros que muchas veces nos alejamos de Él, mas Él sigue siendo fiel, Él sigue con nosotros y Él te está esperando a ti, amado amigo. Dios te está esperando. Todavía hay tiempo para que tú puedas venir a los brazos de Él. Él está con sus brazos abiertos esperándote a ti, amado amigo, para que tú puedas venir a Él, puedas entregar tu vida a Él, puedas dejar que Dios obre en tu vida, que Dios obre en tu familia, que Dios restaure, que Dios libere. Es esta la oportunidad para que tú, amigo, puedas venir a los pies de Cristo y también a los hermanos que quizás se han alejado de los caminos de Dios. Es tiempo que volvamos, hermanos. Es tiempo que usted pueda volver a Cristo, que Él le está esperando. Él quiere darte vida, vida eterna, vida en abundancia. Lo que este mundo ofrece, amados hermanos, es temporal. Todo se acaba, todo se termina. La felicidad que este mundo ofrece se termina, amados hermanos. Pero lo que Cristo nos ofrece es eterno. Él nos ofrece un gozo eterno, una vida eterna. Así que, amados hermanos, aprovechemos bien nuestro tiempo buscando cada día más de Dios, porque Él es bueno. Dios ha sido bueno, que Él siempre nos habla, a tiempo, amados hermanos. Así que sigamos adelante haciendo siempre la voluntad de Dios, siempre obedeciendo la palabra de Dios, amados hermanos, sigamos adelante. Gracias por acompañarnos en sintonía de la programación de esta tarde. Ya hemos llegado a las 2 de la tarde. Qué rápido pasa el tiempo aquí en cabinas de radio, pero gloria a Dios, nos deleitamos a través de la alabanza. Dios nos habla, Dios nos fortalece a través de una alabanza. Así que siga ahí con nosotros, siga con gozo. Si usted desea escuchar su alabanza favorita, puede solicitarla, que yo estaré complaciendo. Por ahí escríbanos y díganos qué alabanza usted desea escuchar. Enviamos saludos a mi hermana Lourdes Vázquez. Saludos, mi hermana. Que Dios la bendiga de una manera grande. Dios bendiga a su familia. Saludamos también a mi hermana Yanira López, que nos sintoniza desde El Chahuite. Saludos, hermana, y muchas bendiciones. Dios bendiga también a mi hermana Gloria Aide, hasta allá El Zapotillo. Saludos, hermana, Dios le bendiga grandemente. Saludamos también a mi hermana Celina Campos, hasta El Palo Verde. Dios la bendiga y Dios bendiga a la audiencia. También hasta allá el barrio La Cruz, Colonia Las Flores. Dios les bendiga y sigamos adelante. Les dejo con la siguiente alabanza con Gladys Muñoz, La Razón de Mi Vida. Seguidamente usted nos dice con cuál otra alabanza vamos a continuar.

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Y ahí saludábamos a mi hermana María Campos, ella está ahí en sintonía. Mi hermana nos solicitaba esa linda alabanza cuando termine mi carrera en este mundo. En voz de el dúo Líbano, Dios bendiga a mi hermana María Campos y Dios bendiga a todos los oyentes, donde quiera que esté llegando la señal de Radio Elohim. Dios le bendiga, Dios le guarde, Dios le fortalezca y sigamos adelante, amados hermanos. Saludamos también a mi hermano Adonai Campos, él también está en sintonía. Gracias, hermano, por su sintonía. Que Dios lo bendiga, que Dios bendiga a su familia, que puedan ser bendecidos en el nombre de Jesús. Y mi hermano nos dice, Dios le bendiga, me puede programar la alabanza que me dejen en el campo. Con mucho gusto vamos a complacer a mi hermano, que Dios lo bendiga. Dios bendiga también a mi hermana Miriam, que nos sintoniza hasta allá Chalatenango. Ahí vamos a complacerle también, mi hermana, con esa alabanza que nos ha solicitado. Dios la bendiga y Dios bendiga a toda la audiencia. Dios bendiga también a mi hermano que está patrocinando este espacio. Dios lo bendiga. Gracias, amados hermanos, gracias a todos. Y yo sé que hay amigos que apoyan también al ministerio. Gracias por apoyar al ministerio. Pedimos que Dios les bendiga, que Dios les fortalezca, que Dios les ayude a continuar adelante. Y gracias por bendecir al ministerio de Radio Elohim. Damos gracias a Dios porque, gracias a Dios por su respaldo, porque Él es nuestro ayudador. Seguimos adelante y también gracias a todos los hermanos y amigos que con mucho amor, con todo su corazón, dan para la obra. Que Dios les continúe bendiciendo. Vamos a escuchar esa linda alabanza, que me dejen en el campo, en voz de Francisco Orantes.

Amén, ahí nos gozábamos con esas lindas alabanzas que me dejen en el campo y la historia de un paralítico. Ahí complacíamos a mi hermano Adonai Campos, que Dios lo bendiga de una manera grande. Ahí nos gozábamos, amados hermanos, a través de la alabanza. Para Dios no hay nada imposible. Si usted le clama en esta tarde, Él escucha su oración y Él responde también a nuestras peticiones, amados hermanos. Tenemos un Dios grande, un Dios poderoso. Él puede sanar esa vista, Él puede sanar ese cáncer, Él puede levantar al paralítico. Para Él no hay nada imposible, amados hermanos. Siga clamando, siga gozándose en la presencia de Dios en esta tarde. Vamos a continuar complaciendo con esa alabanza que nos habían solicitado, la historia de Cristo.

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Estamos escuchando la historia de Cristo y escuchábamos el ángel de Jehová. Hemos llegado a las 2 de la tarde con 36 minutos. Amada audiencia, le invito a continuar con nosotros en la fiel sintonía de Radio Elohim. A eso de las 3 de la tarde vamos a escuchar la palabra de Dios. A las 4 venimos con el programa de Atardecer con Cristo. De 5 a 7 venimos con 2 horas de música variada. A las 7 de la noche su programa Ministerio Evangelístico, La Salvación es Tuya. A las 8 su programa Restaurando Vidas para Cristo. Y a las 9 de la noche venimos con el programa El Evangelio es Poder de Dios. Acompáñenos en la sintonía y siga gozándose con nosotros en la alabanza, en la palabra y en la oración también, amado hermano. Gócese en todo momento. Dios le bendiga donde quiera que usted nos sintonice. Dios le bendiga si está en casita, en su trabajo, si va conduciendo y va en sintonía, si está en el campo, Dios le bendiga, Dios le fortalezca, sigamos adelante. Dios bendiga a nuestro hermano que está patrocinando este espacio, Dios lo bendiga de una manera muy grande. Les dejo con la siguiente alabanza, el regreso del hijo pródigo.

Y ahí estábamos escuchando El Gran Puerto. Buenas tardes, Dios les bendiga, amados hermanos. Agradecerles por su amable sintonía. Gracias por acompañarnos en sintonía de este espacio de música variada. Gracias también a nuestro hermano Adonai, que ha patrocinado este espacio. Dios lo bendiga de una manera grande. Dios bendiga a toda esa linda audiencia nacional como internacional. Siga con nosotros en sintonía, que a eso de las 3 de la tarde vamos a venir escuchando la palabra de Dios. Así que yo le invito a que permanezca ahí en la fiel sintonía de Radio Elohim. Si usted desea patrocinar la prédica, también puede ahí comunicarse con nosotros. Así que Dios les bendiga, que tengan una linda y muy bendecida tarde. Que Dios les guarde, que Dios les bendiga, que Dios responda cada una de sus peticiones y sigamos adelante. Nos vamos escuchando la alabanza, Mi Padre hizo todo.

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5: Y vamos a leer desde el versículo 1, Hechos capítulo 3, del verso 1 al 6. Si usted lo tiene, me confirma. Amén. Y vamos a dar lectura a este sagrado libro, honrando al Padre, al Hijo y al Espíritu Santo. Pedro y Juan subían juntos al templo a la hora novena, la de la oración. Y era traído un hombre cojo de nacimiento, a quien ponían cada día la puerta del templo que se llamaba La Hermosa, para que pidiese limosna de los que entraban en el templo. Este, cuando vio a Pedro y a Juan que iban a entrar en el templo, les rogaba que le diesen limosna. Pedro con Juan, fijando en él los ojos, le dijo: míranos. Entonces él les estuvo atento, esperando recibir de ellos algo. Mas Pedro dijo: No tengo plata ni oro, pero lo que tengo te doy. En el nombre de Jesucristo de Nazaret, levántate y anda. Padre, gracias. Esta es tu palabra, no la mía, la tuya. Glorifica tu nombre como solo tú lo sabes hacer. Aquí hay necesidad, Padre. Tú lo sabes, Señor. Hay necesidad. Te necesitamos. Necesitamos palabra tuya en estos días. La iglesia te necesita. Hay paralíticos espirituales. Hay cojos espirituales en la iglesia. Hay mancos. Jesús, compadécete de nosotros. Levántanos. Haznos caminar. Oh, gloria a tu nombre. La iglesia está, Padre, necesitada. Muévete, Padre mío. Aquí hay amigos. Tócalos. Oh, gloria. De acuerdo a la necesidad que exista, Padre, obra con poder y gloria. Amén, amén, amén. Gloria a Dios.
6: Gloria a Dios. Aleluya.
5: Aleluya. Tome su lugar. Le voy a dar como tema este mensaje: lo que tengo te doy. Aleluya. Alaba a los que viven. Usted no puede dar lo que usted no tiene. Si no lo tiene, usted no puede dar nada. Hay gente que me asusta a mí, que me dice: pastor, no pude ofrendar porque no tengo trabajo, porque no ando nada en la cartera. ¿Y quién le dijo que alguien puede dar si no tiene? Usted no puede dar lo que no tiene. Usted tiene que darle lo que usted tiene. Si no tiene, tranquilo, que nadie le reclama. Gloria a Dios. Aleluya, mi alma te alaba, Jesús. Sonría, Cristo le ama. Pero aquí hay algo grande en esta noche. Aleluya. Cuando Cristo vino a fundar la iglesia a este mundo, no la vino a dejar sola. Le dio algo que se le llama poder, autoridad, unción. Alábalo. Oh, gloria a Dios. Le dijo: mira, yo te doy autoridad para hollar serpientes y escorpiones y sobre toda fuerza del maligno. Gloria a Dios, aleluya. A la iglesia no la dejaron vacía, la iglesia no la dejaron, aleluya, sin las armas del Espíritu. A la iglesia la armaron hasta los dientes, aleluya. Si tú no tienes nada que dar, no es culpa del Evangelio, es culpa tuya, gloria a Dios, que no has tomado las armaduras que Dios te ha dado. Aleluya, mi alma te alaba, Jesús. Es mejor que vaya pensando sobre este tema. Si usted no tiene nada que dar, debería de estar preocupado. Yo recuerdo cuando me convertí a este evangelio y entraba a la iglesia siendo un adolescente, gloria a Dios, muy temprano a las 5 de la tarde estaba en el templo, y ¿sabe qué iba a hacer? A orar por todas las sillas de la iglesia, y le decía al Dios de la gloria: el que se siente aquí, que caiga bajo la unción del Espíritu. El que se siente aquí, si viene enfermo, que sea sano. Si viene atado, que sea libre. Oh, gloria a Dios. Si viene endemoniado, que los demonios se revuelvan. Alábalo, que él reina, gloria a Dios. Y le empecé a decir a Dios: dame la unción, porque de lo que tú me des, yo le voy a dar a los demás, gloria a Dios. Mira, hermanito, en estos días que estamos viviendo, estoy viendo una mortandad en la iglesia, un montón de evangélicos, gloria a Dios, que están vacíos, se les nota en la mirada, se les nota, gloria a Dios, que no tienen nada que dar. Bendito sea el nombre de Jesucristo. La iglesia tiene que despertar en estos días.
7: Ya no podemos seguir en este letargo espiritual. No, la iglesia no puede venir vacía. La iglesia tiene que vivir llena del poder de Dios, llena de la autoridad de Dios, llena del Espíritu de Dios. Aleluya, mi alma te alaba. Mire, en este momento, aquí los que tienen que estar atribulados son los brujos y los santeros. Los que tienen que estar atribulados son los demonios que han querido colarse, gloria a Dios, para meterle opresión al pueblo. Pero en esta hora, lo que tengo te doy. Aleluya. Y no solamente yo, tú que estás sentado en la silla, también tienes algo que dar.
5: Oh. Hay poder en Jesús en esta hora. Mire, hermanos, que yo cuando estaba leyendo esta palabra, y no solamente leyendo, la gloria a Dios, estaba sentado mientras se adoraba a Dios. Usted sabe lo que pasa con uno de predicador, que mientras la gente está alabando y está, aleluya, ahí metido en el culto, el predicador está recibiendo cosas que Dios le está dando, aleluya, mientras el culto va en desarrollo. Y mientras yo estaba ahí sentado, por un momento, aleluya, me trasladé a Jerusalén, lo que estaba pasando en aquellos días, gloria a Dios, cuando ocurrió este milagro en Jerusalén. Había algo terrible. Así unos pocos días, aquel que se le llamaba Jesús de Nazaret, Emanuel, Dios con nosotros, el Alfa y la Omega, gloria a Dios, el principio y el fin, había sido crucificado, había sido llevado al Calvario, gloria al que vive. Había sido clavado en la cruz por los pecados de todos los que estamos aquí en esta hora. Bendito sea su nombre. Lo clavaron, lo laceraron, le quitaron la vida aparentemente. Y cuando lo fueron a sepultar, aleluya, pusieron unos soldados para que lo cuidaran. No vaya a ser, dijeron, que aparezca uno de sus discípulos y venga a robarse su cuerpo. Parece que el diablo ya detectaba lo que iba a ocurrir en el tercer día, gloria a Dios. Todo eso estaba pasando en Jerusalén. Cristo fue crucificado. Y al tercer día, dice mi Biblia, y dice la Biblia tuya también, que resucitó de entre los muertos. La muerte no lo pudo detener. El sepulcro no lo pudo detener. El diablo no lo pudo detener. Los demonios no lo pudo detener. Samacata alabasohai, alaba lo que él vive. Y resultado de eso es esta gran victoria que estamos viendo aquí en esta hora. Aleluya. Por eso es que usted es salvo. Por eso es que usted es libre. Por eso es que usted puede levantar las manos. Por eso es que usted, aleluya, está en victoria. Aleluya. Eso no es todo. El problema fue que el tercer día resucita de entre los muertos. Aleluya. Y va María Magdalena a averiguar qué había pasado. Y va Pedro también. Y van unos cuantos discípulos y encuentran un ángel sentado en el sepulcro. Y les dijo estas palabras: ¿por qué buscáis entre los muertos al que vive? Y le hizo así: no está aquí, ha resucitado. ¿Cuántos lo adoran? Yo estuve ahí, he estado 6 veces ahí. Y todavía he encontrado la misma inscripción, gloria a Dios, que dice: no está aquí, ha resucitado, gloria a Dios. Yo también me metí al sepulcro y el sepulcro está.

0: Está vivo. Se está moviendo en medio de su pueblo. Se está moviendo en medio de su iglesia. ¡Oh, bendito sea Dios! ¡Oh! ¡Ay, mi alma te alaba en esta hora, Padre! ¡Santo, mi alma te alaba! O sea que no solo Pedro y María Magdalena son testigos, también el pastor David Gutiérrez fue al sepulcro y está vacío, gloria a Dios, está vacío. Yo soy testigo del poder de Dios y así lo dice la inscripción, lo que dijo el ángel, no está aquí, ha resucitado. Ay, mi alma te alaba, Padre. La iglesia no le sirve a un Cristo muerto. El Cristo de la iglesia no está clavado, no está en el madero, no está en un cuadro, está vivo, está moviéndose en medio de nosotros. Oh, bendita sea la gloria de Dios. Está aquí en este culto. Ay, mi alma alaba a Dios. Ya se puede imaginar usted todo lo que estaba pasando en Jerusalén. Aquello, gloria a Dios, era las voces se corrían. Y ya me imagino que la gente decía, ya escuchaste la noticia, que el que murió, aleluya, hace 3 días ha resucitado y ya no está entre los muertos. El sepulcro está vacío, gloria a Dios. Mi alma lo alaba por los siglos de los siglos. Aleluya. Santo te alabo, Padre. Eso no es todo, hermanito. Hay 2 hermanos que van camino a Emaús. Aleluya, y Cristo los acompaña por el camino. Y empezó a hablar con ellos, pero ellos no se daban cuenta, gloria a Dios. Y él les empezó a preguntar que por qué estaban tristes. Y le dijo que no te has enterado de lo que ha acontecido, gloria a Dios. Si toda Jerusalén lo sabe y todo el mundo aquí lo sabe, que aquel Cristo que sanaba a los enfermos, que libertaba a los cautivos, que echaba fuera demonios, que resucitó a Lázaro al 4º día de estar sepultado, aleluya, fue muerto. Ellos no sabían que el que iba con ellos era el Cristo de la gloria, aleluya. Y de momento se apartó de ellos y ellos dijeron, ay, no sentías algo cuando nos hablaba, aleluya, yo sentí un fuego que me quemaba, una unción que me ardía por dentro, gloria a Dios. Mientras él me hablaba, yo sentía la unción que él, con la que él me hablaba. Oh, gloria a Dios. Oh. Ya imagínense ustedes, hermano, en Betania, en Cesarea, en Capernaum, en Nazaret, en Belén, en Jerusalén, todo el mundo hablando de lo mismo. Gloria a Dios. Aquello era terrible, pero sobre todo en Jerusalén, todo el mundo hablando de lo que había acontecido. Y Cristo empieza a aparecerse a sus discípulos. Gloria a Dios. Aleluya, mi alma te alaba. Usted dirá, pero ¿por qué el pastor está hablando esto? Es que voy para el mensaje, hermano. Yo quiero que entienda qué es lo que estaba pasando en aquellos días. Y de momento dice Lucas capítulo 24 verso 49. Le dice el Señor, quédense en Jerusalén. Gloria a Dios, no se muevan, no se muevan. Hoy vengo a decirle a esta iglesia, deja de correr si la unción no está contigo. Deja de actuar si Dios no va contigo. No des un paso hasta que Dios te acompañe. Oh, gloria a Dios. No te vayas si Dios no te acompaña. Aleluya, te alabo, Padre. Mi alma te alaba, Jesús. Le dice, quédense en Jerusalén. ¿Para qué nos vamos a quedar, Señor? Para que seáis investidos del poder de lo alto. Aleluya, mi alma te alaba. Le dijo, aguántense por un momento, aleluya. Porque viene algo sobrenatural sobre ustedes. Porque para predicar este evangelio no consiste en palabras, aleluya, ni en conocimiento humano. Aquí se necesita poder de Dios. Aquí se necesita autoridad de Dios. Aquí se necesita unción de Dios. Y eso es lo que ha perdido la iglesia. ¿Cuántos lo alaban? ¿Cuántos lo alaban? Hoy se ha perdido la unción. ¡Ay, santo! Mi alma te alaba, Padre. Hay un montón de gente que está en la iglesia oprimida, que está en la iglesia desanimada, que está en la iglesia sin ganas de seguir adelante. Que el Señor reprenda al diablo y sus demonios. Bendito sea Dios. Cuando Cristo vino a fundar la iglesia, no vino a fundar una iglesia raquítica, no vino a fundar una iglesia desanimada, vino a fundar una iglesia con poder. ¿Cuántos tienen ese poder? ¿Cuántos tienen ese poder? ¿Cuántos sienten ese poder? Oh. Oh. Oh. Santo. Dice la Biblia, Hechos capítulo 1, versículo 3. Atento a esta palabra. A quienes también, después de haber padecido, se presentó vivo. Aleluya. No está muerto, se presentó vivo. Que no oiga el infierno, se presentó vivo. Que no oiga los brujos, se presentó vivo. ¡Vivo! ¡Santo, aleluya! Mi alma te alaba. No está colgado, no está en un cuadro, no. No está en un muñequito de yeso, no. ¡Se presentó vivo! Con muchas pruebas indubitables. ¿Sabe lo que quiere decir eso? Con pruebas irrefutables. Ay, mi alma te alaba, Padre. Aunque el diablo diga no resucitó, tenía pruebas indubitables. Alaba lo que vive, gloria. Oh, gloria, aleluya. Y prueba de eso es que estamos aquí en esta bendita hora. Prueba de eso es que yo siento su gloria en este bendito momento. Prueba de ello es que tú estás viviendo la libertad. Gloria. Con muchas pruebas indubitables, apareciéndoseles durante 40 días. ¡Wow! Mire, hermano, yo no sé, pero Jerusalén estaba arropada por la gloria de Dios. Porque aquel ya no era el Cristo humano, era el Cristo resucitado. ¡Aleluya! ¡Gloria! ¡Ay, santo, te alabo, Padre, te alabo! Durante 40 días, ¿qué campaña la quiso el Señor? Una campaña resucitada de 40 días. No se le aparecía a cualquiera, se le aparecía a sus discípulos, gloria a Dios, porque tenían que predicar del Cristo resucitado. Y no podían venir diciéndole, a mí me parece, alguien dice, no, yo lo vi, dice Pedro, aleluya, yo soy testigo, gloria a Dios, también Juan, también Esteban, aleluya, por ahí estaba todo ese grupito, también María Magdalena, yo también soy testiga del poder de Dios, y por allá habían unos 500 hermanos que dijeron también nosotros lo vimos. Corre la voz, corre la voz que ha resucitado, corre la voz porque está vivo. Dile al mundo que Cristo está vivo y que viene por su iglesia, viene por sus redimidos, viene por los lavados la sangre del Cordero. Oh, gloria. Aleluya. Oiga esto. después de que se les presenta durante 40 días, dice el capítulo 1 de Hechos, verso 4, estando juntos, les mandó que no se fueran de Jerusalén. Aguántense. Escúchame bien, iglesia, lo que te voy a decir. Dios no camina con rebeldes. Dios no camina con desobedientes. Dios camina con gente que obedece la palabra. ¿Cuántos le dan la gloria a Dios? Cuando te digas que te quedes, quédate. Cuando te diga que marches, marcha. Cuando te diga que espera, espera. Cuando te diga hazte un ladito, hágalo. Les mandó que no se fueran de Jerusalén, sino que esperasen la promesa. La promesa del Padre. Olvídese la promesa del hermano, de fulano, de sutano, mengano. No, la promesa del Padre. El que no miente. Alábalo, que reina, gloria a Dios. Prepárate, porque si no lo tienes esta noche, lo puedes recibir. Si no tienes el bautismo del Espíritu Santo, hoy lo puedes recibir. Esto ya no se predica en las iglesias, hermano, porque se acostumbraron los hermanos a estar fríos, apagados, tibios en la iglesia. No, hay que volver a despertar la iglesia. Hay que volver a hablar del bautismo. Hay que volver a hablar del poder de Dios. Por falta de ese poder, es que tenemos un montón de evangélicos abostezando durante el mensaje. Aleluya. Ay, gloria a su nombre. Mire, hermano, es que cuando el poder de Dios está sobre uno. Aleluya, mira, tú cancelas todo lo que tengas que cancelar. Tú dejas todo lo que tienes que dejar. Tú dices, llegó la hora del culto y a mí no un diablo que me detenga. Voy para la casa de Dios, aleluya. Yo sé que hay quehaceres, hay ocupaciones, pero eso lo hago después, aleluya. Porque lo primero es lo primero. Y dice Jesús, la cual le dijo, oíste de mí. Porque Juan ciertamente bautizó con agua, mas vosotros seréis bautizados con el Espíritu Santo dentro de no muchos días. ¿Saben? Aquello olía a gloria. ¡Aleluya! Algo venía sobre Jerusalén, algo. Y yo le tengo que decir esto a ustedes, iglesia. Cuando Dios va a hacer algo grande, usted lo siente, gloria a Dios. Usted dice, parece que el culto va a estar bueno esta noche. Parece que la gloria de Dios se va a manifestar, aleluya. Yo siento que los enfermos se van a sacar, que van a haber bautismo del Espíritu Santo, que va a haber libertad para los cautivos, que hay demonios que van a salir fuera. Alábalo, alábalo, alábalo, alábalo, alábalo. Yo no sé lo que usted está sintiendo en esta noche, aleluya, pero aquí hay un ambiente de gloria. Aquí hay un ambiente de gloria. Aquí está el que sana, aquí está el que liberta, aquí está el que bautiza con Espíritu Santo y fuego. Verso 8 dice la Biblia. Pero recibiréis poder.
1: Aleluya. ¿Usted siente ese poder?
0: ¿Usted tiene ese poder? Alábalo. Reprende esa opresión del diablo. Reprende ese desánimo. Reprende ese desánimo. Hay gente que vino desanimada en este, a esta campaña. Hay gente que vino sin fuerzas. Oh, gloria. Ay, mi alma te alaba, Padre. Oiga, oiga, esta es palabra de Dios. Esto no es invento de fulanito, de mengano, no. Pero recibiréis poder cuando haya venido sobre vosotros, aleluya, el Espíritu Santo, aleluya. Mi alma te alaba, Jesús. Mira, hermano, yo no sé cómo se sentía la atmósfera en todo Jerusalén, aleluya. Pero algo se respiraba, gloria de Dios. Algo había en el ambiente, aleluya. Mientras los apóstoles oraban y aquel grupo de discípulos de Cristo oraban en el aposento alto, aleluya, en el cielo se movían, porque había una profecía a través del profeta Joel que iba a tener cumplimiento para la gloria de Dios, porque lo que sale de la boca de Dios se va a cumplir.
1: Santo. Y le dijo: me seréis testigos en Jerusalén, en Judea, en Samaria y hasta lo último de la tierra. O sea, Huntington, Station. ¡Alábalo! A Dios no lo para nadie. A Dios no lo detiene nadie. Esta obra no la detiene nadie. El Evangelio no lo detiene nadie. En esta noche estamos siendo testigos. No solo en Jerusalén, sino hasta los confines de la tierra. Oh, bendito sea el nombre de Dios. Por eso, mi hermano, mire lo que está ocurriendo en esta bendita hora. Aquí hay un ejército de hombres y mujeres llenos del poder del Espíritu Santo, aleluya, que somos testigos del poder de Dios.
0: Ahora bien, después de todo esto, llega el capítulo 2 y llega el día de Pentecostés. Habían menos de los que están aquí. Solo habían 120 que habían creído en la promesa. ¿Qué fue lo que dijo? Que nos quedáramos, que no nos moviéramos hasta que recibiéramos la promesa del Padre. Oh, gloria, aleluya. Yo no sé cómo fue la vida de esos 120 el día de Pentecostés, pero yo creo que todos amanecieron por la mañana con una unción que los arropaba, gloria a Dios. Y quizás le decía Pedro: Juan, ¿qué tú sientes? Yo siento ganas de orar. ¿Y tú qué sientes? Mira, yo siento un deseo de alabar a Dios, aleluya. Tengo ganas de irme al templo a clamar, gloria a Dios. Vámonos al aposento alto. Y ahí estaban en el aposento alto. Y mientras entran en el aposento alto, empiezan los 120, aleluya. Padre, tú lo prometiste, que vendría la promesa, lo prometiste a través de los profetas, lo prometiste a través del Hijo de Dios, y nosotros estamos aquí esperando la promesa. Alaba lo que él vive. Empezó un viento.
1: y se empezó a repartir sobre todos como lenguas de fuego.
0: ¡Santo! ¡Oh, mi alma te alaba!
1: Y empezó a hablar en lenguas, uno que estaba por allá, luego el otro que estaba por allá, luego el otro que estaba por allá. Luego los 120 estaban hablando en lenguas y todos los que estaban allí empezaron a decir: algo terrible está pasando en el aposento alto. Gloria a Dios, corre la voz, hay que ir para allá, gloria a Dios, porque el Espíritu Santo se encarga, gloria a Dios, de traer las almas que han de ser salvas. Esa no las trae usted, las trae el Espíritu Santo. Bendito sea Dios.
0: Se juntó gente de todas partes del mundo y los oían hablar en sus propias lenguas. Y ya imagínese usted cómo fueron aquellos cultos. A partir de ese día. Después de ese día de Pentecostés empezaron a decir a uno: mira, me parece que estos están llenos de mosto. No, le dijo él. ¿Cómo vamos a estar llenos de mosto? Apenas son las 9 de la mañana. ¡Aleluya!
1: Es la promesa del Padre que dijo que nos daría poder. Se ha derramado sobre todos los que estamos aquí en esta hora.
0: Ay, Señor, te alabo en esta hora, aleluya. Mi alma te alaba, aleluya. Y el Pedrito temeroso, el Pedrito que negó a Jesús, el Pedrito que maldijo, el Pedrito que decía que ni lo conocía, ese día ya no era el mismo Pedro. Aquel Pedrito pescador se había convertido en un hombre lleno del poder del Espíritu Santo, aleluya. Y se tiró el primer sermón, aleluya, delante de la presencia de Dios. Y mientras aquel hombre predicaba, dice las Sagradas Escrituras que 3,000 almas vinieron a los pies de Jesucristo. Yo me imagino que la gente decía: ay, yo quiero lo que estos tienen, ay, yo quiero lo que estos tienen, ay, yo quiero lo que estos tienen. Aleluya, mi alma alaba a Dios.
1: Escúchame, ha ocurrido aquello, pero yo quiero que sepa algo. Ay, en Jerusalén se respiraba algo terrible. Estaba empapado de la gloria de Dios.

0: y ahora el derramamiento del Espíritu Santo. Y un predicador que tenía unción hasta los huesos. ¿Dónde está esa iglesia hoy? ¿Dónde está esa iglesia que nació en Jerusalén? ¿Dónde está esa iglesia? ¿Por qué las iglesias hoy están apagadas? ¿Por qué los cristianos están tibios? Alábalo, alábalo, alábalo, alábalo. ¿Por qué la iglesia está desanimada? ¿Por qué la iglesia está, aleluya, queriendo no seguir adelante? ¿Por qué la iglesia hoy lo que se siente es una opresión del diablo? Que el Señor reprenda a Satanás. Pero eso no era lo que se sentía el día de Pentecostés. ¡Ay, mi alma alaba a Dios!
1: Y escuche. Y dice la Biblia, capítulo 3. Pedro y Juan. Escucha lo que voy a decir. Subían juntos. Y usted que no se lleva ni con el hermano que se sienta a la par suya.
0: ¡Alábalo! El tema es lo que tengo te doy. Alábalo que él vive. La iglesia no puede estar desunida. La iglesia tiene que estar unida. La iglesia no puede estar peleada. La iglesia no puede andar en contienda. La iglesia no puede andar en celos espirituales. Alábalo, alábalo, alábalo. La iglesia tiene que ser libre de esas malicias del diablo. La iglesia tiene que dejar la contienda. La iglesia tiene que dejar las divisiones. Que el Señor reprenda a Satanás, aleluya. En esta noche le vamos a desarmar los altares a los demonios. Porque el diablo se ha metido a la iglesia. Y en la iglesia lo que usted encuentra es pelea, contienda, envidia, divisiones. Que yo no me llevo con fulano. Que yo no me llevo con mengano. Que Dios reprenda al diablo. Pues tenemos que volver a la senda antigua.
1: Aleluya, alábalo. Mire, hay hermanos en estos tiempos que si le tuvieran que dar lo que ellos tienen, lo matan. Aleluya. Si le tuvieran que dar lo que ellos tienen, usted cae en fracaso. Porque hay algunos que dicen, ojalá le vaya mal. Ojalá no prospere. Ojalá no se levante, que Dios reprenda a Satanás. Mira, hermanito, cuando usted mire ese hermano lleno del Espíritu Santo, dígale a Dios gracias. Gracias porque está llenando a mi hermano. Gracias porque está levantando a mi hermano. Gracias porque ahora no soy yo, es él. Gloria a Dios. Aprende a reconocer cuando Dios esté usando a otro. Dale la gloria a Dios, dale la gloria a Dios. Que aquí tú no eres único. ¿Cuántos se gozan? ¿Cuántos se gozan? ¿Cuántos se gozan de que nuestro hermano esté lleno de la gloria de Dios? ¿Cuántos se gozan de que el que está a su lado esté lleno del poder de Dios?
0: Aleluya.
1: Es que esta noche vamos a exprimir el mensaje. Le vamos a sacar el jugo. Y aunque no le guste, la Biblia dice que iban juntos. Qué bonito es eso. Y qué triste cuando el hermano dice, a mí no me vaya a poner como el hermano fulano. Sáqueme de ese grupo, le dice. Y algunos no lo sacan, se salen.
0: ¡Sonría!

0: Algo está oliendo mal, gloria a Dios. No sé si a alguien le está cayendo esta palabra, pero hay, mire, hay grupos de oración, hay grupos de ayuno y algunos ni contestan y ya se salieron al otro. Alábalo, alábalo, alábalo, alábalo. Así no se recibe el poder de Dios. Así no vamos a ver la gloria de Dios. Así no vamos a ver manifestación de Dios. Así no vamos a ver los grandes avivamientos. Yo me he preguntado en estos últimos días, ¿por qué ya no se dan las campañas como en los tiempos del hermano Gigi Ávila? ¿Por qué los pastores están peleados? ¿Los concilios están divididos? ¿Y estamos convirtiendo el evangelio en una secta religiosa? ¡El evangelio no se divide! ¡El verdadero evangelio debe de estar unido! ¡Alábalo, alábalo, alábalo! ¡Santo, mi alma te alaba, Padre! Es que el diablo sabe que si nos unimos le vamos a hacer la guerra. Aleluya, hay que empezar a orar, hermano, para que volvamos a esas campañas, gloria a Dios, donde se reunían 50 mil, 80 mil personas y se convertían 10 mil almas a Cristo para la gloria de Dios. Hay que empezar a arreglar este asunto antes de que Cristo venga. Yo sé que esto cala fuerte porque esto está a nivel internacional ahí en las redes. Pero es que alguien lo tiene que decir. Hoy me toca a mí. Y dígalo por donde usted lo diga, eso no es bíblico. Que usted esté dividido y peleado con celos ministeriales. Que no tolera ver a su hermano crecer. Que no soporta ver la otra iglesia crecer. Que Dios reprenda al diablo. La meta de la iglesia es que el cielo se llene. Alábalo, que él vive, alábalo. Es tiempo de que nos vayamos a los asuntos como Pedro y Juan al templo, gloria a Dios, a clamar al Dios de la gloria. Es tiempo de que nos empecemos a unir para que venga un avivamiento donde los enfermos sean sanos, donde los endemoniados sean libres, donde los cautivos sean libres, donde los borrachos sean libres, donde los drogadictos sean libres, donde los hogares desintegrados puedan volver a restaurarse. A mí se me hace que por la falta de discernimiento se están colando hasta los brujos. Oiga esto, Pedro y Juan juntos al templo a la hora novena, la hora de la oración, 3:00 p.m. Yo le pregunto a todos los que están aquí, no responda, no levante las manos, no diga nada, solo diga internamente: eso es para mí. Pero ¿cuántos de los que están aquí llevan una vida disciplinada de oración?
1: Gloria a Dios.
2: Aleluya.
3: Gloria a Dios.
2: Gloria a Dios.
3: Gloria a Dios.
2: Gloria a Dios. Gloria a Dios.
3: Aleluya.
0: Ahora sí les pregunto, ¿cuántos vieron el celular hoy?
4: Gloria a Dios. Gloria a Dios.
0: Todos. Esta gente tenía una disciplina. Había un ambiente de gloria ahí. Había una directriz del Espíritu.
2: Wow.
0: Qué lindo es cuando el Espíritu mueve las cosas.
4: No hay que obligar, no hay que manipular, no hay que forzar, no hay que decirle nada. El Espíritu lo hace todo. Escuche esto. En el verso 2 dice la Biblia: y era traído un hombre. Oiga esto. Era traído un hombre cojo de nacimiento. O sea, nunca había caminado. No sé cómo tendría sus pies, sus piernas dobladas, marcadas. Alguien lo traía. Y si a esa persona no se le ocurría llevarlo, y dice a quien ponían cada día la puerta del templo que se llamaba La Hermosa, para que pidiese limosna de los que entraban al templo. Ese hombre, imagínaselo sentado ahí, con una carita de dolor, de sufrimiento. Con un espíritu de inferioridad.
5: Aleluya. Gloria a Dios.
4: Ver a todos caminar y él solo verlos pasar. Y quizás gritando. Todos los que venimos de nuestros países hispanoamericanos y hemos estado en alguna plaza pública, hemos tenido quizás la oportunidad de ver una de esas personas sentadas en las aceras y diciendo estas palabras: deme una limosna por el amor de Dios. Yo lo recuerdo. Yo iba con mis padres a la ciudad y nunca se me olvidan esas imágenes. Y gente bondadosa se metía la mano a la bolsa y le tiraba unos centavos. Tronaba porque tenían a veces algunos recipientes de plástico. Y seguían gritando: deme una limosna por el amor de Dios. Había gente despectiva que decía: lo de siempre. Todos los días está ahí. No le daban nada. La Biblia dice que era traído. Pero de momento vienen dos. Pedro y Juan. Alábalo que él vive. ¡Aleluya! No traían oro, no traían plata, no traían dólares, no traían euros. ¡Aleluya! Traían algo más grande que el dinero, que el oro, que la plata. ¡Oh, gloria a Dios! Ay, mi alma alaba al que vive para siempre. Aleluya. Yo me imagino en aquel momento, hermanito, que algo grande acompañaba a Pedro y a Juan. Aleluya. Una unción sobrenatural los acompañaba. Aleluya. Porque mire, hermanito, cuando Dios anda contigo, esa unción te acompaña donde quiera que tú vas. Oh, gloria a Dios. Donde quiera que tú llegas, hay una unción poderosa que te acompaña.
6: Aleluya.
4: La Biblia dice que les rogaba que le dieran una limosna. Pedro y Juan, fijando en él los ojos.
6: Aleluya. Gloria a Dios, aleluya.
4: Le dijo: míranos. Entonces él estuvo atento.
6: Aleluya.
4: Y la Biblia dice: esperando recibir algo de ellos.
6: Amén. Gloria, Señor, gloria.
4: Aleluya. Yo no sé quién te trajo aquí en esta noche, amigo. No sé quién te trajo. Pero alguien que te ama te trajo. Y sobre todo el Espíritu Santo de Dios te trajo. Yo no sé cómo vino usted en esta noche. Yo no sé si vino cargado, vino oprimido, vino vacío, vino triste, vino amargado, vino desanimado, desalentado, sin fuerza. No sé cómo vino. Lo único que sé es que usted dijo: voy para ese culto porque sé que algo Dios va a hacer. Alábalo, alábalo, que vive. Es que te estoy hablando de un evangelio que tiene poder. Y la Biblia dice que de lo que tengo te voy a dar en esta noche. Aleluya. Alaba lo que vive. Aquí hay un pueblo que ha orado por este servicio. Aquí hay una iglesia que carga la unción de Dios. Aquí hay una iglesia que tiene la autoridad de Dios. Amigo, no sé si te sientes vacío, solo. De esos momentos que usted siente que nadie lo ama. Que usted ha tocado fondo. Ya lo probó todo. Los amigos se fueron, la familia lo abandonó. Hasta los hermanos de la iglesia dejaron de hablarle. Usted dice: hermano, me siento mal. Me siento mal. O yo no sé si tú, hermano, viniste esta noche lisiado espiritualmente. Con una vida de oración pobre. Se te fueron los deseos. Eso está pasando en la iglesia, está pasando. Pedro dijo: no tengo plata ni oro, pero lo que tengo te voy a dar.
6: Aleluya.
5: Gloria a Dios.
4: En el nombre, dele la gloria a él. En el nombre de Jesucristo de Nazaret, levántate y anda. Anda. Levántate de esa depresión. Levántate de esa tristeza. Levántate de ese desánimo. Levántate de ese desaliento. Levántate de esa vida pobre de oración y ayuno que estás llevando. Levántate de esa vida tibia espiritualmente. Para eso Dios me trajo a predicar este mensaje esta noche. No solamente para los amigos, también para la iglesia que lo está necesitando. Y lo que tengo te voy a dar en el nombre de Jesús. Levántate. Esta es tu noche. Esta es la noche de tu victoria. Esta es la noche de tu restauración. Esta es la noche de tu salida. Esta es la noche que Dios ha preparado para que te levantes y te restaures para la gloria de Dios. Levántate en el nombre de Jesús. Todo el que tenga necesidad, amigos y hermanos, véngase, vamos a orar por ustedes. Bendito sea el nombre de Dios. ¿Dónde están los amigos? Quiero orar por los amigos. Si alguien identifica a los amigos, por favor, ayúdeme.
7: Gloria a Dios.
4: Amigo, no te vayas como veniste. No cometas ese error. Hermano, no te vayas como veniste. Vente. Vente, paraditos cabemos y no caben de rodillas. Pero corre, la necesidad es grande, hermanos. Reconcíliate con Dios. Acepta a Cristo como tu Salvador, que todo el que es de vida y muerte. Dios te bendiga, hija. Dios le bendiga, Dios le bendiga. Amigo, siga pasando, amigo. Amigo y hermano que necesita oración, corra. Corra, que Cristo le está llamando.
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Dios, toda la gloria, la honra sea para Dios en esta bonita hora de la tarde. Dios les bendiga. Dios les bendiga, amados hermanos, amados amigos. Buenas tardes. Hemos llegado a las 4 de la tarde con 7 minutos. Sean bienvenidos al programa de Atardecer con Cristo. Damos gracias a Dios por esta linda tarde. Tarde de bendición, donde nos estamos gozando en la presencia de Dios. Espero que usted se haya deleitado a través de la palabra y que siga con nosotros deleitándose también a través de las alabanzas. Siga con nosotros, amado hermano, gocémonos juntos en la presencia de Dios. Vengamos ante su presencia en agradecimiento, en adoración, agradecidos porque Él nos ha rescatado, porque Él nos ha dado la salvación, amados hermanos. Él nos rescató de ahí donde nosotros nos encontrábamos perdidos, amados, perdidos en delitos y pecados, pero Cristo vino y nos ha dado una nueva vida, una vida eterna, vida en abundancia. Gracias damos a Dios por su amor tan grande, por su gran misericordia. No somos merecedores. Todo es por su gracia, por su amor. Es que estamos aquí, estamos de pie, estamos con gozo, exaltando el nombre de Dios. Espero que usted también esté con gozo, si está en su casita, si está en el trabajo, si va conduciendo, si está en el campo, donde quiera que nos sintonice. Espero que en esta tarde también esté con gozo, agradecidos con Dios porque Él nos ha guardado durante este día martes. Él nos ha guardado hasta esta hora de la tarde. Gracias damos a Dios por esta linda tarde, por este programa de Atardecer con Cristo, donde estaremos complaciendo con alabanzas rancheras y alabanzas.

danzas norteñas. Acompáñenos en sintonía, no me deje por acá solita, no me abandone. Ahí conéctese, escríbanos y díganos, hermana Dani, aquí estoy en sintonía. Quiero una alabanza, usted me dice cuál es la alabanza que usted quiere escuchar y yo se la voy a programar con el mayor de los gustos. Recuerde que estamos complaciendo con alabanzas rancheras y alabanzas norteñas. Yo les dejo con la siguiente alabanza con el grupo norteño Emanuel, esa alabanza que tiene como tema Señales. Seguidamente usted nos dice con cuál otra vamos a continuar en esta hermosa tarde de este día martes. Escuchamos la alabanza Señales.

Amén, así es, amados hermanos. Hay señales de que Cristo muy pronto viene, amados hermanos. Sigamos adelante. Pidamos a Dios que nos ayude, que nos dé siempre la fortaleza para seguir adelante. Que Dios obre también en los corazones de las almas, de los amigos, que sea Dios obrando, que sea Dios también levantando al caído. Sigamos adelante, amados hermanos. Es momento de levantarnos y seguir adelante. Nada de volver atrás, sino seguir adelante, porque la venida de nuestro Señor Jesucristo está muy cerca. Todo lo que está escrito en esta palabra se está cumpliendo, amados hermanos. Que Dios les bendiga. Dios bendiga ahí a mis hermanos que nos sintonizan desde la colonia Santa Elena, también hasta la San Joaquín. Dios bendiga a la audiencia hasta la Linares. Y Dios le bendiga a usted que nos sintoniza también hasta allá el cantón El Amatón, hasta el cantón El Níspero. Saludos a toda esa linda audiencia. 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

Amén, ahí estábamos escuchando Maravillas y Milagros. Hemos llegado a las 4 de la tarde con 24 minutos. Enviamos saludos a la audiencia hasta allá el cantón del Níspero. También Dios le bendiga a usted que nos sintoniza hasta Nueva Guadalupe y también hasta allá la Loma de la Cruz. Y saludamos a mi hermana Reina López, a mi hermana Mirna Ramos, que Dios le bendiga. Saludamos a mi hermana Reina Portillo. Saludos, hermana, Dios me la bendiga grandemente. Dios bendiga a mi hermana que siempre nos sintoniza, mi hermana Orbelina Amaya. Y saludamos también a la audiencia internacional, a todos los que nos sintonizan a través de el internet. Dios le bendiga. Feliz tarde. Siga con nosotros. Siga reportando la sintonía. Solicite su alabanza ranchera o su alabanza norteña, que yo con gusto estaré complaciendo en esta bendecida hora de la tarde.

Ahí estábamos escuchando en voz de Ramón González, a Cristo le voy. Hemos llegado a las 4:34. Dios les bendiga, amados hermanos. Continuamos con este programa de Atardecer con Cristo. Ahí las disculpas que tuvimos un corte de luz. Parece que viene una tormenta, así que ahí las disculpas, amados hermanos, que tuvimos un corte de luz. Gracias por continuar ahí en sintonía. Que Dios le bendiga y siga gozándose junto con nosotros en su programa de Atardecer con Cristo. 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

Amén, gloria a Dios. Ahí estábamos escuchando esa linda alabanza. Estoy contento en esta bonita tarde que Dios nos ha regalado. Estamos contentos dándole la gloria, la honra a Dios, dando agradecimiento a Dios por todas sus bendiciones, por todas sus maravillas. Dios le bendiga. Gracias, amada audiencia, por acompañarnos en sintonía del programa de Atardecer con Cristo. Le invito a que se quede con nosotros. A eso de las 5 venimos con un espacio de música variada, así que le hago la invitación para que siga conectadito ahí en sintonía de Radio Elohim 94.1 FM. Que Dios les bendiga. Nos vamos despidiendo de este espacio con la siguiente alabanza en voz de Paola Marino, Tengo Algo Contra Ti.

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Ahí estábamos escuchando esa linda alabanza en voz de Lorenzo Martínez. No me dejes, Señor. Hemos llegado a las 5 de la tarde con 6 minutos. Que Dios les bendiga. Sean bienvenidos al programa de Música Variada. Damos gracias a Dios por la programación de este día. Gracias a Dios porque Él nos ha ayudado a llegar hasta esta hora de la tarde. Dios ha sido bueno, Dios es fiel, amados hermanos. Dios bendiga a mi hermano que está patrocinando este espacio. Saludamos a mi hermano Jesús Flores, hasta allá, Sensuntepeque. Él está en sintonía, que Dios lo bendiga de una manera grande. Y gracias, hermano, por su patrocinio para este espacio. Que Dios lo bendiga de una manera grande y Dios bendiga a toda la amada audiencia nacional como internacional. Vamos a complacer a nuestro hermano Jesús Flores con unas lindas alabanzas y invitamos también a la amada audiencia para que en esta hora de la tarde puedan comunicarse con nosotros y puedan solicitar su alabanza, que yo con gusto estaré atendiendo su llamadita y le estaré también ahí complaciendo en esta bendecida hora de la tarde. Vamos escuchando Ciudad Celeste con el dúo Hernández.

Y ahí estábamos escuchando Ciudad Celeste con el dúo Hernández. Dios bendiga a mi hermano Jesús Flores hasta Sensuntepeque. Él está en sintonía y saludamos en esta hora a mi hermano Lito Villalta hasta allá el Llano Grande. Dios le bendiga, hermano. Y saludamos también ahí a mi hermana Adriana Lizama, que Dios le bendiga. Dios bendiga a mi hermana Iris Luna hasta Nueva Guadalupe. Ella también está en sintonía. Vamos a continuar complaciendo y escuchamos la siguiente alabanza, Cántico Celeste.

Ahí estábamos complaciendo con esas lindas alabanzas, escuchábamos esos coritos, solo Dios hace al hombre feliz, y escuchábamos también en voz de el dúo Líbano, No por Obra. Dios bendiga a mi hermano Jesús Flores, hasta allá en Suntepeque, él está en sintonía, gracias damos a Dios y gracias a mi hermano que está patrocinando este espacio. Que Dios lo bendiga y Dios bendiga a toda la audiencia. Espero que en esta hora de la tarde usted se esté deleitando a través de la programación. Le invito a que se reporte, llámenos al 2665-3736 y solicite la alabanza que usted, amado hermano, desea escuchar. Díganos ahí cuál alabanza le vamos a complacer en esta hora de la tarde. Escuchamos la siguiente alabanza, Hombres de Valor.

Rosalina Amaya, que Dios se la bendiga de una manera grande. Dios bendiga a mi hermano Julio Amaya, mi hermana Rosalina. Envía saludos a nuestra hermana Isabel Ramírez y la saluda con la siguiente alabanza con plumas de oro. Dios bendiga también a mi hermana Delmi Mendoza. Vamos a complacer también a mi hermana Delmi con esa linda alabanza. Dios piensa en mí.

Gloria a Dios. Ahí estábamos escuchando esa preciosa alabanza. Gracias, Señor. Gracias por todas tus misericordias, por tu gracia en nuestra vida. Gracias, damos a Dios por todas las cosas en esta tarde. Hemos llegado a las 5 de la tarde con 41 minutos. Saludamos a mi hermana

Dios bendiga a nuestro hermano Jesús Flores hasta Sensuntepeque. Él está en sintonía. Gracias damos a nuestro hermano que está patrocinando este espacio. Que Dios lo bendiga. Mi hermana Delmi Mendoza también ahí está en sintonía. Ya le hemos complacido con esa linda alabanza, Dios piensa en mí. Y mi hermana Delmi Mendoza envía saludos a nuestro hermano Jesús Flores. Ahí están los saludos para nuestro hermano Jesús Flores, de parte de nuestra hermana Delmi Mendoza. Saludamos también a mi hermana Rosalina Amaya, que también está en sintonía, que Dios la bendiga. Dios bendiga a mi hermano Julio Amaya, que también él está ahí conectadito en esta hora de la tarde. Dios le bendiga. Sigamos adelante, amados hermanos. Dios bendiga también ahí a nuestro hermano Jorge Arévalo, él también está en sintonía, por ahí ya descansando. Que Dios le bendiga, hermano Jorge. Sigamos adelante. Dios bendiga a todos los que están ahí también junto con usted en esta hora de la noche. Vamos a continuar y escuchamos Lágrimas en el Desierto.

Y escuchábamos esa linda alabanza de esta tierra para el cielo. Enviamos saludos a mi hermana Virtú. Dios la bendiga, mi hermana. Dios bendiga también a mi hermana Sonia Turcios. Dios bendiga a mi hermano Francisco, hasta allá el Níspero.